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0: Sergio Berni, no encuentro el motivo del giro dialéctico de Milei sobre Malvinas. Es difícil hacer un balance de la cadena nacional de Milei sobre Malvinas cuando el presidente se reconoce como tacherista y que hizo el acuerdo con los ingleses que firmó Mondino, con puntos como la posibilidad de que haya vuelos de Córdoba a Malvinas y la cooperación en materia de pesca en el Atlántico Sur, alegó el senador bonaerense del justicialismo.
1: Es difícil hacer un balance y un análisis, ¿no? Por sobre todo cuando hay tantos intereses no solamente cruzados, sino totalmente contradictorios. No nos olvidemos que estábamos escuchando la cadena nacional de un presidente que decía que su ídola era Margaret Thatcher, responsable del hundimiento del general Belgrano, que fue la que dio la orden directa a pesar de estar fuera de la zona de exclusión. Estamos hablando de un presidente que su canciller Mondino, ¿se acuerda que pasaron ya tanto?

0: tribunal tras su descompensación de la semana pasada. El juicio oral contra el líder de Viejas Locas e Intoxicados se reanuda a las 10:30 de la mañana con el músico presente luego de recibir el alta médica. La semana pasada la audiencia debió suspenderse debido a que el acusado se descompensó y las autoridades judiciales debieron dar aviso al sistema de emergencias para asistirlo. Personal del SAME constató que el músico había sufrido un pico de presión y glucosa alta y lo trasladó al Hospital Fernández, donde horas después firmó el alta voluntaria. Esto le permitió regresar a su domicilio y ahora retomar el proceso judicial. Mauro González, empresario textil, la situación no es fácil y además no paran de bastardearnos. El problema de las pymes no es de ahora, pero se ha agravado la situación. Los números de las macro poco impactan en la economía real. Las pymes han perdido más de 28.000 empresas y esto ha impactado en pérdida de empleo, suspensiones, describió el presidente de la Confederación Federal Pyme Argentina.
1: El problema de las pymes no es un problema de ahora.

0: senadores de La Libertad Avanza en Casa Rosada para reforzar la defensa del presupuesto 2027. A las 15, el jefe de Estado volverá a abrir el Salón Héroes de Malvinas para recibir a sus 95 diputados nacionales y 21 senadores. La decisión ya fue comunicada en los respectivos grupos de WhatsApp, de los que también forma parte la secretaria general de la presidencia, Karina Milei, y desde donde partió la invitación. El anuncio aclara que Javier Milei les dará una charla sobre el libro La economía en una lección de Henry Hazlitt para explicar su visión económica. Más de un legislador oficialista contó que se pondrá a leerlo por si toma lección.
1: Información general.
0: Laura Alonso ya es ley la educación obligatoria a partir de los 3 años en la ciudad. Se ha presentado una oportunidad con la baja de natalidad. Lo vemos como una oportunidad. La infraestructura existe, vamos a poder absorber la demanda y creemos que los de gestión privada también van a poder hacerlo, ponderó la legisladora porteña del PRO.
2: La verdad que es una notición, ha sido ley. La educación a partir de los 3 años pasa a ser obligatoria en la ciudad de Buenos Aires. Es el primer distrito de la Argentina que la establece obligatoria por ley. Estamos muy contentos. La verdad que el gobierno de Jorge Macri en la ciudad, junto a la ministra de Educación, Mercedes Miguel, viene trabajando en muchas reformas y esto creo que es un punto culminante, un trabajo que también se venía haciendo en la legislatura para darle rango de ley a la obligatoriedad de la sala de 3 y la oportunidad que todos los niños de la ciudad de Buenos Aires puedan acceder tempranamente al ciclo escolar, que es muy importante.
1: Economía.
0: El patentamiento de motos creció un 34,2% interanual en agosto. El avance interanual del octavo mes del año implicó que se vendieran 18.752 unidades más, ya que las motos patentadas en agosto de 2025 habían sido 54.814, mientras que la suba mensual se dio ante las 72.231 unidades vendidas en julio, lo que significa que se comercializaron 1.335 motos más. De esta forma, en los 8 meses acumulados del año, se patentaron 586.650 unidades. Esto es un 41,2% más que en el mismo periodo de 2025, en el que se habían registrado 415.523 motos. Villarruel le reclamó al gobierno una reforma impositiva y medidas que les permitan ahorrar a las familias. Ante un público de productores agropecuarios, Villarruel inauguró el sábado la 74ª Exposición Rural de Chivilcoy con un discurso en tono electoral que combinó reclamos del sector rural con un planteo con foco en los salarios para que las familias puedan ahorrar. Necesitamos una política productiva que mire mucho más al territorio. Aquí se habló de los caminos rurales, los puentes, los desagües, la conectividad, la energía y las rutas. Toda infraestructura productiva necesita mayor y mejor infraestructura, subrayó la vicepresidenta, acompañada del intendente local, Guillermo Britos, y la titular de la Asociación Rural, Yamila Farrell. Y agregó, el Estado no reemplaza al productor ni al empresario, pero tampoco puede desatenderse de las condiciones necesarias para producir.

0: exigió a la legislatura bonaerense 50 memos para saber qué diputado propuso a cada empleado fantasma. La Dirección de Legal y Técnica de la Cámara de Diputados de la Provincia de Buenos Aires recibió varios oficios de la fiscal Bettina Lacky solicitando los memos de propuestas de designación y o contratación de los empleados legislativos cuyas tarjetas de débito usaba Chocolate Rigó. Ante la falta de respuestas satisfactorias, el juez de garantía Federico Guillermo Atencio concedió ahora una orden de presentación para que la Cámara Baja entregue esos documentos. El objetivo de esta resolución es que la Honorable Cámara de Diputados presente de forma inmediata copia legible de la totalidad de estos documentos administrativos conocidos como memos normalizados de propuestas de designación y o contratación que motivarán las designaciones correspondientes a los contratos de locación de servicios de las siguientes personas. La lista incluye al propio puntero del Frente Renovador y otros 49 empleados fantasma. Informó Martín Burgué.
1: 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Un día como hoy, 8 de septiembre, pero de 1995, hallaron una momia inca a 6.000 metros de altura en la cima del Nevado Ambato. Su edad aproximada es de 500 años y se estima que era una doncella de una familia acomodada. El hallazgo fue realizado por el antropólogo

financiamiento extranjero para la base militar en Tierra del Fuego y Milei pondrá a Presti a explicar cómo conseguirán los fondos. Según se pudo confirmar, en los últimos días se aceleraron las conversaciones con la administración Trump sobre la base que anunció Alberto Fernández en 2022 y que Milei se comprometió a construir el jueves por la noche en la cadena nacional, donde también anunció una reforma para impulsar sanciones a las compañías o estados que realicen actividad ilegal en la zona. Cualquier base naval del mundo necesita y usa colaboración, deslizaron, pero aseguraron esa ayuda no será por erogaciones. En el gobierno se disparó el entusiasmo perdido. El presidente logró recuperar el control de la agenda pública y, en principio, el apoyo de la mayor parte del arco político, si bien con matices. Ahora tendrá que explicar cómo ejecutará las medidas, en especial la de la base naval integral.

Barcelona goleó 5-0 al Valencia y sigue con puntaje ideal en la Liga de España. Los goles para los dirigidos por Hansi Flick los hicieron los españoles Lamine Yamal por duplicado, Fermín López y Pedri, además del brasilero Rafinha. El encargado de abrir el marcador fue Yamal, quien a los 5 minutos recibió tras un gran pase de López y definió por arriba del arquero rival. Informó Martín Burguet.

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0: 2016, donde el artista compartió una manera de entender la profesión basada en la pasión, la perseverancia, la formación permanente, la autocrítica y la humildad. También destacaba la importancia de ser buen compañero y de agradecer cada oportunidad recibida. Su nombre completo era Carlos Cristian Belec y construyó buena parte de su carrera como modelo publicitario con participaciones en campañas y producciones fotográficas tanto nacionales como internacionales. Su recorrido también incluyó videoclips y distintos trabajos vinculados con la industria audiovisual. Anunció defensa del sistema de pagos PIX ante acusaciones de Estados Unidos. En un acto político en São José do Rio Preto, al interior del sureño estado de San Pablo, Lula da Silva dijo que defenderá el mecanismo de pagos llamado PIX durante un eventual encuentro en septiembre con Trump en el marco de la Asamblea General de la ONU en Nueva York. El PIX fue creado por el Banco Central de Brasil en noviembre de 2020 y permite realizar pagos y transferencias las 24 horas del día, todos los días de la semana, y se ha convertido en uno de los principales medios de pago del país. Informó Martín Burguet.
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2: Un día como hoy, 8 de septiembre, pero de 1995, hallaron una momia inca a 6.000 metros de altura en la cima del Nevado Ampato. Su edad aproximada es de 500 años y se estima que era una doncella de una familia acomodada. El hallazgo fue realizado por el antropólogo norteamericano

23 años de edad el pintor francés Toulouse-Lautrec, el artista de los marginales, los desheredados y del entonces flamante Moulin Rouge, había pasado toda su vida semiparalítico debido a una enfermedad que impedía el crecimiento de los huesos. Fue discípulo de Gauguin y Émile Bernard y conoció al holandés Vincent van Gogh, a quien le realizó un notable retrato.

16 años de edad el pintor francés Toulouse-Lautrec, el artista de los marginales, los desheredados y del entonces flamante Moulin Rouge, había pasado toda su vida semiparalítico debido a una enfermedad que impedía el crecimiento de los huesos. Fue discípulo de Gauguin.

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Un día como hoy, 9 de septiembre, pero de 1901, murió a los 36 años de edad el pintor francés Toulouse-Lautrec, el artista de los marginales, los desheredados y del entonces flamante Moulin Rouge. Había pasado toda su vida semiparalítico debido a una enfermedad que impedía el crecimiento de los huesos. Fue discípulo de Gauguin y Émile Bernard y conoció al holandés Vincent van Gogh, a quien le realizó un notable retrato.

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Un día como hoy, 9 de septiembre, pero de 1901, murió a los 36 años de edad el pintor francés Toulouse-Lautrec, el artista de los marginales, los desheredados y del entonces flamante Moulin Rouge. Había pasado toda su vida semiparalítico debido a una enfermedad que impedía el crecimiento de los huesos. Fue discípulo de Gauguin y Émile Bernard y conoció al holandés Vincent van Gogh, a quien le realizó un notable retrato.

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0: Un día como hoy, 9 de septiembre, pero de 1901, murió a los 36 años de edad el pintor francés Toulouse-Lautrec, el artista de los marginales, los desheredados y del entonces flamante Moulin Rouge. Había pasado toda su vida semiparalítico debido a una enfermedad que impedía el crecimiento de los huesos. Fue discípulo de Gauguin y Émile Bernard y conoció al holandés Vincent van Gogh, a quien le realizó un notable retrato.
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0: Un día como hoy, 9 de septiembre, pero de 1901, murió a los 36 años de edad el pintor francés Toulouse-Lautrec, el artista de los marginales, los desheredados y del entonces flamante Moulin Rouge. Había pasado toda su vida semiparalítico debido a una enfermedad que impedía el crecimiento de los huesos. Fue discípulo de Gauguin y Émile Bernard y conoció al holandés Vincent van Gogh, a quien le realizó un notable retrato.
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Un día como hoy, 9 de septiembre, pero de 1901, murió a los 36 años de edad el pintor francés Toulouse-Lautrec, el artista de los marginales, los desheredados y del entonces flamante Moulin Rouge. Había pasado toda su vida semiparalítico debido a una enfermedad que impedía el crecimiento de los huesos. Fue discípulo de Gauguin y Émile Bernard y conoció al holandés Vincent van Gogh, a quien le realizó un notable retrato.

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0: Federico del Carpio es coordinador de políticas educativas en Argentinos por la Educación, o los que más saben sobre lo que está pasando con la educación argentina. Federico, acá Maxi Sale te saluda, ¿cómo estás?
1: ¿Qué tal, Maxi? ¿Cómo estás? Buenas tardes, muchas gracias por la comunicación.
0: Bueno, hoy con un baldazo de agua fría, nada que quizás nos sorprenda demasiado a los que venimos siguiendo el tema, pero las pruebas PISA dieron peor de lo que imaginábamos, por ahí teníamos la esperanza de seguir en el pelotón del medio, claramente, diría el Tano Pazman, ¿estamos en la B?
1: Bueno, así es, hoy se publicaron los resultados de las evaluaciones PISA, que para los oyentes por ahí que no conocen, son las pruebas internacionales que se hacen en más de 90 países de todo el mundo, y desde Argentinos por la Educación elaboramos un informe con foco en nuestro país, comparándolo con los países de la región. Y acá, yendo a tu afirmación, digo, el gran desafío aparece sobre todo en matemática, donde casi 8 de cada 10 estudiantes de 15 años no alcanzan los niveles mínimos de desempeño en matemática. Y lectura y ciencia, que son las otras dos asignaturas que también se evalúan, bueno, están un poquito mejor, pero la verdad que nada bien. Es 6 de cada 10 los que están en los niveles más bajos. Entonces los desafíos son realmente muy grandes, y como bien decís, esto se ve en un panorama más general de años en que venimos cayendo. No venimos con ninguna mejora.
0: ¿Por qué nos caímos, Federico?
1: Bueno, esto me parece que tiene que ver con varias cuestiones. Por un lado, hay que pensar que en todos los países del mundo, casi todos los países del mundo, hubo una caída en estas pruebas PISA. Es algo que sorprendió a todo el mundo. Si ven los diarios de otros países, España le pasó lo mismo, Francia le pasó lo mismo, y varios países de Latinoamérica, salvo Uruguay, que tuvo una buena remontada, también han caído en casi todas las asignaturas. Entonces, por un lado, digo, a nivel mundial se está atribuyendo en parte a el impacto de los dispositivos tecnológicos, cómo están afectando esto en términos de aprendizaje, que nos podemos meter un poquito más si quieren en eso. Pero en nuestro país creo que sobre todo tiene que ver con que no suele haber políticas sostenidas en los aprendizajes fundamentales. Recién ahora tenemos planes de alfabetización y de matemática que están empezando a trabajar la cuestión en los primeros grados de la primaria, pero claro, estos chicos que rindieron PISA tienen 15 años y llevan años en donde las prioridades tal vez no estuvieron tan claras.
0: ¿Para dónde hay que salir? ¿A quién le tenemos que copiar? Esto es fácil, debe haber alguien que esté haciendo las cosas bien. De hecho, hasta nuestro vecino le está yendo mejor. Uruguay, sin ir más lejos, está mucho mejor que nosotros. Chile, por supuesto, también. ¿Qué tenemos para aprender hoy de ellos? Porque efectivamente en algún momento deben haber aprendido de nosotros, pero a nosotros se nos olvidó.
1: Sin duda, no existen las recetas en esto para copiar y pegar, pero sí hay mucho para aprender de aquellos que mantienen sus aprendizajes en una mejora sostenida y significativa, que hay algunos casos en eso. Y lo que muestra la evidencia sobre esas cuestiones es que, en primer lugar, priorizan los saberes fundamentales, priorizan pocas cosas, pero le dan a eso con determinación. Por otro lado, que las políticas se sostienen en el tiempo, una cuestión fundamental, digo, hay que darle continuidad para que las mejoras se vean. Y después tener capacidades de implementación muy afinadas, ¿no? Para una cadencia, un ritmo de implementación constante. Digo, acá es algo que en general adolecen los países de Latinoamérica, y Argentina también es un caso que no es la excepción. Así que me parece que son una de las cuestiones que hay que tener en cuenta para empezar a ver una mejora en este sentido.
0: Hay que volver a los libros de papel, hay que prohibir los celulares, hay que dejar de usar la inteligencia artificial.
1: Bueno, sin duda hay que volver a los libros de papel en muchas cosas. Digo, las políticas, por ejemplo, de alfabetización, está comprobado que es muy importante que haya libros en papel, que se usen para aprender a leer y escribir. Digo, para pensar en la alfabetización inicial, sin duda es un punto importante tener libros. Y de hecho hay varios países que han retomado esa senda de tener que cada estudiante tenga un libro. Y después, con respecto a cuestiones vinculadas a la tecnología, a los celulares, bueno, se ha visto en las pruebas PISA anteriores, donde se pudo comparar porque ya estaban desagregados los datos, que primero, que los argentinos son los chicos de 15 años que más se distraen en el mundo con el celular en clase, y eso sin duda es muy perjudicial. Hay una relación que muestra que quienes más se distraen, peores resultados tienen en matemática. Uh-huh. No es una cuestión causal, por supuesto, pero sin duda hay una incidencia fuerte. Sí. Me parece que acá lo que necesitan son políticas que le den la autoridad al docente para decidir cuándo es conveniente usar el celular o no en clase.
0: Claro. Estaba viendo la evolución de las últimas dos décadas, porque dicen, bueno, hemos caído en las últimas dos décadas, ¿no? Hubo un repunte bastante sostenido en los años del macrismo. Ahí estuvimos cerca de los 400 puntos, corregime si estoy equivocado. ¿Qué se hizo en ese momento que no se está haciendo ahora o no se hizo antes incluso?
1: No, venimos de varios años de caída sostenida. Hay que ver área por área. En matemática, la decadencia, digo, se ve fuertemente la curva en decrecimiento, digo, ahí no hubo en ningún momento que hemos llegado a los 400 puntos, por ejemplo, en matemática. En lectura, sí hemos llegado en algún momento a los 400 puntos, que estamos hablando de 400 puntos para el oyente, tampoco es la gran cosa. Digo, Chile hoy tenía 450, hoy tiene 436, nos supera por bastante, pero 20 puntos equivalen a casi un año de estudio. Digo, esto
0: no es... O sea, que el que nos lleva 50 puntos nos lleva 2 años de estudio. Tiene los pibes, es como si tuvieran 2 años más de estudio que los nuestros.
1: Esa es la lectura que hace PISA, sí, más o menos. Digo, lo que hay que entender acá es que un estudiante que tiene 15 años tuvo una trayectoria de por lo menos 12 o 10 años de escolarización, uh-huh, en donde le pasaron un montón de gestiones políticas nacionales y provinciales y distintas situaciones en su propia trayectoria escolar. Entonces, es difícil atribuirlo a un único gobierno o una sola política. Por eso hablamos de la sostenibilidad de las políticas como una cuestión importante para poder trazar justamente aprendizajes sostenidos en el tiempo. Difícilmente se puede atribuir esto a una sola cuestión o algo aislado.
0: Okay. Federico, muchísimas gracias. Un abrazo grande.
1: Gracias a ustedes. Hasta luego.

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1: Carlos Mena estuvo detenido, es docente, es un caso de superación el que queremos abordar en medio de esto, ¿no? De la discusión sobre leyes que bajan la imputabilidad y que impulsan ponerse un poco más duros, ¿no? Carlos, ¿cómo estás? Acá Maxi Sali te saluda.
2: Hola Maxi, ¿me escuchás?
1: Te escucho perfecto.
2: ¿Vos a mí? Buenísimo.
1: Bueno, qué suerte.
2: Sí, todo bien. Yo pensé que iba a ser con cámara, así he preparado todas. Me doy cuenta que es solamente de charlar por teléfono.
1: Sí, ¿te escuchás? ¿No anda la cámara o... Ah, no se conectaba la cámara, me dicen acá, pero nosotros teníamos ganas de verte. Pero bueno, charlemos así, después si podemos sumar la cámara lo hacemos. Carlos, contame un poquito tu historia.
2: Yo estuve 15 años detenido.
1: Sí, ¿cuándo? ¿Dónde?
2: Estuve en el año del 96, empecé con temas de instituto de menores. Y estuve en la mayoría de los que están en Capital Federal, que son en San Martín, en Roca, el Belgrano, uh-huh, y el Agote. Después de mayor, cumplí los 18 años en la 1 de La Plata. Hablo un poco despacio porque tengo vecinos que no entienden.
1: Ah, ok.
2: ¿Y cómo es? Y bueno, y... estuve por esa unidad, habré pasado 45 veces mínimo durante 15 años.
1: ¿Entrabas y salías?
2: No, llega un momento cuando vos, supuestamente para la comisión de traslado, sos como insoportable.
1: Claro.
2: Te ponen como un régimen le decían la rotativa, que te hacían rotar por diferentes unidades, por el amor al arte nomás.
1: Claro.
2: Y te hacían viajar por toda la provincia para que vos tengas problemas, para que te puedan apuñalar en otra unidad, para que te puedan cortar con un bisturí arriba del camión de traslado.
1: Ah, como vos eras problemático, te trasladaban a lugares para sacarte de encima y que pudieses tener algún problema mortal, digamos.
2: Claro, y lo que pasa es que yo no era tan problemático, sí, también... Es verdad, no me voy a hacer la víctima, pero lo que pasa es que el sistema te llevaba puesto. Hoy que yo entiendo, comprendo y soy un tipo grande, yo estuve 3 veces en 3 condenas diferentes, la última la hice 9 años. Lamentablemente, cuento esto, lamentablemente para la sociedad también, porque no es un logro, no es una picardía, está mal, pero... te lleva puesto el sistema por ser ignorante. Yo aprendí a leer y escribir a los 33 años en primer grado en la unidad 23 de Florencio Varela, en la escuela, con la educación pública, y ahí empecé como a descubrir que yo estaba equivocado. Y después, bueno, me seguí formando informalmente también en medio de talleres de literatura y filosofía, bueno, y boxeo, que eso también fue un complemento, que es el deporte.
1: ¿En qué momento te hizo el deporte, Carlos? ¿En qué momento pasaste de ser ese preso problemático a enfocarte y a abrazar el estudio?
2: Está bueno que me hagas preguntas, porque encima yo tengo que hablar medio despacio porque los vecinos son punitivistas y no saben nada de mí. Yo soy para ellos yo soy un docente más.
1: Claro.
2: No sabe nada de mí, y hay lugares donde se puede hablar y hay lugares donde no se puede hablar estos temas, ¿viste?
1: Sí. Y ¿dónde estás ahora? ¿En qué lugar? Es tu departamento, pero ¿dónde estás viviendo?
2: Yo estoy viviendo en la ciudad de General Roca, que es el Alto Valle de Río Negro. Ajá. Pero yo nací en Lomas de Zamora, yo nací entre Fiorito y Villa Albertina, que era Villa de Miseria en ese tiempo, y... Ajá. Y estaba muy complicada la mano. Y
1: ¿A qué edad empezaste a robar o a delinquir?
2: Lo que pasa es que es como que uno empezó pidiendo para comer prácticamente, porque yo no me voy a victimizar y no voy a romantizar el delito porque no está bien, hoy lo comprendo, pero yo empecé a conocer este tema cuando empecé a dormir en la calle. para pedir para comer y dormir en coches abandonados.
1: ¿Qué edad tenías?
2: En 12 años, 11.
1: ¿Y te fuiste vos de tu casa o te echaron? ¿Cómo era la situación?
2: Yo me enteré que era adoptado a los 9 y que mi papá mató a mi mamá. Y que a los 9 me dijeron que mi mamá no era la que decía ser mi mamá, que era mi tía. Y que mis hermanas no eran mis hermanas, eran mis primas. Y que mi tío era, que era mi padrino, era mi hermano. Y se me hizo un quilombo en la cabeza. Éramos recontra mil pobres. Y de ahí yo comprendía por qué me decían adoptado de mierda. Yo no entendí, no sabía qué significaba la palabra adoptado. Y cuando yo entendí, me di cuenta que no pegaban las fotos, que no había fotos mías, que yo... Y encima en un lugar, una casa sin baño, todos muy brutos, muy ignorantes, pero ellos no andaban en nada raro. Mm. Pero el entorno, la esquina enfrente, la villa, no había centro cultural, no había pileta, volei, handball, arte, guitarra y violín. Había pistola,
1: sí.
2: Había pobreza, hambre, violencia de género.
1: Sí.
2: Mi papá mató a mi mamá, la mató literalmente un pedazo en la cabeza y me quedé en la casa de mi tía. Mm.
1: Y eso te enteraste a esa edad, a los 9, 10
2: años, y cuando empecé a sentir el destrato y como la diferencia y todo en todo un piso de tierra y con casa sin baño en el fondo,
1: ¿viste? Sí, entiendo.
2: Puñalada, tiro, quilombo, narco, mechera.
1: Sí.
2: Borracho.
1: Y encontraste quedó, otra vida en la calle, seguramente otros grupos.
2: No, me junté con unos chicos que también eran huérfanos y que vivían en Casa Tomada, cerca del cementerio de Loma Zamora, iban también a dormir a la estación de Loma Zamora.
1: Mm.
2: Y ellos me enseñaron que yo podía ir a la Cruz Mayor de Loma Zamora a llevarle flores a mi mamá, porque estaba supuestamente las cenizas ahí. Y en la noche saltamos el portón de Loma del cementerio y íbamos a llorar a la Cruz Mayor, a llorar por nuestras madres.
1: Mm.
2: Y ellos también no tenían madre porque la madre se enteró dentro de su locura, porque era insana, que ella había tenido hijos con su papá. Entonces se suicidó en la estación de Loma de Zamora y ellos eran todos hermanitos, hijos del abuelo, digamos. Y bueno, yo andaba con ellos para todos lados y era un quilombo porque también había que cuidarse porque te querían abusar aunque seas un nene, ¿viste? Mm. Y bueno, pidiendo para comer. Llegaban acá para allá y yo iba con ellos a Constitución, a Retiro, y ahí era muy peligroso y sí. Una cosa a la otra, ya había que... yo no sabía eso me llevó puesto a mí y bueno, y después empecé a tener plata y comprarme ropa, sí. Comprarme una campera. Después al año y medio a mí me llevaron de vuelta, yo volví a Loma de Zamora, al año y medio, dos.
1: Sí. Carlos, ahora lo que quiero entender es, entendí... muy bien tu trágica historia. ¿En qué momento te hace el clic? ¿En qué momento, dentro de la cárcel, que nosotros pensamos que es el peor de los espacios, vos pudiste encontrar un camino de salida? Se escucha con mucho ruido, Carlos, ¿eh?
2: Sí, no, ahí salí porque venía mi nena de jardín. Ahí te escucho.
1: Te decía, ¿en qué momento? Sí, perfecto, Carlos. ¿En qué momento vos entendiste o pudiste ver en todo eso malo que te había pasado, encontraste una luz para poder estudiar, mejorar, convertirte en lo que terminaste siendo, en un docente, habiendo pasado por ese entorno tan tan terrible?
2: Ahora te puedo hablar un poco mejor porque no está mi vecina. Pasaron muchos años, yo tuve 3 condenas, y la última conocí a Alberto Serlo, un escritor y abogado de La Plata, que conformamos juntos una editorial cartonera en la unidad 23 Florencio Varela, y ahí, a la vez que iba a primaria a los 33, hasta los 35, terminé séptimo grado, y en el transcurso de ir a la primaria, con Alberto Serlo empezamos a leer muchas, Mis Plantas de Naranja Lima, Borges... Becasare, yo qué sé, Rodolfo Walsh, miles de novelas que ahora se me puedo acordar porque estoy un poco nervioso. Y después con el tiempo, con los años, yo ya hacía boxeo adentro.
1: Sí.
2: Y el boxeo, el boxeo, del derecho al deporte, a un niño, a un adolescente, que justamente es el tema presente, ¿no?, en la mesa, a un adolescente el derecho al deporte te saca de la calle y te hace tener otro futuro. Yo empecé con el boxeo, no pude hacer la licencia profesional y amateur por el ojo, porque el servicio penitenciario me dio una puñalada en el ojo izquierdo, más una puñalada que tenía en una riña que tuve en Sierra Chica.
1: Sí.
2: Perdí el ojo izquierdo y quedé hemipléjico. Y con el boxeo, yo en pabellón 4, en la unidad metida de Varela, empecé a rehabilitar. Vino Alberto Sarlo con una propuesta de una editorial. Y yo a la vez aprendí a leer y escribir y conocí un mundo diferente. Mm.
1: ¿Qué edad tenías ahí, Carlos? ¿Qué edad tenías? Ya era grande. O sea, sí. ya se había ido buena parte de tu vida. Recién ahí encontraste un sentido, un rumbo y te abrazaste a eso. Bueno, es la verdad que es positivo. La verdad que finalmente apareció esa luz. Carlos, bueno, es una linda historia. Tengo desgraciadamente que ir a las noticias, pero ha sido placentero hablar contigo. Te mando un abrazo grande.
2: Bueno, igualmente, y la verdad que esta charla fue media como incómoda porque es mucho más para desarrollar un tema tan delicado, pero bueno, la próxima será, así que les dejo un abrazo grande y el tema fundamental para mí que íbamos a ver era el tema de la baja de la mortalidad de los menores.
1: Sí, pero no llegamos.
2: Algo más profundo para poder abordar.
1: Carlos, gracias, un abrazo.

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0: Colou, ex juez en lo correccional del Departamento Judicial de Zárate Campana y miembro de la ONG Usina de Justicia, que denunció a la jueza Marta Pascual, que suspendió el régimen penal juvenil, afirmando que este fallo viola la división de poderes. Raquel, muy buenas tardes. Cristina la saluda.
1: ¿Qué tal, Cristina? Buenos días a todos los oyentes.
0: Bueno, Raquel, ante todo le quiero preguntar los fundamentos de la denuncia ante este fallo que ha generado tanta consternación.
1: Bueno, sí, la verdad es que realmente nos ha consternado la resolución de la magistrada, que se arroga funciones que no le corresponden, que son de índole legislativa, evidentemente, ni tampoco forman parte de su jurisdicción, porque la señora tiene competencia dentro del radio acotado de Lomas de Zamora y de ninguna manera puede ejercer acciones de suspender una ley vigente que sea todo el país y suspenderla dentro de la provincia de Buenos Aires. Realmente es bastante llamativo. Entonces, Usina de Justicia, que estamos pro víctimas, nos pusimos a ver que se ha ninguneado y se ha olvidado a las víctimas en esta situación.
0: Es que justamente, Raquel, es lo que ha venido pasando históricamente, ¿no? Una tendencia a arrasar con los derechos de la víctima, que es la que de alguna manera es la gran olvidada de esta historia. Pero me quiero quedar en sus dos primeros argumentos. Usted dice que la jueza de alguna manera asume el rol del legislador. Y por otro lado,
1: exacto.
0: Y por otro lado, que termina produciendo un fallo que excede su propia jurisdicción.
1: Exactamente. Yo fui juez en Zárate Campana y eventualmente, si tenía que intervenir en un habeas corpus, podía resolver dentro de la jurisdicción de Zárate Campana. Nunca podía resolver algo que tenga que ver con toda la provincia de Buenos Aires y menos con el resto de la nación. Evidentemente, no solamente ninguneó y canceló a la víctima, porque yo pregunto, ¿qué le va a contestar esta señora a los hechos que ocurran desde su resolución en adelante? ¿Qué le va a decir a los familiares de víctimas? No, lo suspendí, la persona imputada se vuelve a su casa. No es así. Realmente es incorrecto.
0: No, pero claro, aparte, si eso es una consecuencia del fallo, ella termina teniendo una responsabilidad ante los hechos que se produzcan, porque ha generado un vacío en el cumplimiento de la ley.
1: Bueno, sinceramente le digo, un juez debe aplicar la ley, y si hay una ley vigente, lo que esta señora debió haber hecho es pedir información o reclamar de manera urgente que se provean de los medios y de la implementación para que poder cumplir con la ley, no suspenderla, de ninguna manera suspenderla, porque es de alguna manera una especie de amnistía impropia que no le corresponde, no nos corresponde a los jueces. Lo digo porque fui juez hasta hace poco tiempo y nosotros tenemos que aplicar la ley, los jueces deben aplicar la ley y ponerla en funcionamiento, y si hay implementación que resta, lo que tiene que hacer es solicitar a las autoridades correspondientes que pongan e implementen para que se pueda cumplir, no decretar una amnistía encubierta.
0: Es que de alguna manera lo que sorprende aquí es que la jueza termina rebelándose a hacer cumplir la ley. En parte es una rebelión, que es lo insólito porque es el cumplimiento de su función.
1: Exactamente. Yo creo que no está cumpliendo con su función y esto es lo que originó la denuncia de Usina de Justicia, que somos los que representamos a las víctimas. Y nosotros tenemos la obligación de poner esto sobre la mesa para que se resuelva y se advierta que esta resolución no debe ser cumplida. Tengo entendido es, no tengo la información concreta que la fiscalía se va a apelar la resolución, y por lo tanto veremos qué es lo que sucede en instancias superiores. Pero de cualquier manera, ¿qué es lo que va a hacer un fiscal de otra jurisdicción? ¿Qué es lo que van a hacer en San Isidro, por ejemplo, o en San Martín? No pueden cumplir esa resolución, no les compete cumplirla, deben cumplir la ley. Entonces, la resolución de la señora y la ley, los jueces y los fiscales deben cumplir la ley.
0: O sea, usted dice que más allá de que esta jueza falló excediendo su jurisdicción a toda la provincia de Buenos Aires, los jueces de cualquier otro distrito no pueden hacerle caso, sino que tienen que hacer cumplir la ley.
1: Esto es lo que yo hubiera hecho si estaría sentada en el sillón de Zárate Campana, por supuesto.
0: Pero mire no quiero decir confusión, pero sí la colisión o la contradicción que le pone en la mesa a cualquier otro magistrado con esta decisión, ¿no? Porque existe el fallo y el magistrado tiene que decidir: voy a desoír este otro fallo de una colega porque tengo que cumplir la ley. O sea, genera una situación de ambigüedad y de obstrucción al hecho de justicia.
1: Y suma desprolijidad, porque además eventualmente uno debería recibir una orden de la Suprema Corte, por ejemplo, que nos diga este fallo hay que cumplirlo. ¿Qué pasó? Usted recordará con la situación en el caso de la pandemia con el doctor Violini, que dio una indicación a mi modo muy desacertada, y Usina de Justicia también hizo los planteos correspondientes para una liberación masiva de presos, cuando en realidad sabían que aquellos que estaban dentro de la unidad carcelaria estaban más resguardados que todos nosotros afuera. Y yo no conozco si fiscales han ordenado después de la pandemia que vuelvan a las unidades carcelarias.
0: Bueno, usted reabre
1: identidades por ser educada.
0: Raquel, usted está reabriendo un tema que es todavía una caja de Pandora, porque si eso no se ha revisado, la conclusión, la inferencia de sus palabras es que puede haber delincuentes liberados en pandemia y nadie sabe si volvieron al lugar de detención una vez que terminaron las normativas de restricción de aquel momento.
1: Casi con seguridad que no.
0: Dios mío.
1: Casi le diría que no. Lamentablemente se han inundado las universidades durante décadas con pensamientos abolicionistas que dicen que el derecho penal no sirve, que las cárceles no sirven, y en lugar de hacer cárceles que sean dignas y que sean para que adquieran responsabilidad por el daño que causaron y tengan conocimiento del daño que provocaron con la comisión de los delitos, en realidad tenemos jueces abolicionistas que dicen, bueno, si no hay un lugar, que se vayan. No, yo he tenido situaciones en las que he clausurado un pabellón porque no estaban las condiciones, y dispuse que inmediatamente los trasladaran a un lugar adecuado, no que los liberaran. Esto es lo que debe hacer un juez, a mi criterio, humildemente.
0: Doctora, ¿usted cree que en parte la resistencia del sistema abolicionista en este caso incluye, por un lado, la reticencia a hacer la infraestructura y, por otro, usarla como justificación para que la ley sea inaplicable aunque exista? Un método, dice usted.
1: Exactamente. Tal cual como usted lo está diciendo. Además, no olvidemos que esta ley puede generar a futuro mucho más trabajo para el fuero de responsabilidad juvenil. Sé lo que le estoy diciendo, trabajé 43 años en la justicia y sé de lo que estoy hablando. Entonces, bueno, hay una reticencia desde varios puntos
0: de vista. Usted dice que no quieren trabajar más.
1: se puede llegar a acumular un trabajo importante. Bueno, lo que tienen que hacer los funcionarios y magistrados del Poder Judicial de la provincia es reclamar y exigir que se provean los elementos necesarios para que se pueda implementar adecuadamente la nueva ley.
0: Doctora, a mí siempre me llamó la atención que en vez de alertas tempranas, lo que regía, en parte como ley de la selva, era que si un menor delinque a los 12, no hay alerta, no hay prontuario, eso no queda registrado, los delitos que va produciendo se agravan, cuando llega la mayoría de edad se borran, luego se sigue contando, con lo cual hay una carrera de profesionalización de la delincuencia en realidad.
1: En general, sí. Y le digo particularmente, y desde Usina de Justicia, nosotros abogábamos por la baja de imputabilidad a partir de los 12 años, porque toda esa franja etaria comete delitos y muchos son de una imparable. Ejemplo, homicidios. Entonces, es que estén a disposición de la justicia, que sean monitoreados, no abandonados, que vuelvan al mismo lugar de donde partieron con un caldo de cultivo para el delito y se sigan perfeccionando.
0: Doctora, quiero preguntar algo. ¿Qué va a pasar en estos 60 días, digamos en Lomas, donde esta jueza sí tiene jurisdicción, porque ya vimos que en cualquier otro distrito usted dice que un juez tendría que actuar de acuerdo a la ley? Si un menor de 14 o 15 años mata o roba.
1: Bueno, veremos cómo se comporta y si está a la altura el Poder Judicial. Yo confío en que los demás magistrados y funcionarios estén a la altura de los acontecimientos y hagan cumplir la ley, que es lo que corresponde. Deberán mandar oficios a la gobernación, a los ministerios, al servicio penitenciario, en fin, a los distintos organismos del Estado que tienen que implementar el cumplimiento de la ley dictada por el Congreso.
0: Por último, Raquel, ¿le puedo hacer escuchar un fragmento de la declaración de la entrevista que le hizo Nelson Castro hoy en Radio Rivadavia a la doctora Pascual?
1: Sí, espero poder escucharla, sí.
0: Si tiene alguna dificultad me avisa, pero yo pongo ahora, pongo al aire lo que dijo.
2: ¿Por qué puse esta medida? Hoy necesitamos sentarnos en una mesa para ver cuáles son los recursos y de qué forma vamos a aplicar esta ley, que yo no estoy de acuerdo con que la reja y el castigo todos los días, yo tomo el jueves para hablar con víctimas, no son la solución para chicos que cometen delitos. Y esto lo hago porque tengo que tener un equilibrio. Primero tengo un mandato y juré por la Constitución defender a los chicos, pero también yo soy un ciudadano común y tengo que darle tranquilidad a mi comunidad.
0: ¿Qué opina Raquel de esta declaración?
1: Bueno, yo creo que no juro para defender a los chicos. Estamos hablando de delincuentes. Estamos hablando de menores que delinquen, que asesinan, que violan, que roban. No estamos hablando de defender a los chicos en un hogar que están, que son huérfanos. Por ejemplo, creo que la señora confunde un poquitito los términos. Estamos hablando de menores imputados que cometen delitos, y esto tiene que hacerse cargo la justicia con la ley en la mano, por supuesto, y reclamar el cumplimiento y la implementación de todos los medios necesarios, porque la ley no solamente habla de detención, la ley habla de un montón, habla de supervisión, habla de amonestaciones, habla de un montón de medidas que son previas y que no solamente es la detención. No estamos hablando de pibes, entre comillas, ni estamos hablando de conflicto con la ley. Yo no lo llamo conflicto con la ley, yo digo violación a la ley, porque conflicto es una palabra un poquito edulcorada a mi gusto. No sé si usted lo comparte.
0: Y sí, totalmente.
1: Estamos hablando de
0: delitos. No es algo discutible.
1: Estamos hablando de delitos.
0: Exacto, no es un conflicto, es un delito. Pero aparte, que si uno lo pone en términos de conflicto, es que se puede sentar y hablar a ver cómo se resuelve. ¿Habrá hecho algo malo? Es una discusión. Es como algo etéreo, ¿no? Es algo...
1: Es que un chico que por ahí el padre lo abandonó o la madre lo somete a distintas cuestiones, esto no significa que esté justificado la comisión de delitos, no. Porque si no todos los huérfanos serían pasibles de ser imputados por algún delito, y esto no es así. Entonces hay que ver cada caso en concreto, pero lo primero que tenemos que hacer es ver qué delito cometieron y darle participación a las víctimas, que son las perjudicadas y damnificadas por un hecho del cual no son responsables. ¿Y qué respuesta le da esta señora que habla de defender a los chicos? Nadie los está atacando. Es la ley en la mano. Es una sociedad civilizada que quiere vivir en paz, quiere salir a la calle, quiere ir al trabajo y no tiene que por qué estar amenazada de que la maten, por ejemplo, o que le roben un bien de su propiedad. ¿Quién defiende a las víctimas? Le pregunto. Preguntaría yo a esta señora, ¿cómo nos vamos a sentar en 60 días en una mesa para charlar? No, esa mesa debió haber sido en el momento que se sancionó la ley.
0: Que para eso la ley dejó un margen de tiempo hasta su aplicación efectiva para que hubiera adaptación. Que ahí también hay negligencia ahí de los poderes ejecutivos que no cumplieron. Sí. Que en este caso es la provincia de Buenos Aires.
1: No solamente del presentante. Claro, no solo el presentante también debió haber planteado esto, porque de lo que se habla en la resolución es un supuestamente, es vamos a ver qué pasa, y bueno, nos tomamos todo el tiempo necesario. Los delitos se cometen en un instante. En un instante uno pierde un familiar querido, o pierde, o le roban un auto, o le violan a alguien. Entonces, caramba, me parece cuanto menos una irresponsabilidad imperdonable.
0: Raquel Slotolou, ex juez en lo correccional del Departamento Judicial de Zárate Campana, miembro de la ONG Usina de Justicia, que denunció a la jueza que suspendió el régimen penal juvenil desde Lomas de Zamora a toda la provincia de Buenos Aires. Gracias, doctora.
1: Al contrario, muchísimas gracias a ustedes.
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Buen día, buen día. ¿Cómo les va? ¿Cómo anda? Para que me suban los anteojos. Ay, ahora sí. ¿Cómo andan? ¿Cómo va eso? ¿Bien? ¿Todo bien? Bueno, acá estamos listos, esperándolos a ustedes del otro lado, con muchas ganas de poder disfrutarlo, de disfrutar de una linda mañana. Mirá, me traje a esta divina, hermosa. Buen día para todos. Digo, hoy me traje y mostré a una Mafalda muy bonita, ¿sí? Que me va a acompañar a lo largo de todo este programa. Bueno, después te vas a enterar por qué, ¿sí? Pero ahí estamos con una Mafalda pleno, ¿sí? Yo la pondría para acá arriba, mirá, ahí. Pero no se me queda ahí sentadita. Ya voy a encontrar algo para ponerla ahí toda la mañana. Está bueno, mirá, ojo. Me gusta cómo queda ahí, Ahí está. Buen día para la gente que está en la 98.1, buen día a la gente de Radio Franca, ¿cómo va todo por ahí? Nosotros arrancando la mañana con todo, con todas las ganas, con todos ustedes, allí del otro lado, una mañana donde hay que ponerle el sol. Nosotros le vamos a tratar de poner la buena energía, todo lo que nos aportó el sol durante todos estos días, pero ayer ya te lo habíamos dicho, ayer ya te habíamos dicho, prepárate porque se viene el día nublado. Ya ayer habíamos hecho ese gran adelanto acerca de cómo iba a estar el día. Así que bueno, para vos que estás ahí del otro lado, buen día, bienvenido. Estamos a mitad de semana, hacemos el clic, el quiebre. ¿Qué es lo que podemos hacer en un día como hoy? ¿Sí? En un miércoles con el cielo cubierto, ya hoy ya el que lavó, el que tenía que limpiar, y yo ya tuviste un montón de días para eso. Hoy es un día como para hacer otras cosas dentro de la casa. Sí, bueno, primero y principal, igual abrimos, ventilamos. ¿Vieron lo que les conté ayer, no? ¿Vieron que yo ayer les conté acerca de la cepa nueva que andaba dando vueltas de COVID-19? Ayer lo vi en todos los noticieros, todo el mundo hablando de la famosa cepa nueva de COVID-19 que llegó a la Argentina, que está instalada, que no es para que estemos todos en alerta, simplemente para saber que el resfrío que tenemos se nos puede complicar con alguna cosa, con algo que no se va, con algo que no hay un remedio. Puede ser una tos, puede ser picazón de nariz, puede ser, la cuestión respiratoria viene ahí un poco compleja, pero bueno, así estamos contándoles a ustedes acerca de algo que lo vimos ayer, que te lo contamos ayer en las noticias y que obviamente ayer hasta se dieron los especialistas estuvieron hablando en los distintos canales, obviamente con respecto a el COVID-19 y esta nueva cepa que llegó a la Argentina, que ya se dio y se detectó en Buenos Aires, pero que sin duda alguna en algunos otros lados de nuestro país ya está instalada y ya el virus está circulando. ¿Se nota? Sí, para vos que tuviste una gripe o que te sentiste como o que tenés todavía una tos, ese síntoma que antes no tenías o un síntoma que no te deja y ya hace una semana y en realidad dura como 15 días. Mirá vos lo que te digo, dura como 15 días. No te abandona, no te deja. Eso es lo que dicen y a lo que tenemos que estar todos muy, pero muy atentos. Así que como para que vos que estás ahí del otro lado, ya sepas que tengo una ronquera. Ah, esa es otra. Las ronqueras y todo lo demás es otra de estas cuestiones que por 15 días no te van a abandonar. Si estuviste un poco resfriado, si te sentiste un poco engripado, bueno, y hace como 15 días, no sabés, estoy ronco, estoy esto, estoy aquello, tengo una tos imparable. Bueno, todo eso tiene que ver con esa cepa que anda dando vueltas del COVID-19. ¡Muah! Para que lo tengamos en cuenta, nada más que para eso. Bienvenidos a todos los que están allí del otro lado, gracias por acompañarnos, gracias por ser parte. 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Además, sí, le tengo que decir buen día a Marta. 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Y cuando nosotros hablamos del tiempo, sí, aparece la gente de Higiene Uruguay contándonos cómo está la mañana,
así como estamos arrancando con 11 grados de temperatura. Vos dirás, linda mañana. Sí, qué sé yo, mañana nublada. Mañana nublada por sobre todas las cosas. Así que tenemos 11 grados. Hoy se espera, mira vos, una máxima de 21. Hoy se espera una máxima de 21 grados, según lo que dice allí el servicio meteorológico, pero lo que nos dice aquí en Uruguay. Así que va a estar templado, ¿sí? No es que, fíjate, vamos a tener unas temperaturas ahí lindas, después nos vuelve a pegar un cachetazo, otro frente frío, y así vamos a estar. Sí, y así vamos a estar. Después se va a aparecer el niño, y después vamos a tener la lluvia intensa, y después... Esto es lo que va a pasar durante... Sí, porque hay una probabilidad de lluvia también durante esta semana. Pero bueno, hoy también para nosotros, si bien tenemos este cielo cubierto, fíjate que las nubes están con todas las ganas y puede... 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Y como siempre digo... 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Mirá, ahí me acordé. Le mandamos un beso grande. 21 de máxima entonces. Hay viento del noreste a 8 kilómetros en la hora, ¿sí? Según lo que dice allí. La humedad del 84%. Hay una presión de 1018 hectopascales. Hay buena visibilidad de 30 y... De 40 kilómetros. 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Bueno, yo te dije ayer, disfruta del sol. Sí, yo te lo dije. Quiero mandarle un beso muy grande. Están ahí, están chochos de la vida de poder escucharnos a través de la 98.1. ¿Por qué? Porque ahora cuando hacen los mandados y se suben al auto, nos van escuchando. Así que quiero mandarle un besote muy grande. 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Dale, miremos el río, ¿sí? Miremos el río que está por ahí, acá abajo, mira. Pero me tapa ahí. Bueno, es ahí adelante, ahí abajo. Fíjate que dice río, 347. Ahí es donde vos tenés que estar mirando, bajando. Bueno, ayer estaba estacionado. Hoy está bajando 3 metros 47 el río Uruguay, ¿sí? 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Así estamos en esta mañana a pleno, ¿sí? Con todos ustedes y rápidamente, no hay mucho, pero te vamos a contar algunas cosas.
que suceden y que tienen que ver con la ciudad. Lo dije recién, me parece que el tema central de todos nosotros es el niño, el super niño que está por llegar. Y ayer te contamos cómo se está trabajando, cómo se trabaja en la Defensa Sur. Hoy te tengo que contar que también hubo una reunión y se empiezan a aunar, ¿sí? Las ayudas y el trabajo en conjunto. Viste que yo decía, todo el cordón del río Uruguay es el que empieza a mirar el río por este super niño que llega. La gente de Gualeguaychú es quien se juntó entonces con Concepción del Uruguay, con sus respectivos intendentes, que se juntaron para abordar la agenda común de planificación y prevención ante los posibles efectos, obviamente, de lo que será este famoso super niño que es el que llega, y al cual muchos sí le dudan. Muchos le dudan, dudan de que el super niño llegue a nuestra zona, va a llegar. Sigan mirando lo que están pasando en otras partes del mundo. Las olas gigantes, los terremotos, los movimientos de la tierra, después de mucho tiempo, los volcanes que empiezan a tener actividad. Lo dije un poco ayer, y las nevadas intensas que estamos teniendo en el sur, que ya para esta época es como que todo se iba retirando y sin embargo han extendido, ¿sí?, su temporada. Hoy estaba mirando la Ruta 40, tuvo un desprendimiento. Ruta 40 acá, acá. Tuvo un desprendimiento de rocas que cayeron y hizo que la Ruta 40 estuviera cortada. Gracias a Dios no pasó nadie justo en ese momento. Y eso pasó también acá en la Argentina. Digo, miremos todo lo que está pasando. Cuando nos hablaban del cambio climático y mirábamos para otro lado. Bueno, ahora empezás a ver esos efectos del cambio climático, ¿sí? Y cómo la naturaleza nos va llamando la atención en un montón de cuestiones. Y si mirás en el mundo, están pasando muchas cosas y que nos llaman la atención a todos. Entonces, para nosotros de este lado se viene el super niño. Y está bueno esto de aunar las ayudas, de cómo vamos a actuar, de qué manera lo vamos a hacer. Y ahí es donde los primeros ahí en aunarse son Concepción del Uruguay y Gualeguaychú. Planifican frente a los escenarios, dice que podrían presentarse durante los próximos meses. Uno de los principales ejes de trabajo estará vinculado al seguimiento de la situación hídrica y la preparación de las ciudades ante eventuales crecidas de los cursos de agua, de lluvias intensas y de otros fenómenos meteorológicos que pueden generar situaciones de emergencia. La reunión entre ambos intendentes se inscribe así en una agenda de cooperación, de planificación preventiva, el objetivo de fortalecer capacidades a respuestas que se tengan que dar para con la comunidad también, compartir criterios frente a este escenario climático que puede tener un impacto sobre la región y que para nosotros nuestro fuerte siempre lo fue el verano. Y en este verano vamos a tener un impacto bastante tremendo si es que se da todo esto que nos vienen avisando, que es el super niño que llegará en este mes, perdón, y que obviamente se va a estar extendiendo a lo largo de, para nosotros, todo el verano. Sí, va a ser así, chicos, lamentablemente. Bueno, en el día de ayer, y me llamó mucho la atención cuando me fui de acá, que cuando me voy del estudio me encuentro con el mediodía con dos personas que andaban con bolsas grandes, como vendiendo bolsas, bolsitas o quién sabe qué, con chalecos verdes, además, parando. Uno había parado a alguien de la calle, y a alguien que iba caminando por la calle, el otro estaba tocando timbre en otro lugar. A la tarde, esto fue al mediodía, ¿sí? Y viste cuando vos ya mirás y decís, pero no tienen nada que los identifique. En horas de la tarde fueron los bomberos que tuvieron que salir a informar en el día de ayer, en un comunicado, contándonos a todos de que en la zona del puerto había dos personas solicitando dinero a nombre de bomberos voluntarios, tomándose de lo que mañana va a ser una protesta en todo el país, de esta falta de el dinero que les están debiendo a bomberos desde el gobierno, ¿sí? Cuando se dijo que bomberos iba a tener un monto de dinero para poder mantenerse, para poder estar, y bomberos de acá hizo un muy buen video demostrándote cuánto cuesta un casco, cuánto cuesta un par de botas, ni hablar de la indumentaria en sí. Y para todo eso no están teniendo el dinero que se había prometido.
La deuda es grande, es de hace mucho tiempo. Yo creo que venimos hablando de marzo, si no me equivoco, que era el dato que se tenía. Y agarrándose de esto, estos dos personajes andaban a llegar casa por casa pidiendo dinero en nombre de bomberos voluntarios. El comunicado salió en el día de ayer. Puede ser que hoy aparezcan de nuevo, estén en algún barrio, puede ser que aparezcan otros. Entonces tenemos que estar alertas en estas cuestiones. ¿Está? De lo que nos contó bomberos en el día de ayer. Bomberos, la institución, no está solicitando dinero a los vecinos. Bajo ningún punto de vista. Sí aclaro, hay un bono contribución dando vueltas, el cual sí hay unas personas que van casa por casa ofreciéndolo. Reitero, es bono contribución, no rifa. Tengan en claro esto. Bono contribución, no rifa. Rifa es otra cosa. Numerito solo, te hacemos un sorteo. Si aparece eso, tampoco es de bomberos. ¿Sí? Tampoco es de bomberos. Lo único que hablamos y contamos, bomberos voluntarios tiene en la calle un bono contribución. Nada más que eso. Y ténganlo en cuenta que es bono contribución y no rifa. Por otro lado, y debido a esto que te estoy contando de este dinero que se le está debiendo y que decidieron hacer todos los cuarteles de bomberos de la Argentina, porque están todos bajo la misma situación, una protesta que se va a dar mañana 10 a las 10 de la mañana. Sí, será un gran sirenazo en todo el país, donde nosotros escucharemos el cuartel de bomberos de acá con las sirenas encendidas. Lo digo hoy, lo dije el otro día, pero me gusta para que se vayan anticipando y vayan contando y vayan con el boca en boca de esta cuestión que estamos hablando, para que no se asuste la gente, ¿sí? Mañana se van a prender las sirenas del cuartel de bomberos, va a ser por un rato, va a ser a las 10 de la mañana, y para que todos estén atentos. No pasa nada grave, sí pasa que tiene que ver con esta protesta que harán los bomberos de todo el país, con este gran sirenazo, porque siempre están para ayudar. Y esos fondos que necesitan los bomberos son para poder seguir ayudando a la gente, a la comunidad. Y esos fondos no están llegando a los cuarteles de bomberos tal como se había prometido. ¿Está? Y además hay un acuerdo, esto es así. Y debería estar. Así que el reclamo de bomberos voluntarios será mañana 10, a las 10 de la mañana, con un gran sirenazo en todo el país, para que lo tengan en cuenta también. Bueno, y esta cosa de que si llegan a tu casa, alguien te toca timbre y te dice que andan buscando dinero, juntando dinero, por esto que te acabo de contar de bomberos, acordate, llama directamente a la policía, comunicale que andan dando vuelta por tu barrio, que vinieron a tocarte este timbre a tu casa, y está bueno que así sea, ¿sí? Ayer también muchos de ustedes se habrán encontrado con que habrán ido a alguna repartición y no estaba el personal que debía atenderlos. ¿Por qué? Porque ayer había paro de ATE. ¿Se acuerdan? Contamos que había paro universitario y había paro de ATE. Ayer se llevó adelante esta jornada de lucha en la ciudad de Concepción del Uruguay, en el marco de una medida provincial que alcanzó trabajadores de la administración pública provincial y municipal. Bueno, los ordenanzas que pertenecen a ATE ayer no trabajaron, por ejemplo, ¿sí? La protesta incluyó paro activo, asambleas en los distintos sectores, diversas modalidades de acuerdo a cada organismo y cada dependencia. Se señaló que la medida tuvo como principal reclamo la recuperación de los salarios, la defensa de la Caja de Jubilaciones de Entre Ríos y la convocatoria urgente a paritarias para discutir una recomposición salarial. Ahí lo vemos a Montes, sí, a Oscar Montes, referente allí de ATE, que es quien es el que obviamente comandó lo que se hizo en el día de ayer, pero además es el que dio las explicaciones y que fue una medida con alto acatamiento, ¿sí? Y en Concepción del Uruguay, reiteramos, el principal reclamo fue este: recuperación de salarios, defensa de la Caja de Jubilaciones de Entre Ríos y la convocatoria urgente a paritarias para discutir una recomposición salarial. Bueno, tenemos que hablar del caso Uribarri. En el día de ayer también aparecieron muchas informaciones con la detención de Uribarri y que no ha registrado ninguna modificación. Está detenido tal como se lo habíamos contado en su momento cuando arrancamos la semana. Está en la unidad penal número 1 después de que quedara firme la condena de 8 años de prisión para el ex gobernador de la provincia. La jueza de ejecución de pena, Cecilia Bértora, explicó que todavía no comenzó a intervenir. No dice por qué resta que se confirme el cómputo definitivo.
El cómputo definitivo son 8 años, pero el cómputo definitivo sería que hay que sumar la vez en que Uribarri ya estuvo detenido. Sí, aunque a usted le parezca mentira. Y pero ya estuvo detenido cuánto tiempo y ahora... Bueno, sí, hay que ver, ¿sí?, cuál será el cómputo definitivo, según lo que cuenta la jueza de ejecución de penas Cecilia Bértora. La situación sigue siendo la misma desde el fin de semana, dijo ella. Uribarri está alojado en el penal número 1. Estamos esperando que quede firme el cómputo. La sentencia judicial dispuso al exgobernador una pena de 8 años de prisión efectiva. Y la primera tarea, ¿sí?, después de algunas cositas que deberán suceder, la primera tarea de Bértora será analizar el cómputo para determinar cuánto tiempo estuvo detenido anteriormente y establecer la fecha en la que finalizará completamente la pena. Además, la jueza evitó anticipar el día exacto en el que Uribarri completaría esos 8 años, porque deben suceder cosas antes para que ella dé el cómputo definitivo, ¿sí? ¿Cuándo es el día en donde Uribarri saldría el día o su condena terminaría el día tanto? ¿Sí? Deben pasar cosas anteriormente. No puedo decir qué día cumplirá completamente la condena porque todavía no tengo ninguna documentación al respecto. Fue lo que dijo allí la jueza. Bueno, y me tengo que remitir, me faltó acá un allanamiento que hubo en Santa Anita. Un procedimiento que fue realizado por personas de la comisaría de Santa Anita tras la denuncia de una vecina sobre la muerte de su mascota. En esto nosotros hemos estado varias veces, ¿se acuerdan de todo lo que pasó con distintas mascotas? En Basavilbaso, por sobre todas las cosas. Ahora el caso es en Santa Anita. En la jornada del martes, alrededor de las 12:40, personal de la comisaría de Santa Anita llevó a cabo un allanamiento y registro domiciliario en una vivienda, para que a ver si me lo... Ahí está. En una vivienda de la localidad de Santa Anita, arrojando resultados positivos con el secuestro de arma de fuego y elementos de interés para la causa. La medida judicial se ejecutó mediante mandamiento del juez de garantías número 1. El procedimiento tuvo lugar en un inmueble en Santa Anita, no vamos a la dirección, donde se notificó a la dirigencia a un hombre de 62 años. La investigación inició a raíz de una denuncia formulada en la sede policial por una vecina, quien dio cuenta del hallazgo sin vida de su perro de raza caniche en la vía pública, en las inmediaciones a su casa. Según los antecedentes expuestos, ya existían algunos problemas previos por las mascotas, habiendo recibido amenazas relativas que terminarían con la vida de ese animal. Tras la presentación, la dependencia policial practicó diversas diligencias de rigor, entre ellas el análisis de registros fílmicos de la zona, cuánto, reitero, ayudan las cámaras que vos pongas en la puerta de tu casa, en una ventana de tu casa o en la misma calle. Entre ellas dice el análisis de registro fílmico, logrando fundamentar el pedido de allanamiento. Durante la inspección, los efectivos procedieron formalmente al secuestro de un revólver calibre 22 largos y cartuchería, y por disposición de la magistratura interviniente, el hombre fue llevado hacia la comisaría de Basavilbaso a fines de ser sometido a una correcta e integral identificación formal, recuperando posteriormente la libertad, pero supeditado a esta causa, reitero, de el fallecimiento de una mascota dentro de un vecindario en donde ya había problemas con este hombre, ¿sí?, y el cual la dueña de la mascota ya había recibido amenazas de parte de él, y en donde encuentra directamente a su caniche muerto en la vía pública, ¿sí? Esto sucedió en el día de ayer, y en donde entonces se decide el secuestro de esta revólver calibre 22 y de cartuchería que había en el domicilio, y el hombre fue formalmente y correctamente identificado, formalmente también, recuperando posteriormente la libertad, supeditado a la prosecución de la causa. Bueno, y la noticia a nivel nacional es lo que acaba de suceder a lo largo de esta mañana, hace un rato nada más, hace una hora, porque lo dieron a conocer a las 7:30 de la mañana, falleció el periodista Chiche Hellblum. Chiche estaba internado, y ayer había sido noticia porque estaban ambos internados, Mirta Legrand y Chiche Hellblum. Ayer no había muchas novedades, sí se decía que el estado estaba reservado de Chiche Hellblum, sí de la señora Mirta Legrand, sí, que se dio a conocer un estudio que se le hicieron. Y en el día de hoy, en la mañana de hoy, 7:30 de la mañana, se dio a conocer de que el periodista, que tenía 82 años y se encontraba internado en el Mater Dei por un agravamiento de una afección respiratoria, falleció
en el día de hoy. Irónico, mordaz, a lo largo de su carrera hizo todo tipo de coberturas. Podemos acordarnos de miles de cosas que ha hecho Chiche Hellblum. Por ejemplo, bueno, en su larga y extensa carrera, en donde él dice que fue solo un aficionado al periodismo. Siempre decía esto, soy un aficionado al periodismo, pero un apasionado por sobre todas las cosas. Tendrás contras de Chiche y tendrás buenas para Chiche, sin duda alguna. Estarán las dos miradas de lo que ha hecho Chiche Hellblum, de las locuras que ha hecho Chiche Hellblum, de ir a la guerra, ¿sí? De encontrarse en la guerra y decir que no tenía miedo, de llegar a los 25 años, fue la primera vez que se encontró con esto, y de enviarlo a la guerra y dijo, bueno, sí voy. Y hacía todas sus transmisiones desde allí. Varios, dice, de sus vecinos, bueno, protagonista, dice, de la guerra fue enviado a Israel. Vecinos árabes, Egipto, Siria, Jordania, Irak, todos participaban de una guerra, y ahí es donde estuvo este Chiche Hellblum presente. La explosión en los medios audiovisuales se da porque era un hombre de radio, porque después fue un hombre de televisión. Se da en los 90 y aparece con Memoria, ¿se acuerdan? Ponía su dedo en la frente y decía Memoria, y nos traía muchas cosas a la televisión. Y había misterio, había temas bizarros. Fue quien le hizo en su momento, Chiche Hellblum fue el que le hizo en su momento en vivo una autopsia a un extraterrestre. ¿Se acuerdan? Bueno, yo creo que de ahí para adelante tenemos miles de cosas para decir acerca de Chiche Hellblum. Muy bizarro, los temas eran muy misteriosos. Él aparecía con cosas que nosotros decíamos no puede ser. El petiso orejudo. Me acuerdo de todos, hay un montón de cosas que trajo, de investigaciones que hacía y que él te mostraba además. Lo del extraterrestre de Roswell me pareció, creo que queda en la mente de todos, y hoy también va a aparecer en los canales cuando se acuerden todos de Chiche Hellblum. En algún momento va a aparecer esa autopsia que hace en vivo de ese extraterrestre. Un hombre que siempre dijo que soñaba vivir 200 años, no lo logró, pero también decía que uno de sus sueños era llegar a la luna y poder conocer la luna. ¿Viste cuando alguien fallece, decimos se fue de gira, está en algún lado, y en una de esas puede ir a recorrer y conocer la luna? En una de esas. Este hombre entonces, que periodista él, que ha traído muchas cosas locas a la televisión, 70-90-10 me parece que era el otro, ¿no? 70-90-10 se llamaba, me parece, otro de sus programas icónicos de la televisión, mucho más acá, pero en el último tiempo, en donde había aparecido también en Canal 9, ahora, ¿sí? Y en donde él decía que no quería dejar de trabajar. Ahí está lo del extraterrestre. No, aparte miren la puesta en escena de que hacía en ese momento un joven Chiche Hellblum contándonos acerca de ese extraterrestre que traía la televisión, que quería desmentir el caso Roswell, me acuerdo también. Y ahí es donde aparece ese momento con esos personajes alrededor haciendo una autopsia de cómo era un extraterrestre. Bueno, él hacía todas esas cosas y creaba todas esas cosas para la televisión. Hay una historia también en donde, no me acuerdo, lo habían mandado a cubrir una noticia en donde había una mortandad de peces increíbles, y cuando llegó, la marea se había llevado todos los peces. Y él tenía que salir con la mortandad de peces. Y el que hizo fue, mandó a comprar una pescadería y los tiró todo ahí adelante como que había una mortandad de... Posta de esto, posta. Lo contaba él además. Él contaba estas cosas de que si tenía que cubrir, tenía que mostrar, y llegó y ya no estaba. Y bueno, lo inventaba. Era uno de esos personajes de la televisión. Bueno, a los 82 años falleció Chiche Hellblum. Podemos hablar muchísimo más. Estaba internado en el Mater Dei. Rellenamos el... No, chicos. Bueno, sí, también. Todas esas cosas... Fueron pasando, sí, totalmente. Y tantas cosas además, cuando mostraba y les mostraba, ¿se acuerdan? Le agarraba a las chicas y las mostraba, esta era una cosa tremenda que pasaba en la televisión, que era, mostraba cuánta grasa tenía una chica, si tenía adiposidad, si no la tenía, ¿se acuerdan de eso? Lo agarraba con una pincita y te mostraba, no, son cosas, realmente cosas muy bizarras que te podés acordar.
de un periodismo que solo hizo Chiche Hellblum. Y después que los programas de humor lo imitaban, además. Lo imitaban. Los cascos de la memoria, los cascos de la verdad. Eso también los trajo Chiche Hellblum. Bueno, y así podemos hablar un montón. Iván era apareciendo un montón de cosas que tienen que ver con él, con lo que ha hecho para la radio, pero creo que el impacto mayor ha sido para la televisión, de todas las cosas que nos ha mostrado. Y en el último tiempo te decía yo que estaba en televisión y hacía un programa de tele. Se quedaba dormido mientras entrevistaba, no sé si lo vieron. Ahora te digo yo, en el último tiempo, él tenía un programa de televisión, mayor ha sido para la televisión, de todas las cosas que nos ha mostrado. Y en el último tiempo te decía yo que estaba en televisión y hacía un programa de tele, se quedaba dormido.

Se dormía pegado a los cabezazos mientras su entrevistado hablaba. Pero esto pasó el último tiempo, ya un chiche desmejorado, pero que bueno, no quería dejar de trabajar porque decía que eso le daba energía y le ponía pilas. Entonces él iba igual a su programa de televisión, muy pequeñito, muy chiquitito ya, Chiche Hellmuth, en donde además se quedaba dormido mientras hacía las entrevistas. Bueno, un Chiche Hellmuth al que despedimos, habrá quien, mirá lo que te voy a decir, después que una persona fallece todo el mundo lo quiere y habla muy bien de él, y está bien, pero hay cosas que hizo Chiche que también hay otros que no les ha gustado y que tampoco, y que lo van a salir a decir en el día de hoy, sin duda alguna también, eso va a pasar. Bueno, así estamos, mi querida Argentina, así estamos, mi querida Concepción del Uruguay, acá estamos en Click Stream, sí, Click Stream se deluga en el canal de YouTube, ahí nos estás mirando, y en el 98.1 nos estás escuchando ahora que vas a todos lados. Ayer hubo gente que me preguntó, ¿a dónde te fuiste ahora? ¿A dónde te podemos escuchar? Ayer fui a un lugar en donde me encontré con dos personas que preguntaron, agradezco, dos personas, un montón, chicos. ¿A dónde te fuiste que no te podemos escuchar? No te podemos encontrar, me dijo la señora. Yo te estaba buscando y no te podía encontrar. Bueno, 98.1, Radio Franca, ahí nos pueden escuchar. Y nos pueden ver, para aquellos que nos encuentran en Radio Franca y no saben que también pueden vernos, que pueden ponerlo en su canal de televisión o en su compu o en su teléfono. Buscan el canal de YouTube y ahí ponen Click Stream CDLU. Click, así como suena, sin K, Click Stream CDLU. Y ahí nos van a encontrar también. Y nos pueden ver todas las mañanas y pueden contarnos cosas todas las mañanas. Nos dejan prendido ahí en su casa y a partir de ahí el movimiento. ¿Está? Que tenemos. Subís al auto, nos pones 98.1 Radio Franca. Nos llevas a todos lados como hacen nuestros amigos remiseros y taxistas, que también están allí del otro lado. Así que agradecemos a todos, ¿sí?, que nos sigan. Que nos hagan el aguante por sobre todas las cosas. Así que muchísimas gracias por eso. Está del otro lado y ya los empiezo a leer. Dale, 339977 para ponerte en contacto conmigo. 339977. Nos escribís ahí y nos contás. Te descubrí. Ahora sí sé dónde estás. 339977. Ahí los estamos leyendo a todos. Así que estamos ahí con todos ustedes. Pau me dice, mira, el playón de la terminal. A ver, mi amiga taxista, ¿qué hay en el medio? ¿Están arreglando la terminal o eso es algo que se rompió y le pusieron esa lona ahí en el medio? Que es un bolsón como de arena en el medio porque debe haber un tremendo pozo ahí para que los amigos de los coles sepan que está ahí en el medio. Que a tener cuidado, se rompió una parte, no sé, ¿no? ¿Cuánto hace que se arregló el playón del dije del cementerio, me pareció, ¿no? El playón de ahí de lo que es la terminal de ómnibus. Contame vos, amiga taxista, ¿cuánto hace? Buen día, que tengas un hermoso día. Trataré de escucharte. Pero ahora se supone que sí. Ya empezando casi que tengo... Fíjense, bueno, vayan contándonos si ya nos van escuchando mejor o no. Este es un datazo porque acá nos están diciendo, dice, ya te tuve que poner al máximo el volumen. Bueno, ahí estuvimos hablando para que... nos pueden escuchar mejor, sí, nos pueden escuchar mejor en Radio Franca. Muchos nos hablan acerca del volumen que tienen allí. Espero, dice, pronto te solucionen este inconveniente, dice, porque nos encanta escucharte. Te mando un besote enorme, un beso grande, Silvia, un besote enorme también para vos. No nos abandonen, sí, no nos abandonen. Ahí la gente que nos escucha a través de la 98.1, en donde dicen que el volumen es muy bajito. Ayer tenemos gente que se fue de viaje y nos fue escuchando y que, obviamente, hasta que nosotros no contamos esto del volumen, y subieron por allí, lo solucionaron. Así que esperamos ahí del otro lado que también nos puedan solucionar ese problema donde dicen, ya de temprano tuvimos que poner el volumen muy alto para poder escucharte, se escucha bajito. El playón de la terminal, Pau, está así. Ahora yo te pregunto, Silvia, ¿cuánto hace que arreglaron el playón de la terminal? ¿Ese bolsón de arena es porque hay un pozo en el lugar? Puede ser, ¿no? Sí, puede ser. Por eso lo han dejado en ese lugar. Bueno, contame los amigos taxistas que andan por allí. Buen día, feliz miércoles. Día gris hoy, mi querida Cris. Día gris, como quien no quiere la cosa. Fíjate cómo estamos teniendo esta mañana. Igual la temperatura va a llegar a los 21 grados, pero estamos teniendo un miércoles, un día de miércoles gris. Ah, va a ser fácil. Tristeza, dice, da la muerte de Chiche. Un capo filósofo a la hora de las entrevistas.
Iba al hueso el hombre.

a la hora de las entrevistas iba al hueso. Sí. Iba ahí a... Sí, preguntaba cosas que vos y yo queríamos saber. Sí, sí, sí, iba al hueso, iba, era directo, era directo. Hola, Pau, buen día. En el inicio del programa, ahora se escucha muy bien. Bueno, esto, todo lo que me van pasando, toda la data está bueno y ahora dice que se escucha muy bien. Bueno, me alegro un montón. La idea es esa, que si estás ahí del otro lado me puedas contar estas cuestiones también, pero claro. Ayer hablé, le mando un beso muy grande. Tenemos una agenda muy nutrida y muy, una semana muy compacta en todos los días de programa. Así que de lo que viene a partir de hoy y hasta el viernes es visita, visita, visita, videollamada, videollamada, visita. Quiero agradecerle a la gente de la Expo Rural de Gualeguaychú. Sí, en el día de ayer, antes de ayer me había puesto en contacto. Ayer pude hablar además con alguien allí de la Expo. Nos han abierto las puertas de una manera increíble, así que muchísimas gracias a la gente de Gualeguaychú, un abrazo muy grande, la gente de la Expo Rural, que es este fin de semana, 11, 12 y 13, ahí en Gualeguaychú, y vamos a estar con ellos, vamos a estar hablando con ellos también en esta semana, ¿sí? Ya tienen su día y tienen su horario, pero es en esta semana, y lo vamos a hacer en un momento en donde nos puedan mostrar un poco también de la rural y todo lo demás, de todo lo que va a pasar allí en la Expo Rural de Gualeguaychú, así que agradecemos eso. Muchas cosas para el fin de semana. Ayer te contaba de la Eco Expo que también se va a estar haciendo acá en Concepción del Uruguay el día sábado a partir de las 9 de la mañana, en donde ayer me confirman y nos vamos a encontrar ahí, así que te veo por ahí, sí, te voy a estar viendo ahí también en esta feria que se va a estar realizando, en este evento lindo que se va a estar realizando allí en Plaza Ramírez, así que vamos a estar por este lugar. ¿Qué más tenemos por acá? Buenos días, me dicen. Buen día, ya lo sigo leyendo. Vamos a estar hablando de algo muy lindo que se va a estar realizando y que tiene que ver con esto que traje hoy, con todo lo que ves en la mesa del estudio, con un gaturro, con una mafalda. No conseguí el condorito, chicos. Yo quería el condorito. No tengo condorito. Pero este que cotiza en acciones, chicos, mirá, ahí lo van a ver arriba. Este cotiza en acciones, me dijeron. Claro, porque se retiró. Y tener una historieta de Gaturro hablando de Messi íntegramente, todo lo que está dentro de esta historieta habla de Messi, ¿sí? Y ahora que Messi se retiró de la selección, imagínate lo que es este librito que tenemos acá. Es una gran historieta de Gaturro. Hay algunos gaturros, hay alguna... Nuestros 10 años, y ya sé que está la de 15 también por ahí dando vueltas, de Mafalda, y mi querida Mafalda que vino a acompañarnos. ¿Por qué? Porque vamos a tener también y vamos a estar hablando de la historieta, ¿sí? Así que prepárate y no te vayas de ahí. Y te vamos a presentar gente de la ciudad que está teniendo un éxito realmente increíble y que queremos que vos te enteres de esos logros que tiene la gastronomía de nuestra ciudad. Así que hoy tenemos de todo, ¿sí? Hoy, mañana, pasado, vamos a conocer a un pequeño escritor que también va a venir y va a estar acá. Pequeño escritor que va a estar acá con nosotros, que ya presentó su libro y nos viene a traer su libro para que nosotros también lo conozcamos. Y la verdad es que va a estar lindo porque tenemos muchas cosas. El Club Social va a tener movimientos también solidarios y es ahí donde quiero invitarte también para que lo podamos ver juntos. ¿Qué más tengo? No sé, tengo acá una agenda increíble que me encanta. El Ambientador, escuchen esto. En A Costa de Todos, en los estudios de Click Stream, va a venir un ambientador de películas y de series muy conocidas de la Argentina, entre ellas el ambientador de la serie de Moria, ¿sí? Así que mañana lo vamos a tener acá con nosotros, cruzamos los dedos. Va a estar acá con nosotros porque va a estar visitando la ciudad de Concepción del Uruguay y nosotros lo vamos a tener acá en el estudio. La verdad, chochos estamos con esto, chochos. Muchos nervios además, no te vamos a estar frente a una persona que tiene, ha aprendido muchísimo, que tiene para contarnos muchas historias de cómo llegó a ser ambientador y que cada película al final te diga, el director, y cuando son tres títulos, y que al final cuando dice ambientación, este es su nombre. Lo que significó para él las primeras películas, todo esto vamos a estar hablándolo con él, que lo último que hace ha sido llamado como el ambientador de la serie de Moria Kazan. Así que va a estar acá con nosotros. Un exitazo, además, lo de Moria.
Y va a estar acá con nosotros para charlar con nosotros. Así que, mirá si te tengo una semana armada súper linda y sé que me estoy olvidando de cosas. Los chicos de la juventud se vienen, están ahí programando todo para lo que es sí, la quema de muñecos, chicos, la semana de la juventud, septiembre es esto, jornadas de para ellos competencias, de lograr cosas, porque hay un viaje de por medio, porque hay dinero de por medio para ellos, no sé qué es lo que se le da este año, así que vamos a estar con el Centro de la Juventud también contándonos acerca de lo que se viene para todos los chicos de todos los colegios. ¿Y qué más? Bueno, me voy de ahí dando una vuelta por todo lo que tenemos para esta semana. La verdad, lindo, interesante, y para que vos conozcas. Así que mirá si tenemos cosas para esta semana. No te muevas de ahí porque hoy en un rato nada más ya empezamos con noticias, con invitados, perdón. Me mandan acá, dice, asesoramiento especializado para el desarrollo de tesis de grado, posgrado y doctorado. Mirá qué interesante esto. Asesoramiento especializado para tesis de grado, posgrado y doctorado. Tenemos acá, vamos a la doctora Emiliana Orceliet, es quien da este asesoramiento especializado. Orientación en la definición del tema, problema, objetivos de investigación, asesoramiento en el diseño metodológico y el análisis de datos, la revisión y mejora de redacción académica, el que te va acompañando en esa tesis que tenés que presentar, cómo es, cómo se hace, qué es lo que tengo que presentar, el acompañamiento en la organización, en la estructura y la presentación del trabajo, el apoyo en la gestión de tiempos, en las planificación de cada gesta, de cada etapa, la resolución de dudas y asesoramiento personalizada, la que te da la doctora Emiliana Orceliet. 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Le mandamos un abrazo grande. Le mando un beso grande a la Seño Pino. Seño Pino, ya la semana que viene ya estamos más cerca de la primavera, así que te vamos a estar contactando. Obviamente, lo que me estaba diciendo la Seño Pino, que ya empecemos a contar, es que están abiertas las inscripciones para la jornada de la bicicleteada del Bumpy, chicos. Se viene 21 de septiembre, 14:30, grandes sorteos. Hay que inscribirse en Galarza 529, como lo hacemos todos los años. De 8 de la mañana a 6 de la tarde podés encontrar a alguien allí en el Bumpy para poder hacer la bicicleteada número 36. Bicicleteada número 36 del Bumpy. Los invita a todos a que se den una vuelta para poder anotarse. Los detalles de cómo viene, en este caso, la cómo será, ¿no? A ver si tengo los precios, me parece que no. ¿Cómo voy a hacer para poder inscribirte? Todos tenemos que inscribirnos. Los niños, por sobre todas las cosas, por el seguro para hacer esta bicicleteada. ¿Cuánto me va a salir hacer esta bicicleteada? Bueno, vamos a hablar con la Seño Pino. Sí, en esta oportunidad dice, solicitamos la colaboración, la necesidad de realizar la inscripción previa allí en, como te decía yo recién, en el mismo Bumpy, poniendo énfasis en el horario 14:30 es cuando se realiza. 36ª bicicleteada de la primavera, el 21 de septiembre a partir de las 14:30. ¿Cuál va a ser el recorrido? También contarles que esta bicicleteada ha sido considerada de interés municipal, tiene la distinción otorgada por el Honorable Consejo Deliberante desde el 2016 y en donde hacen una linda recorrida de la ciudad de Concepción.
con un montón de niños por sobre todas las cosas, acompañados de padres, de abuelos, de tíos, de padrinos, de primos que acompañan, primos más grandes que acompañan, que van, al que vas por primera vez, al que, bueno, se viene la bicicleteada del Bumpy, así que prepárense, la semana que viene vamos a estar hablando de esto, pero ya te podés acercar ahí al Bumpy para poder hacer, como decimos todos los años, ya podés hacer la inscripción en Galarza 529, de 8 de la mañana a 6 de la tarde encontrás a alguien para la inscripción, o si querés ir a preguntar al Bumpy, ¿cuánto me sale? ¿Cómo es este año? ¿Me cuentan un poco de qué se trata? La Seño Pino va a venir seguramente la semana que viene, sí, porque ya esta semana no tenemos lugar, pero la semana que viene seguramente va a venir y va a estar contándonos acerca de la bicicleteada del Bumpy, 36ª ya, en Concepción del Uruguay, una gran bicicleteada donde la bicicleta se llena de flores, de donde todos se disfrazan, o te pones una gorra, o te pones de primavera, porque de eso se trata, ¿no? Llenar de corazones y de que la bici haga mucho ruido, ¿sí? Para poder dar toda una vuelta por la ciudad y contarles a todos que la primavera ha llegado, señores, y que la bicicleteada, la 36ª bicicleteada del Bumpy, se realiza este año, ¿sí? Así que para todos los que están allí del otro lado. Pachi, que me dice buenos días y que tengas un lindo miércoles. Qué linda foto de Pachi de ahí, de lo que es el río, y nuestra querida Estela Maris. Es una foto que le envían siempre a Pachi, ¿no? ¿Está reenviada esta? Ah, no, mira, no está reenviada. Mira qué linda foto sacaste, Pachi. Me gusta. Buenos días, dice que tengas un lindo miércoles. Río, Uruguay, y nuestra querida Estela Maris. Con el fondo de nubes y ese naranja ya al final que nos señala que Febo estuvo. No sé si es de hoy esto. Pero hermosísimo, hermosísimo, hermosísimo. Bueno, ahí también podemos ver la altura que tiene el río, ¿no? Fíjate a dónde está. De la Estela Maris, y también es como un termómetro, un termómetro visual, digo, de cómo viene creciendo el río, nuestro querido faro que tenemos en el río Uruguay, de la Virgen Estela Maris, la Virgen de los Navegantes, ¿sí? Quien cuida a los navegantes por sobre todas las cosas. Así que está buenísimo. Mira, ajá. Bueno, ¿querés que lo contemos? Me dicen acá, queremos participar y vamos a hacer la bicicleteada, pero nos estaría faltando una sillita para Estrella. Alguien que por ahí pueda, dice, de esas que se calzan en el manubrio, a modo de préstamo, a calidad de préstamo, me dice, para ese día, si nos pueden prestar para poder llevar a nuestra querida Estrellita, ¿sí? Estrellita, la más pequeña de la familia, para poder llevarla también a la bicicleteada, que vi que Amparo anda en bicicleta por todos lados ahora. Así que acá hay una abuela que va a ir con sus nietos a la bicicleteada, pero le estaría faltando una sillita para el manubrio de la bici, ¿sí? Para poder tenerla ahí a Estrellita y llevarla también. Bueno, ahí vamos a ver si conseguimos y si alguien tiene una sillita para poner en la bici, en el manubrio de la bici, que vaya adelante. Bueno, hay otro que es, Lili, hay otro que es el que tenían nuestros amigos allá, sí, para ponerlo, no me quiero acordar cómo se llama, que es el asiento largo además, donde puedo apoyar los piecitos si no los lleva colgando, también está bueno, ¿sí? Y que se regula eso de los piecitos también, para que no los lleve colgando, ese también está bueno, ahora vamos a preguntar, pero les mandamos un abrazo grande también, ¿sí? A los chicos que están ahí como siempre, de las bicis a pleno. Bueno, así que así estamos, mis queridos amigos, con todos ustedes ahí del otro lado, 339977 para comunicarse con nosotros, nos estás escuchando a través de la 98.1 Radio Franca, nos escribís a través del 339977 y si nos estás escuchando y no sabes dónde vernos, estamos en el canal de YouTube, en tu tele lo puedes poner, lo puedes poner en tu celu, lo puedes poner en la compu, el canal de YouTube, ¿sí? De Click Stream CDLU. Y ahí ves a costa de todos. Nos ves todas las mañanas. Así que, como siempre, hecho con amor por Giselle, ya está del otro lado diciendo feliz miércoles. Hola, hola, Pao. Hola, hola, Giselle. Un besote enorme. 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Buen miércoles para todos. Ya escribiéndonos del otro lado y ya mirándonos del otro lado. Así que los que estén del otro lado, prepárense. Hoy hablamos de historieta. ¿Me buscaste una historieta en tu casa? ¿Tenés un anteojito para ver la historieta de anteojito y antifaz? Ah, ¿no tienen alguna para mostrarnos la foto? ¿Anteojito y antifaz? ¿Pichichus? Pará. ¿Y el de
¡Chao, chicos! Ese es para acá. Ese bocinazo es para acá. No, no, mirá. Me llegaste al corazón. Me llegaste al corazón. Tremendo bocinazo. Ese bocinazo es para nosotros. Sin duda. ¿Por qué? Porque nos encontraste en la 98.1 y pasaste por acá para saludarnos. Pero qué genios. ¡Qué genios! Me encanta esto. El bocinazo no se pierde. Cuando uno toca bocina es amigo de Acosta de Todos, sin duda alguna. ¿Sí? El bocinazo es de Acosta de Todos. Los vecinos nos van a odiar. Pero pasá por Lucilo López 977. Y si nos vas escuchando en la radio, Lucilo López 977, entre Rivadavia y República de Chile. Acá estamos nosotros en el estudio. Así que, como estamos acá adentro, ¿sí? Ya te vamos avisando que vos pasás, nos tocas bocina y nosotros acá te pegamos el grito. ¡Chao, chicos! ¡Volvieron los bocinazos! ¡Hermoso, hermoso! Tremendo bocinazo además que mandó. Tremendo bocinazo el que mandó. Acá me dice Mati que nos viene escuchando. Mati, pasá por acá. Vos estás cerca, Mati. Pasá por acá y toca bocina pleno que nosotros te escuchamos. ¡Ah, pasé yo! Me dice. Me muero. Mati, te mandamos un beso. Un besote enorme. Pasé yo, me dice Mati. Besote. Pero claro, de eso se trata. Nos vas escuchando 98.1. ¿Nos tenés en la radio? Bueno, pasá. Lucilo López 977. Pasá por acá, toca bocina. Los vecinos no van a entender nada de por qué la gente pasa y toca bocina. Hasta que nos digan, por favor, ¿a vos te parece? Ajá, no sé, Mario. Ahora le paso a técnica y técnica te va contando, mi querido Mario. Ahí va, ¿ves? De eso se trata, pero claro, de eso se trata. Si estás ahí del otro lado, venís escuchándonos en la radio, estamos en Lucilo López, entre Rivadavia y República de Chile, 977, pasá por acá, toca bocina. Y nosotros de acá te saludamos. Espero no estar justo en medio de una tanda, ¿me entendés? Si pasás justo en la hora, y vamos a estar en tanda seguramente. Pero, para que lo tengas en cuenta. Mario, querido, ya en un ratito estamos con vos, ya se viene la primera nota, y está buenísimo de lo que vamos a estar hablando. No sé si Mario me está mirando, pero fíjate, Mario, que me armé para vos. Pura y exclusivamente. Y me faltó el condorito. Mirá cómo estamos. Los tengo a todos acá. Mirá, le voy a dar vuelta para que la puedan ver como había puesto los otros. Mirá, es hermosa. No hay como ella y lo que leas de... Mirá, yo miraba ayer las hojas, el color de las hojas, que están amarillas de tantos años que tiene este libro. Y es un libro de historietas de los 10 años de Mafalda. Y mirá que estaba marcada y todo, parece también lo que es esto. Y seguramente cualquier cosa que miremos acá, nos vamos a encontrar con un verano de Mafalda tirada al sol y contando un poco qué le pensando y sus movimientos. Y vos decís, y en ese pensamiento todavía es actual. Sí, todavía es actual. A ver si dice, mirá acá dice, habla de la televisión. ¿Para qué quiero ver? A ver si tiene. Agosto de 1994. No, chicos, agosto de 1994. Esta es de agosto de 1994. Y así es lo que vamos a ver qué es lo que tiene Mario ahí del otro lado después para contarnos. Le corremos con este. No, pero Mario debe tener un montón. Imagínate todo lo que debe tener Mario ahí para armar este mundo de historietas. Así que preparémonos, porque se viene con todo después de la pausa, como decimos siempre. Respetamos, ahí estamos. Momento de pausa para los amigos también allí en la 98.1 Radio Franca y para quienes nos están mirando a través de Click Stream CDLU. Pausa.

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0: Son las 9 de la mañana, 10 minutos, para aquellos que nos están escuchando en la radio ahora también y aquellos que están enganchados con nosotros a través del canal de YouTube en Click Stream CDLU. Gracias por estar ahí del otro lado y por acompañarnos. Y en la 98.1, gracias por ser parte de A Costa de Todos. Y ahí nos vamos, ahí de a poquito subiendo. ¿A dónde me están llevando ahora? No, chicos, avisen a dónde vamos, con qué clientes estamos yendo. Los amigos taxistas y remiseros que nos escriben por ahí, queremos saber a dónde vamos. Si contamos algún chiste, si no lo hacemos, cómo viene la mano, cómo sube la gente al auto. Sí, pueden ser los Uber también, ojo, que hay unos cuantos en la ciudad. Sí, también, también. Agradecemos a todos que estén ahí del otro lado y que nos estén acompañando. Contame esto a Silvia, le digo a nuestra amiga taxista, que cómo viene la mano con la ciudad, el movimiento de la ciudad. Ya empiezan a aparecer nombre y tum, tum, tum, lucecitas verdes. Vamos todavía. 313-9977. Bueno, yo no sé si está ya ahí del otro lado. ¿Estará él? Mi querido Mario Bortarlini, ¿estás ahí del otro lado? Buen día para la gente de UNER.
1: Hola, Pau, ¿cómo estás vos y toda la audiencia? Qué pregunta filosófica esta que planteás de los remiseros, ¿no? ¿Quiénes somos y a dónde vamos? Es lo que hay que decir cuando uno se sube un remis.
0: ¿A dónde va? ¿Qué tal? ¿Cómo le va? Yo quisiera ir a... Y ahí te marcan, ¿no? Mi querido Mario, claro. Mirá cómo me vine. Mirá cómo me vine. ¿Me ves ahí?
1: Mirá una mafaldita. No, pero no tiene la cara de Darín esa. Esa es la original.
0: No seas así. Pero mirá lo que es. Mirá lo que te traje. Mirá lo que traje. Todo lo traje preparado para vos.
1: Mirá, tremendo, tremendo. El esfuerzo de producción.
0: Esto cotiza en acciones. Con un Messi retirado de la selección.
1: Sí, capaz que sí, un poquito más que antes.
0: Sí, sin dudas. Bueno, traje todo acá para yo dije con mi amigo Mario tengo que hablar de todo esto, mirá
1: qué lindo, hay un Mafalda, un 10 años Mafalda,
0: un 10 años hay uno, debe estar el otro ahora.
1: El todo Mafalda, ese es un bodoque, un libraco también.
0: ¿Viste? Está bueno esto. Contame, si viene el día de la historieta, ya pasó el día de la historieta, pero ustedes van a hacer un momento para la historieta, se lo van a dedicar. Contame todo que queremos saber. Acá ya estamos todos. Aparte, estamos todos. Mirá, tengo más. Mirá. Ay, para ahí.
1: Ah,
0: ahí.
1: Bien. Mirá muy bien. ¿Qué tenés ahí? Estás a pleno gaturro. Estás.
0: ¿Y sabés lo que me faltó? ¿Qué leías vos cuando leías historietas?
1: ¿Qué leía? Y yo empecé también con todo lo que era Patoruzú, Patorucito, Condorito, esas típicas cosas que se conseguían en kioscos. Después fui metiéndole también alguna cosita más para adultos de Editorial Columba, ponerle Nippur, Dago, Savarese, todo eso de kiosco, porque mi viejo tenía kiosco, entonces yo ahí tenía ahí de primera mano, digamos, el material, y bueno, después desde ahí ya fui metiéndome en otras cosas, historietas de Disney, después ya de superhéroes, algunas novelas gráficas un poco más, más para adultas, digamos. Eso es lo que está bueno también, que para cada edad hay cositas. Sí. Por ejemplo, vos hay que mostrar los gaturros. Siempre es una buena historieta para arrancar, por lo menos. Después hay un montón de otras cosas también. Pero sí, el Día de la Historieta, tal como decías, que en Argentina se festeja desde 2010, los 4 de septiembre, porque uh-huh. justamente la efeméride es que ese día, en el año 1957, salía la primera edición de la revista Hora Cero, de Editorial Frontera, ajá. que a hoy es famosa porque en esas mismas páginas, poquito tiempo después, empezó a editarse por entregas, en aquel momento, El Eternauta, de Germán H. Oesterheld. Entonces es que tiene un gran valor esa fecha, y desde ese momento hay un grupo de dibujantes y cultores de la historieta lo propuso, y es que se festeja. Entonces nosotros desde el área de extensión y cultura de la universidad dijimos, vamos a hacer algo para contagiarle a las personas, sobre todo el gusto, o al menos que les pique el bichito de la historieta, y en este caso para dibujar, pensar un poco alguna idea y llevarla al papel. Entonces lo traemos de Paraná a Maxi Sanguinetti, que es un humorista, un dibujante, que él publica, por ejemplo, lo que está haciendo hoy, todos los días, hace como más de 10 años, publica en la página web de El Once un cuadrito ahí que tiene que ver sobre todo con la actualidad, pero también publica también hace un montón en el semanario Análisis de la ciudad de Paraná, uh-huh. Ha ganado bocha de premios, es docente también. Bueno, el Maxi va a estar dictando un taller de historietas. Esto es todo público y gratuito, no se cobra nada, eso también es importante destacarlo.
0: Tal cual.
1: Y también otra cosa que nos dijo el Maxi, mire, decí, Mario, cuando vos hables del taller, que no importa que la gente no sepa dibujar, porque es una de las grandes cosas que por ahí las personas no se autoperciben dibujantes, al menos ya de grandes, porque viste que de chiquitos todos dibujamos. Sí. Uno en el jardín dibuja, en la primaria dibuja, después capaz que va dando un poco más como de pudor, por decir, no, viste, no me sale, me sale feo, no te rías de mi dibujo, yo dibujo horrible. Entonces como que uno deja de dibujar quizá en vez de continuar. Y en este caso está comprobadísimo que puede ser un dibujo que capaz no es lindo, y abro comillas, pero si tiene una idea interesante, divertida, graciosa, pueden ser dos puntitos que estén hablando y que esté entretenido lo que estén contando en esa historieta o en ese cuadrito de humor gráfico, y va a estar bueno igual. Entonces eso no es un
0: limitante. ¿Viste lo que fue, por ejemplo? Ponele que vos me estás trayendo, decís, un dibujo por ahí no era lindo. Y no, la verdad que no, yo dibujaba espantoso, lo sigo haciendo. Pero capaz ese dibujo espantoso para mí podía ser un lindo personaje. Condorito no era lindo, chicos. Yo leía Condorito y a mí me encantaba Condorito. Garganta de Lata era espantoso, ¿o no?
1: Seguro, seguro. Por eso no es un inconveniente, no es un limitante, y también, a ver, es un ejercicio en toda disciplina artística. Yo, puntualmente, yo dibujo, pero, por ejemplo, con la música no he tenido paciencia, no me he dado el tiempo. Entonces, soy de comprar guitarras, intentar aprender a tocarlas
0: pero
1: y venderlas.
0: Pero no da resultado. Porque,
1: todos los días hay que ponerse a tocar un poquito, aprender alguna las notas, la escala, después sale alguna canción, y para todo eso hay que darse tiempo, y bueno, con el tema del dibujo también. Pero en este caso, teniendo una idea que esté piola, se puede armar algo y que quede presentable, que quede digno. Entonces la idea es que la gente se acerque. Tenemos un formulario de inscripción también dando vueltas, entrando a la página de medios que tenemos en la universidad, medios.uner.edu.ar, para quien nos sigue por redes, también estamos compartiendo todos los días ahí este afiche que los que nos están viendo lo pueden ver en pantalla, y el linkcito al formulario de inscripción. Pero la idea es juntarnos ahí en el rectorado de la UNER, frente a la plaza, desde las 2 de la tarde. Por ahí también es cierto que hay muchas cosas, o alguien dice, che, me gustaría ir, pero no sé si puedo. Bueno, mirá, si no te inscribiste, vos mandate igual.
0: Pero aparte, mirá, Mario, estoy viendo que el mismo sábado, ustedes van a arrancar a las 2 de la tarde. Y el mismo sábado está la feria y hay una Eco Expo. Ahí en el lugar.
1: Expo, hay
0: la gente va a pasear y se manda de una
1: también
0: al rectorado.
1: Sí, a ver, ahí en la plaza misma va a haber un montón de cosas, así que tranquilamente este tallercito dura una hora y media más o menos, y después en el hall de entrada también ahí de la universidad vamos a estar mostrando algunas historietas, algunos cuadritos de Maxi, van a estar expuestas ahí en el hall, y también de ACO, Américo Schwarman, que publica en el miércoles digital, también ahí lo tenemos a modo de exponente de esta costa, tenemos a alguien de la costa del Paraná, alguien de la costa del Uruguay, como para también ver algunos chistes ahí, reírse y reflexionar también, porque eso es lo que tiene el humor también, que por ahí te hace reír, pero también te hace reflexionar, sobre todo cuando es humor que tiene que ver, ya sea humor político o de la actualidad, digamos, en que uno por ahí a través del humor puede decir algunas cosas o reflexionar sobre otras. Y también una gran oportunidad para tenerlo ahí, digamos, de cuerpo presente a Maxi, quien va a tener sus chistes ahí colgados, para preguntarle, ¿no?, el tema del proceso creativo, digamos, cómo se te ocurrió esto, cuándo empezaste. Maxi empezó desde muy chico dibujando, tiene 50 años y debe dibujar, no sé, hace más de 45, porque en realidad nunca dejó de dibujar.
0: Mario, y otra cosa, los que hacen el humor político, esta cuestión de ¿te llamaron alguna vez? ¿Te llamaron la atención por un chiste, por una tira que metiste y como que le dio resultado la primera y la segunda fuiste, a la tercera te llamaron para decir, che, bueno, ya está? ¿Le habrá pasado a Maxi eso alguna vez?
1: Yo sé que a Maxi cada tanto lo están puteando por ahí en redes o esas cosas, pero bueno, viste que es muy difícil mantener a todo el mundo contento, conforme.
0: Tal
1: Aparte,
0: cual.
1: si no molestás un poquito, si mantenés a todo el mundo contento, qué sé yo, también como que no mueve el amperímetro de ninguna manera. Y la verdad que hoy en día hay muchas cosas para decir y para contar y para reflexionar, sobre todo en la Argentina que vivimos. Pero bueno, volviendo a la actividad en sí, les recordamos, sábado 12 de septiembre desde las 2 de la tarde, ahí en el rectorado de la universidad, frente a la plaza, se pueden anotar en el formulario como para nosotros saber los que van a venir para esperarlos y tener un poquito más de orden, pero si
0: Dale.
1: no, si justo ven el famoso Vi Luz y entré, también, ¿por qué no? Pueden llegar a pasar, vamos a estar ahí con los pizarrones anunciando la actividad en la puerta, cosa que alguien que se entere ahí o que por ahí se entera por este programa y todavía no se decide, porque hay muchas cosas para hacer el sábado en Concepción del Uruguay, que
0: Sí,
1: también es
0: sí.
1: cierto y está bueno, que se mande, que entre, que lo vamos a estar esperando para dibujar un rato y reflexionar en torno al humor gráfico y la historieta.
0: Bueno, yo voy a estar ahí en la plaza, así que te voy a mandar unos cuantos para ese lado. Así que yo voy a andar por ahí por
1: Esa,
0: la
1: más bien
0: plaza. Así
1: hombre.
0: que el que ande, viste, le decimos, ¿fuiste al taller de historieta? Y los mandamos a todos para allá. Que está
1: Nos vamos
0: bueno, ¿no?
1: repartiendo el público ahí.
0: Me parece que es buenísima la idea, esta cuestión de lo que no quede solamente en el día de. Viste que yo siempre digo, no quede en el día de. El otro día hablamos de la historieta, la gente estaba mirando acá, lo busqué mientras hablaba con vos, de todos los que nos mandaron en el día de la historieta argentina. Y de todos los que nos mandaron, y que yo no conozco ninguno, hay un gato negro que me dijeron que llamaba Gato Félix, pero yo no lo leí nunca al Gato Félix. ¿En dónde salía el Gato Félix? ¿Vos lo conociste?
1: El gato Félix, pero ese no es de humor nacional, digamos, sino el gato Félix, que había dibujitos. Sí, es un gatito negro.
0: Ajá.
1: ¿No lo conocías? Al gato
0: No,
1: Félix, ajá.
0: no.
1: Ah, mirá vos. Bueno, viste, hay un
0: No.
1: montón de cosas
0: La chica que no tuvo
1: para conocer.
0: infancia.
1: Sí, era el
0: Dice, ahora
1: gato Félix
0: entiendo
1: que andaba
0: muchas
1: con la
0: cosas.
1: valijita. El gato Félix andaba con su valijita y de ahí sacaba cosas y tenía sus aventuras.
0: Bueno, ves, no lo conocía. Bueno, después obviamente Paturu, súper turcito, pero digo, yo hablábamos también y yo te lo contaba el otro día cuando nos pusimos en contacto de el paseo que tiene San Telmo, del paseo de la historieta, que es maravilloso. Yo busqué la foto porque están todos mis hijos en todas las fotos, entonces no dio para mostrárselas a todos. Pero digo, tenés a un Larguirucho, a un Hijitus, a un Isidoro Cañones ahí con su postal así cruzadito de brazo, muy canchero para que vos te saques una foto al lado. Tenés un Yo Matías donde te podés subir a la patineta y sacarte una foto. Un Clemente en la tribuna y vos te sentás al lado de Clemente. Qué lindo que era Clemente, chicos, y escuchar el burum bum bum, burum bum bum cuando aparecía en la tele.
1: A ese se nos cayó el documento verde, Paola, ahí,
0: ¡Tum!
1: con el número troquelado.
0: Pero
1: Pero
0: era lindo,
1: sí,
0: ¿viste? Cuando decías era
1: hay un montón de cosas
0: lindo.
1: para conocer, hay algunas historietas actuales también, por ahí ya no se consigue, no se ve en los diarios, porque la verdad es que quedan muy pocos diarios en papel también, ¿no? Por
0: Sí.
1: ahí el sueño de quien dibujaba era publicar en un diario y ver su obra de arte en papel.
0: Tal cual.
1: Hoy hay cada vez menos, ya había poco en general espacio por ahí e interés de los dueños de diarios por publicar humor gráfico, pero bueno, hoy con el auge de las redes, cualquiera se puede hacer una cuentita de Instagram y mostrar ahí lo que hace,
0: Tal cual.
1: o bueno, en este caso también mostrarlo de manera analógica, como es esto, que imprimimos algunos cuadritos de los que Maxi incluso publica en una página web, así que eso los imprimimos en papel y los vamos a estar colgando ahí en el hall de UNER para poder verlos, ¿no?
0: Bueno, que te lleven historietas. Que yo no conseguí el condorito. Se me piantó el lagrimón porque no conseguí condorito. Yo dije, lo voy a sorprender a Mario y le voy a traer un condorito. Porque mi papá, yo conté el otro día la historia, mi papá nos mandó un día muy enojado a leer. ¿Por qué no se van y se ponen a leer algo? Y yo dije, sí, pa, yo tengo un condorito. Bueno, se tuvo que reír, no le quedó otra, como dice, un plop, tipo Condorito,
1: Claro,
0: no le
1: ahí
0: quedó
1: lo
0: otra,
1: remate.
0: y él me estaba mandando a estudiar algo y yo le decía, bueno, voy a leerme un Condorito, pa, quédate tranquilo. Así salí, acá estoy, mirá cómo es
1: Ha
0: esto.
1: visto, ha visto. Acá estamos, Pau.
0: Amigo, nos vemos entonces el sábado a las 2 de la tarde ahí en el
1: Sábado
0: rectorado.
1: 12, sábado 12, desde las 2 de la tarde, los esperamos ahí cruzando la plaza en la
0: Dale.
1: Universidad Nacional de Entre Ríos.
0: Dale, Mario, un besote grande para vos y para toda la gente y obviamente la bienvenida para Maxi. Abrazo.
1: Gracias.
0: Abrazo, abrazo. Ahí estábamos hablando con Mario Botarlini y siempre nos trae estas cosas, nos encanta. Me encanta que esté ahí, vos sabés, porque nos trae estas cosas que están buenísimas, que es acercarnos con estas cosas lindas, la escritura, el dibujo. El otro día cuando hablamos, ¿te acordás de la colección de muñequitos, de las colecciones de los 80, de los 70, de lo que coleccionamos? También hablamos con Mario. Y en este caso con la historieta. 4 de septiembre, Día de la Historieta en la Argentina, obviamente, y hablamos de todas esas tiras que podías leer, como decía Mario, en los diarios, que aparecían en el diario La Nación, que aparecían en el Clarín, y donde vos ponías ahí para, te buscabas la web, vos solamente sacabas el diario cuando eras chico para leer esa parte de atrás, y te leías las historietas y seguías la tira además. Un Clemente, chicos, se me pianta el lagrimón. Y después teníamos. En Villiquen no me acuerdo qué historieta había en el Villiquen. No, no, vos sabés que no me acuerdo ahí. Pero en el Anteojito sí, Hijitos, Super Hijitos, que también venían historieta como Gaturro. Sí, Hijitos y Super Hijitos. Venían en esto, con Calculín, con el profesor Nervous. ¡Ay, qué lindo! Con Larguirucho. Habla fuerte que no te escucho. Pucho, habla fuerte que no te escucho. Me encanta. Y tenemos un montón más, ¿eh? No, hay un montón más. Pero digo, y esto que los chicos de hoy, el Día de la Historieta que festeja la gente de UNER, y hoy digo, yo tengo estos gaturros no porque los lea yo, porque mis hijos los leen. Mis hijos empezaron a leer gaturro así, en esto. Entonces, esto digo, está buenísimo, viste que él dijo, ahora aparecieron otras, hay para todas las edades. Y a mí un gaturro, la verdad, nunca se me hubiese imaginado, y jamás se me hubiese imaginado leer un gaturro. Y a ellos sí. Me acuerdo haber ido a las ferias, estar en la feria y ellos buscando gaturros, porque se llevaban el librito de gaturro. Decís, ¿lo vas a leer? Sí, se lo. Aparte en el primera noche que llegaban y mirar todos los gaturros y leerlos todos. Y acá con estos. Con esto que fueron, creo que fue el primero y después vino el de la Mansión del Terror y el último es el de Messi, que el último de Messi fue comprado acá en la feria, en una feria acá, en Concepción. Pero se buscaba este y era como, claro, porque y ahora, como me decían recién, cotiza en acciones porque Messi se retiró. Y acá hablamos de la selección y Messi, y con un gaturro a pleno, con un fan total de Messi. Con todas sus historias. Divino todo lo que aparece. Mirá, acá tenés hasta cuando se gana la copa, cuando se lleva la copa y todo. Mirá lo que es eso. Es hermosísimo. Está muy, pero muy bueno esto de leer historietas, de que los chicos puedan y aprendan a leer historietas, a seguir lo que es una tira y a por qué no hacerla. Está buenísimo. Así que ahí con entrada libre y gratuita el día sábado. Ahí en Plaza Ramírez, enfrente a Plaza Ramírez, es en el rectorado de UNER, es que los invitamos a todos para que se den una vuelta por ahí y puedan estar disfrutando de Maxi Sanguinetti, que es quien viene en este caso a poder enseñar, no sé si es enseñar, guiarnos para el que quiera dibujar, para que pueda poner en práctica lo que sabe. Por ahí dibuja y dibuja feo, pero encontramos un lindo personaje en ese feo. No importa, chicos. Aparte, ¿quién te dice que es feo? ¿A dónde figura que algo es feo? Yo por eso digo, Condorito tuvo un éxito tremendo y no era lindo Condorito, chicos. Escúchame. Sacado de Yayita, la novia del resto, no, no pasaba por ahí. Y está buenísimo. Así que está bueno. ¡Ay! Mira, acá me había mandado, Cris me manda dos fotos de Condorito. Dos fotos me mandó. Pero hay una que no se ve muy bien. ¡Ah, sí! Un cóndor. ¡Ay! Te juro que se me pianta el lagrimón. Mirá lo que era el condorito en el medio del desierto. Mirá, dice uno es el importante, el otro es el harem, que está como en la India, con todo el harem, con Yayita al lado, obviamente. Después, él como cazador, ahí nada, no, me encanta, me encanta, me encanta. Gracias de verdad, amarillo de los años, dice. ¡Qué lindo! No, me encanta que hayan hecho esto de buscarlo, digo, y de mandarnos la foto, porque está buenísimo. Estas cosas son divinas. Los condoritos son, bueno, en mi caso, parte de mi infancia, pero digo, para muchos por ahí dicen, yo ni sé qué era el condorito. El condorito era una revista de, mirá, ahí la tenés. Divino además. El Condorito era esa revista que vos te comprabas en el kiosco y leías toda la historieta y después ibas y lo cambiabas por otro. Mirá, ahí está. Viste que era feo Condorito, pero estaba bueno y mucha gente se identificaba con los personajes de Condorito, que tenía Condorito, los amigos de Condorito, que eran tremendos. Y el que tiene acá, que me dice que tiene las páginas amarillas, amarillo además del Condorito de tantos años, es el Condorito Deluxe. Así que en ese Condorito Deluxe debe ser como este de Mafalda que tenemos acá. Y que recién me decía que hay otro de Mafalda que está buenísimo, súper libro, espectacular. También digo para poder compartirlo. Y lo podés compartir ahí. ¿Sabés qué? Ir a mostrar. Llévate un D'Artagnan. ¿Alguien tendrá un D'Artagnan para llevar el sábado? Bueno, si bien va a ser otra cosa y yo no voy a estar ahí, pero digo. Si tienen esto y andan por la plaza, llévenlo, que yo voy a estar en la plaza. Le pego una ojeada ahí un ratito. Pero claro, es hermoso, me encanta. Así que para que lo puedan, para que ustedes también puedan ir, puedan disfrutar de un taller de humor gráfico, ¿sí? De historietas. Un taller de humor gráfico con Maxi Sanguinetti y obviamente ahí va a estar Américo Schwarman también, que él también hace lo suyo, claro, él también hace lo suyo, aparece en el miércoles digital también. Y ahí tenés toda la historita de Américo también. Ahí está el condorito, mira lo que es eso, la tapa del condorito deluxe. Me encanta, gracias por este mimo, porque para mí es un mimo, que ustedes se pongan a buscar algo que yo nombré, conté y la verdad que está bárbaro, que hagan este detalle, para con nosotros nos encanta, nos encanta, así que muchísimas gracias. Hay una sesión nuestra que la inauguramos ayer que se llama Mate en Mano, al cual yo todavía no traje, ahora voy a ir a buscarlo, ahora voy a ir a buscar el mate, me voy a preparar el mate. Hay una sesión en una sección, en este lugar que se llama Mate en Mano. La idea es que vos nos mandes las fotos, ¿sí? Mate en Mano y ponele hashtag mate en mano. Hashtag mate en mano. Pero mandalo acá al 339977 y las vamos a subir todas a las redes. Todos los días va a ser nuestra sección de mate en mano como buen entrerriano. Y de donde estés, que además puede ser un día a la tarde y te acordás de la sección nuestra de mate en mano y te sacás una foto, no sé, al lado del río, porque te fuiste hasta el palacio, porque fuiste a recorrer, no sé, estoy en el medio del campo, la verdad, mirá, y estoy con el mate y vamos a sacarle una foto. Estoy en el puerto, me saqué una foto. Estoy en Colón, le saco una foto mate en mano y la mandamos para Costa de Todos. Dale, esa es la idea de la sección de mate en mano. Que esté donde estés, te acuerdes de este Acosta de Todos y mate en mano, como buen entrerriano y como dice nuestro jingle, vos también nos mandes tu foto. ¿Está? Esa es un poco la idea. Todas las fotos que mandaron ayer de mate en mano como buen entrerriano, ahora las vamos a sacar, ¿sí? Para subirlas, para hacer un tipo collage ahí y las armamos para mate en mano como buen entrerriano. Sigan mandando hoy. Hoy tenemos otra cuestión. Hoy tu mate tiene que ser de otra manera. Acá ya Pachi me está mandando y me dice ya. Con mate en mano, como buen entrerriano, y con algo que estamos haciendo probar, a ver qué tal me salieron. Y lo que tiene ahí con el mate de fondo, Pachi, espera, que quiero ver bien, son ñoquis. Yo quería ver si no iba a decir cualquier cosa. Son ñoquis. Me gusta esto de mate en mano, como buen entrerriano. Acá ya estamos con las manos en la masa. Mate termo y. Unos ñoquis que se animó a hacer, a amasar mi querida Pachi, que lo llevó ahí para que lo prueben, a ver qué onda, donde Pachi trabaja, y dice, a ver si lo prueban, a ver qué les parece. Y está buenísimo, pero claro, está buenísimo. Obdulio y Lita, les mando un besote enorme. Ayer me los crucé en la calle, me encantó verlos, me encantó verte otra vez en el camión, mi querido amigo, pero claro, porque ¿cuál era nuestra visión? Verte ahí en el camión y que nos saluden, pero claro. BJ McCain. ¡Ay! Otra vez se cayó el documento, dijo Mario. ¡Verde! Me encantó. Ahí está, mate en mano como buen entrerriano. ¿Dónde estás a esta hora, mate en mano como buen entrerriano? Me mandás, como hizo Pachi, con esta fuente de ñoquis que alguien va a probar ahí donde trabaja Pachi. Ella llevó para que prueben, a ver qué les parece, cómo les salieron estos ñoquis. Mate en mano como buen entrerriano y con Acosta de Todos de fondo. Pero claro, riquísimo. Hola Pau, dice buen día, te estamos mirando y tomando mate con Lita. Un abrazo y que tengan un buen día. Besos Lita también para vos y a los dos. Ya que están mate en mano como buen entrerriano, sáquense una foto y mándenla. ¿Sí? Saquen la foto del mate, de nosotros de fondo, de ustedes tomando mate, de la mano de ustedes con el mate. Mate en mano como buen entrerriano. Yo la tengo más falda, como buena argentina, que somos... Ya que están mate en mano como buen entrerriano, sáquense una foto y mándenla. ¿Sí? Saquen la foto del mate, de nosotros de fondo, de ustedes tomando mate, de la mano de...

va a ser con Mafalda, sin duda alguna. Con todas las historietas, mate en mano, y lo vamos a subir para que vos me cuentes cómo viene tu mate en mano como buen entrerriano. Estés donde estés. Porque puede ser que seas de acá de Concepción, puede ser que seas de Caseros, puede ser que seas de Vaso, de Colón, de San José, que nos estés escuchando, los amigos ahora de Gualeguaychú, que nos fueron descubriendo, que nos descubren a partir de ahora, 98.1, y de todo el mundo, porque estamos saliendo a través del canal de YouTube en Click Stream Cedelú. Así que si hay un entrerriano dando vueltas por ahí, nos encontró, alguien le avisó, estamos en la sección Mate en Mano como buen entrerriano. Ponemos el matecito, le sacamos una buena foto y la mandamos al 339977. Después lo vas a poder subir vos directamente, mate en mano como buen entrerriano, con ese hashtag, y van a ir llegando todas las fotos de todos ustedes. Dale, 339977 para comunicarte con nosotros. A mí me encantaba Garganta de Lata, me dice acá. Y era feo, Lili, era feo Garganta de Lata. Pero plop. Alberto Gargano del otro lado prendiendo fue ya. Pero Alberto, son como las 9:30 recién. Ah, mate en mano como buen entrerriano el fueguito de fondo. Mate en mano como buen entrerriano. Muy bien ahí. De eso se trata. De que nos envíes. Ayer nos mandaron uno como que decía, decime si no estaría bueno que sea de esta manera. Sí, era el termo, el mate, la playa, el río de fondo, se me pianta el lagrimón. Señora, señor, que es lo que parece que este verano no vamos a tener. Así que nos vamos a tener que conformar con la fotito de aquel momento. Uy, si habremos ido a Banco Pelay, Paso Vera, el arroyo donde fuiste, la isla hasta donde te fuiste, ese lugarcito. Y mate en mano, como buen entrerriano, siempre hay un fueguito para hacer. Y eso va a pasar, por ejemplo, ahora el fin de semana, ahí en Gualeguaychú, que están en la Expo Rural, ¿sabes qué? Mate en mano como buen entrerriano. Pero claro, lo ponemos como eslogan, dale, mate en mano como buen entrerriano. Vamos todos ahí a sacarse la fotito con el mate, no importa dónde estés. La idea es mate en mano como buen entrerriano. Ese es tu título y de ahí lo mandás. Lo mandás para estos lados y ahí va a estar bueno poder compartirlo con toda la gente. Con toda la gente que nos mira, con toda la gente que nos escucha a través de la 98.1. Mate en mano como buen entrerriano. Sale de ustedes esto, me encanta. Sale de ustedes y está buenísimo. Y está bueno que así sea. Pará, porque tengo una noticia que no quiero dejar de leerla porque es hace un ratito nada más. En las primeras horas de este miércoles, dice por acá. Obviamente la información al instante, en este caso con Jefatura Uruguay, que nos cuenta acerca que en las primeras horas de esta mañana, de este miércoles, la policía llevó adelante un nuevo procedimiento vinculado al hecho ocurrido, a un hecho ocurrido la semana pasada. Un hombre mayor de edad permanece alojado a disposición de la justicia. En el marco de las exhaustivas tareas de campo para lograr el total esclarecimiento de lo que sucedió en calle Mitre al 1000, Mitre casi Millán, ¿sí? Mitre casi Millán, donde este matrimonio iba ingresando a su casa. Como contó el dueño de casa, iba con su suegra también adentro del auto. Van a cerrar el garage, que se cierra manualmente, y ahí quien está cerrando el garage se encuentra, aparece de golpe, tres sujetos, ¿sí? Y uno de ellos empieza con un forcejeo con esta mujer, a cual la ingresan, a él lo sacan del auto, como dice él, yo estoy en el piso todo el tiempo y no puedo ver lo que pasa. En el marco de estas tareas, ¿por qué? Porque se encontró lo robado en esa casa, ¿sí? Que era dinero argentino, había dólares, alianzas que se llevaron, celulares. La policía rápidamente, ¿sí?, captura a uno de ellos, ahí nomás. Con la sorpresa de que quien fue detenido tenía antecedentes, hacía poquito que había salido de cumplir condena. Es detenido y se encuentra el portafolio, ahí llegando al multieventos, se encuentra el portafolio con todo lo robado, las alianzas las tenía la persona encima y además un arma que se había descartado y que habían usado en ese momento, que es con quien en todo momento se le apunta a los dueños de casa para que les den el dinero que había, que supuestamente ellos sabían que había ahí, ¿sí? La familia sufrió, dice, un hecho delictivo y no voy a decir traumático, porque no sé, para mí son todos traumáticos, pero sí fuerte, porque la persona detenida era una persona muy agresiva, ¿sí? Y en todo momento.

esto agrede a quien tiene allí precintado, que es el dueño de casa. Durante entonces las primeras horas de hoy, efectivos policiales ejecutaron una medida en el marco de la causa que tramita la fiscalía en turno, en este caso de la doctora Oki. El procedimiento se realizó en 11 del Oeste Bis al 800. 11 del Oeste Bis al 800. Como resultado de la intervención, se confirmó de manera fehaciente la detención de un hombre de 32 años, quien se encuentra seriamente vinculado a la comisión del hecho investigado. El aprehendido fue trasladado a la sede policial, donde quedó alojado a disposición de la magistratura interviniente para la realización de diligencias procesales de rigor. En virtud de la reserva de las actuaciones y el avance de los requerimientos judiciales, se continúa trabajando activamente para ampliar la información a la brevedad de esto que sucedió en las primeras horas de esta mañana. Reitero, que tiene que ver con el matrimonio asaltado en cercanías al Multieventos, allí en Mitre al Mil, que sucedió durante casi el fin de semana. El 3 de septiembre fue, sí. Y en donde ya nos habían dicho, se detuvo una persona, pero esto sigue la investigación. Lo que sucedió es hoy a la mañana, en donde hubo otro procedimiento en 11 del Oeste, visa al 800, y en donde se detiene a otra persona, un hombre de 32 años, que está vinculado también, seriamente dice acá, vinculado a la comisión del hecho investigado en Mitre al Mil, ¿sí? Esto sigue y continúa, así que vamos a tener seguramente en el transcurso de estos días más información, y no sé si durante esta mañana también. Así que vamos a tener más información seguramente con respecto a lo sucedido allí entonces en Mitre Casi Millán. Es Mitre al Mil, Casi Millán. Bueno, mirá cómo estamos, ¿eh? Lindo esto que va pasando. Sí. Ahí vamos. Le ponemos música esta mañana, pero claro, ponete las pilas para vos que estás ahí del otro lado. La gente de AS Bikes, le mandamos un besote muy grande. Asiento canguro se llama lo que decías, Pavo. Asiento canguro. Sí, no, pero es para los niños. Porque acá me lo muestra, pero me parece que ese asientito no. Yo necesito la sillita. Sí, reiteramos, estamos buscando una sillita para poder hacer, llevar a una pequeñita, a lo que va a ser la bicicleta del Bumpy. No me salía. Así que fíjate, Lili, ahora leo todo lo que me mandás. ¿Qué más tengo por acá? Buen día para todos, bienvenidos. Gracias a los amigos de Villa Carlos Paz. Ahí está mi querido amigo Alejandro, sí, que me muestra y me manda una foto. Para que vean que estamos en Villa Carlos Paz, yo voy a mandar la foto a producción. Para que ustedes vean que nosotros estamos en Villa Carlos Paz también. Ahí está mi querido amigo Ale. Ale, ¿me haces un mate, hermano? Dale, haceme un mate, hermano, como buen entrerriano. Ya que estás allá en Villa Carlos Paz, con ese fondo de sierras, de cielo, de nube, de la Avenida Uruguay, está parcialmente nublado para esos lados. Mirá, le dieron permiso para conducir. Dice, bueno, bien ahí, bien. Viste que ya es un avance, Alejandro. Ya es un avance, mi querido Ale, de Villa Carlos Paz. Arrancamos con 9 grados, esperan 21, me dice. Parcialmente nublado, pero se espera un día con cielo despejado. Bueno, vamos a ver qué es lo que pasa. Buen miércoles para vos y buen miércoles para la gente de Villa Carlos Paz, que también nos mira a través del canal de YouTube. ¿Sí? Así que les mandamos un abrazo grande. Me pone muy contenta lo que me estás contando, ¿eh? Muy, pero muy contenta. Silvia, querida, buen día. Mate en mano en Plaza Ramírez. ¡Ah! ¡Tiqui, tiqui, tiqui, tiqui, tiqui, tiqui! Vamos rápido, ¿eh? Muy bueno. Mirá, ahí está. Mate en mano en Plaza Ramírez. Ahí están nuestros amigos los taxistas, a las que les mandamos un besote enorme. Mate en mano en Plaza Ramírez, como buen entrerriano. Ahí estamos todos. ¿Qué me dicen por acá? Ta, ta, ta, ta. Ah, el playón hace más de unos meses que hace unos meses que lo arreglaron. Lo que están poniendo re lindo son los baños. Están a full con eso. Ah, bueno, muy bien, bienvenido. Porque es el primer lugar que conoce una persona que está de paso por Concepción, si viene en colectivo, y baja al baño. ¿Cuál es el primer lugar que encuentra? Dice, no, estuvimos en la parada de Concepción, fuimos a los baños, ¿sabés lo que era? Ahora van a decir, no sabés lo que eran los baños de Concepción. Hermoso, nuevito todo. Bueno, esperemos que lo cuiden, ¿sí? Esperemos que lo cuiden. Villa Carlos Paz, ahí está, la Avenida Uruguay, ¿eh? Y allá al fondo, sí, allá al fondo se ven las queridas sierras. Ahí está, Villa Carlos Paz a pleno.
Así es como amaneció, con estas nubes dando vueltas, aunque se espera un cielo completamente despejado y con una máxima de 21 grados para Villa Carlos Paz. Ahí estamos, ¿eh? Ale, te mandamos un beso. El balcón de Alejandro ahí, y mostrándonos las sierras. Más lindo todo ahí. ¡Oh, qué hermoso! Bueno, chicos, si acá no tenemos río, tendremos que irnos a Villa Carlos Paz. Volamos todos para Villa Carlos Paz. ¿Eh? Claro, totalmente. Total nos recibe Alejandro allá, chicos. Sí, total nos recibe Alejandro. Aparte es un lugar donde podés también irte, al que le gusta el turismo de carpa, por ejemplo, podés ir porque tenés los camping también allá. Claro, totalmente. Bueno, mate en mano como buena entrerriana, me dice mi querida amiga acá. Vicky, ¿cómo estamos? ¿Todo bien? ¿Cómo está Boulevard Irigoyen? ¿Está todo tranquilo por el boulevard? Bueno, Vicky me muestra mate en mano como buen entrerriano y este de fondo. En el celu ahí estamos nosotros, ahí contando justo la noticia recién, cuando nos pusimos un poquito serios. Y Vicky me manda la foto, mate en mano como buen entrerriano. Mirá el detalle que lo que veo. Que el mate que tiene Vicky en Cositas Lindas es un mate de vidrio. Ah, ¿viste que yo hablé el otro día de los mates? Sí, mirá acá. Mirá cómo te casé tomando mate en un mate de vidrio. ¿Por qué? Primero, ¿por qué mate de vidrio? Uno. Punto dos. ¿Cambia el sabor en un mate de vidrio para vos? Yo ya lo probé. Yo ya me peleé con Abecassis un montón de veces. Y él se enojaba porque yo decía, bueno, vino él con el... con el que pseudo mate que trae todas las mañanas. Y él se enojaba. Bueno, ahí está, ¿ves? Es el mate de vidrio. Mate en mano. Hashtag mate en mano. Mate en mano, chicos. Como buen entrerriano, acá estamos todos. Me están cebando. Me trajeron ese. ¡Ah! Lindo eso. Qué lindo esto cuando te ceban mate. Vos estás ahí, me dice, yo dije ya 30 veces que me voy a ir a preparar el mate y todavía no fui. Ella tiene quien le cebe mate. ¡Apa! Me gusta eso. Y el compartir, chicos, el compartir. Y el compartir un mate, yo siempre digo, hay una ronda de amigos, una ronda de gente que no se conoce, pero cae alguien con el mate y la ronda es otra cosa. Sí, cambias la manera de relacionarte con la gente, el mate te lleva a que te relaciones de otra manera con la gente. Cuando hay un mate de por medio... Y la historia es otra, Acá entre todos chicos me parece que hay onda, ¿no? Pero le mandamos un besote grande a los dos. Besos, chicos, besos a ustedes ahí que están disfrutando de esta mañana y como dice acá, mate en mano. Y también está buenísimo, ¿eh? Mate en mano como buen entrerriano. ¿Dónde es esto? Bueno, fíjate que le aviso a producción, más abajo Vicky nos manda de algo que sucedió, me dice, no sé si lo contaste, tampoco vi si lo subieron en otros lados. A ver, es esto, robos por calle Balbín y Ana Urquiza de Victorica. Uy, qué lío que le hicieron. Bueno, muestra una librería, reitero, en Balbín. Hoy nosotros, dice, tampoco nos salvamos, hoy nosotras tampoco nos salvamos. Así que hoy, más que nada, tengamos mucho amor, consideración y paciencia. El lío que le hicieron. Rompieron el vidrio, por lo que veo ahí de ingreso. Rompieron el vidrio en la puerta. Ingresaron. El lío al que me refiero es el desorden que dejan cuando sacan y tiran cosas a la nada misma. ¿Viste? Cuando decís, ¿para qué lo sacaste? ¿Para qué lo tiraste? No, vos sabés que no lo había visto. No lo había visto. Reitero, esto es en calle Balbín y Ana Urquiza de Victorica. Y ahí vemos cómo está todo desparramado. Tiraron auriculares, cajas de auriculares, hay fibra, fibrones, lápices, todo tirado por todos lados, cajas de Travis tiradas por todos lados. Lo que vemos ahí en la librería, ¿sí? Y lo que dicen las chicas, hoy nosotras tampoco nos salvamos. ¿Por qué digo lo de calle Balbín y por qué las chicas? Lo digo yo porque lo leo en realidad. ¿Por qué las chicas dicen lo de calle Balbín? Porque recordemos que hace unos días atrás estuvimos hablando de del regional. ¿Se acuerdan? Que también está en calle Balbín. Regional, que además, claro, fíjate que me doy cuenta de las dos cosas. Los dos, el del regional es, y ahora por lo que veo acá el de la librería, tienen solamente vidrio. Rompen el vidrio y entran. Así, como si nada. Bueno, calle Balbín, y esto es lo que nos dicen, señores malhechores, si les doy 1000... que se dejaron olvidados en el piso,
O sea, esos 1000 no se los llevaron, pero sí andan buscando y andan a la vuelta de qué es lo que pueden hacer. Se ve a las dos personas, ahí lo estamos viendo. Y estaría buenísimo que me devuelvan el postnet, dice. Qué difícil todo, porque se está atravesando una situación económica muy difícil en toda la ciudad, digo. Quien tiene un negocio hace un súper mega esfuerzo para poder tenerlo. Y que pasen estas cosas, que te pasen estas cosas. Que esta gente que anda dando vueltas, que está buscando el momento, que no ande nadie, que no pase nadie, a ver dónde puedo robar, a dónde puedo sacar, dónde me puedo meter. Bueno, el otro día contábamos, ayer el parte policial también nos hablaba de estos chicos que se metieron adentro de una casa, ahí en el barrio María Auxiliadora, y terminan dejando ahí un arma como escondida y salían como si nada. Fueron detenidos igual, con antecedentes todos. Y estos que están acá también deben ser con antecedentes. Y nada, ¿sabes si no son los mismos que robaron ahí en el de regionales? Los chicos de la herradura. Bueno, me dice, ¿sabés qué? Los chicos de la herradura son 2 cuadras más arriba yendo para el tránsito pesado. 2 cuadras más arriba de la herradura, porque la herradura está ahí en Balbín y... Ayúdame un poquito, Vicky. Es Balbín y La Cava, por ahí, porque es en esa cuadra. Y 2 cuadras más arriba entonces está la librería. En esa librería robaron. Y fíjate que dice que les dejaron un billete de 1000 pesos tirado. No lo deben haber visto, quédate tranquila. Pero hay que ver también qué se llevaron, qué mercadería. Sí, Balbín y La Cava, me dice. Claro, ahí está la herradura. Y 2 cuadras más arriba te encontrás entonces con la chica, con esta librería, que también le rompieron el vidrio del negocio, de la entrada, de la puerta, y ingresaron. Así que ahí lo estamos viendo también. Vimos también lo que publicaron las chicas. Todo lo que nosotros publicamos es lo que se publicó y ellas mismas publicaron. Que además, como dice acá, hoy nos tocó a nosotras. Hoy nosotros tampoco nos salvamos, así dice. Así que hoy, más que nada, tengamos mucha consideración y paciencia. El volver a arreglar, el poder... Lo que sentís cuando te roban. Lo que sentís cuando entras a un lugar que vino otra persona que no es quien vive ahí ni nadie que vos conocés. Es tremendo, ¿eh? Es tremendo. Es tremendo lo que se vive. Por acá me dicen... Hola, Pao. Dice, te cuento algo que vimos con mis amigas el día sábado. Ajá. ¿Después de la Plaza Columna? Ajá. Sí. Mirá qué loco. Sí, es verdad. Es verdad. Bueno, acá me hablan algo que sucedió en el día de la maratón, me dicen por acá. Esto es un popurrí, chico, de canciones. Y entre todas las cosas que me cuentan, me dicen lo que vimos después de la maratón, zona de la Plaza Columna y más adelante, donde te daban las botellitas de agua. Había ahí un lugarcito para las botellas de agua. Si no vas a tomar, no la agarres. Va, eso pienso yo, me dice acá. Un señor juntó varias para devolverlas a los chicos que repartían. ¿Por qué? Porque las terminaban tirando. Tremendo esto. Sí, tremendo. Yo vi a alguien en la plaza, no voy a decir quién, pero lo deben haber visto todos, que juntó las botellas. Juntó todas las botellas. Su recorrida de la tarde, su entretenimiento de la tarde fue juntar en bolsas y cajas todas las botellas tiradas. Todas, ¿eh? Mirá que anduvo recorriendo todos los lugares buscando las botellas tiradas. Nosotros le hacíamos chistes, pero estuvo muy bien lo que hizo, porque nadie se puso a juntar las botellas después. ¿Sabes qué, Pau? Dice que rompan algo, te genera un gasto imprevisto y eso te da mucha impotencia. Sí, tal cual. El gasto imprevisto que tiene es que los chicos tienen que volver a poner, lo mismo le pasó a los chicos de la herradura, digo, cambiar el vidrio, cambiar un vidrio completo de una puerta. Es un gasto que vos como comerciante, ya que todo te cuesta o por ahí estabas juntando para comprar mercadería, no vas a poder comprar mercadería porque vas a tener que arreglar el vidrio que te rompieron los dueños de lo ajeno. Mucha impotencia, sí, mucha impotencia. Buenos días, en madrugada del sábado entraron al patio de casa. ¿De tu casa? Entraron al patio de casa, entraron al auto, no. Entraron al auto, me robaron el estéreo y las llaves. ¡No! Voy de vuelta. Sábado a la madrugada, entraron al patio de mi casa. Entraron al auto y robaron el estéreo y las llaves. Pero había dejado la llave puesta del auto dentro. Está bien, está dentro de tu casa. Vos decís, ¿quién va a venir hasta el patio de mi casa
a entrar al auto. Pero bueno, ahí está lo que me dice Lucía también, ¿no? Me gusta tu mate hermano, Lucía. Me gusta muchísimo tu mate hermano. Muy, muy bueno. Muy bueno. No, ahora la vamos a empezar a sacar. Le sacamos todas las fotos y la empezamos a poner en un solo lugar para que todo el mundo vea mate en mano como buen entrerriano. Trabajando un rato, me dice acá. Y está muy bien. Tampoco trabajes un montón. No, no, que vayas a sufrir acostumbramiento. Acostumbramiento de trabajo, por Dios, que no sea así. No, no, no, no, no. De ninguna manera. ¿Qué dice? Esto fue en Mitre al 2100. Ah, mira. Bueno, el otro fue al 1000. El otro fue al 1000. Y esto del tuyo fue al 2100. Bueno, viste cómo de a poco van apareciendo, nos van contando. Es lamentable lo que está pasando. Lamentable lo que está pasando y que cada vez se pone. Sí, porque es en cualquier momento del día. Cualquier momento del día. Lo que le pasó a este matrimonio en calle Mitre fue a las 9 de la noche. No fue tarde. Fue cuando vos cerrás tu negocio y volvés a tu casa. Y en ese momento ahora es cuando empezás a tener. Y sí, todas las luces encendidas de cuando llegues a casa y a ver, o cuando estés saliendo de tu negocio. Puede ser que estén haciendo un momento de espera, de inteligencia, de que te esperaron, de que. Sí, puede ser. Puede ser, todo puede ser. Bueno, me gusta lo de mate en mano, decía yo de Lucía, así que le mando un besote muy grande. Hablando de la terminal con nuestros amigos taxistas, en la terminal también está Lucía, que no es taxista. Y ella desde adentro me dice mate en mano trabajando un rato. Me encanta lo de tu mate en mano, está buenísimo. Y acá tengo otro mate. Estoy como analizando los mates con el que la gente toma, ¿no? Estoy analizándolo. Lo de Vicky fue con mate de vidrio, algo que contamos el otro día. Y el mate en mano que generó para nosotros el otro día la foto de Alberto Gargano. Y este mate es parecido al de Alberto Gargano. Alberto Gargano no estará en la terminal tomando mate con Lucía, ¿no? No, chicos. Pero Lucía tiene un mate que es la mitad de metal y la otra mitad es madera. ¿Viste? Ahí está, mira. Ese. Ese es el de Lucía, que es muy parecido al mate de Alberto Gargano. El mismo diseño. El mismo diseño estamos hablando. Y ahí está, mate en mano como buen entrerriano. Así es como son la gente de A Costa de Todos. El que está ahí del otro lado y no sabe de qué se trata, esto es A Costa de Todos. Un poco de todo, un poco con la ayuda de cada uno de ustedes, mate en mano como buen entrerriano. De eso se trata. Ya en un ratito recién hicimos una nota acerca de las historietas. Y en un ratito nada más ya viene nuestro próximo invitado acá al estudio y va a estar charlando acerca de las cosas que le da el camino de la vida y de la gastronomía. Sí, la verdad es tremendo. Ya ayer me puse a leer y vi y digo, ah, mirá, pero mi amigo no es de ahora. Ya venía ganando ese mismo premio, ese mismo premio que viene a contarnos que ganó. Fue elegido en el año 2016. Ya. ¿No? Y nosotros recién capaz conocías algunas cosas de él. Pero hoy lo vas a conocer acá y hoy va a estar con nosotros hablando. Y de este. No sé, para mí es un elite. Es un. Sí, ¿viste cuando todos tienen como etiqueta dorada? Bueno, donde él fue es etiqueta super premium. Sí, donde él fue. Y estuvo en ese certamen en donde él se trae para nosotros una etiqueta dorada. Muy importante. Muy, pero muy, muy, muy importante. Y lo va a venir a contar acá con nosotros. Es de acá de Concepción, lo conoces y seguramente en algún momento comiste algo rico de lo que hizo él. Y va a estar acá contándonos en un rato nada más, en A Costa de Todos y para el mundo. Sí, porque esto es para el mundo. De acá de A Costa de Todos y de Concepción del Uruguay, provincia de Entre Ríos, salimos para el mundo. Así que, mirá, y así como nos llega gente que está teniendo mucho mundo, que llega acá, nosotros vamos para el mundo también, ¿sí? Vamos a la pausa. 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Agradecemos a la gente que está ahí escuchándonos del otro lado. Si pasás por Lucilio López 977, pasás y tocas bocina y de acá te escuchamos y te saludamos. Si vas escuchando la radio, ¿sí? Entre Rivadavia y República de Chile. Vos pasás por esa cuadra y tocas bocina. Sí, de mañana, chicos. Tampoco van a tocar tarde a la noche, a la tarde, que no, no, no hay nadie. Va a estar los chicos de no tan tarde, justamente. No tan tarde para pasar y tocar bocina. Es muy buena, es muy buena. No tan tarde para pasar y tocar bocina por. Vamos a ponerlo. Háganme acordar mañana que es jueves y le vamos a poner ahí un toque a los chicos. A ver, no tan tarde para tocar bocina, ¿dónde? 313-9977. De todo sacamos algo acá hoy. Sí, hoy de todo sale algo. Me voy a preparar el mate. ¿Por qué? Porque mate en mano, como buen entrerriano. Pausa.

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rodeada de tantas cosas, ¿no? Me encanta, por el día de la historieta lo vamos a dejar acá. Hasta que llegue el invitado después y tengamos que sacar, claro, totalmente. Bueno, besote grande a las chicas de la agencia 2.3 en Boulevard Irigoyen 906. Besos y abrazos para ustedes. ¿Cómo va la mañana? ¿Cómo está la mañana? Quinito ya se las tomó, ¿no? Ya no está más, Quinito. Me parece, no sé. Hay chicas, ni siquiera he pasado a verlas por ahí. Pero bueno, me dicen las chicas, ¿vamos con los números de las quinielas? ¡Dale! Y hoy es miércoles. ¿Qué pasa? Sorteo el Kini. ¿Viste que ayer apareció el señor que había ganado 17 millones, que no se había enterado porque no había controlado la boleta? Sí, ahí como con los minutos contados, llegó y dijo, ¡era yo! ¡Qué ahí lo tenés al señor! Bueno, vamos a las quinielas. Dale, anoche. En la lotería de Entre Ríos, a la cabeza salió el 0175-0175. En la Lotería Nacional, 8542-8542. En la Bonaerense, 0204-0204. El 04 salió a la cabeza en la Bonaerense. En la Lotería Santafesina, 3099 a la cabeza. 3099, el 99 en la Santafesina. En la Cordobesa, a la cabeza, 6873. 6873, el 73 salió a la cabeza. Voy a tener que tener la tabla de los sueños al lado y te voy cantando, claro. Pero igualmente, el que juega sabe. Uy, mirá, salió los anteojos, las piernas de mujer, la madre e hijo, el agua, los huevos, el no sé qué. Bueno, ahí lo van diciendo, el borracho. Y además, en la uruguaya, en la oro, está bien. 637, 637 en la oro. Me voy a la lotería de Entre Ríos Turista. Y ahí tenemos el 7996, 7996, el 96 a la cabeza y a la cabeza en la lotería cordobesa. Pero la turista salió el 1028, 1028. 1028, 1028. 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Así que está bueno. Le mandamos un beso. Espera porque sigo, porque mientras estuvimos en el corte recibí muchos mensajes a mi celular. Así que, ay, me olvidé, ajá. Bueno, me dicen por acá. Ah, buenísimo. Acá lo que me mandan, sí, es lo que sucedió ayer. El barrio San Vicente, anoche, volvió a estar en vilo, sin dormir, atentos entre los vecinos. ¿Por qué? Porque andaban merodeando y además hacían sonar las alarmas. Esto es lo que dicen acá, hacían sonar las alarmas. No sabemos para qué, si es justamente para saber si funcionaba o no funcionaba la alarma y cómo actuarían los vecinos. También puede ser que los estén estudiando, también, chicos, todo puede ser.
Y ahí es lo que nos mandan, que en el día de ayer, el sector del barrio San Vicente, otra vez, ya hubo una época en donde los tenían a maltraer ahí en el barrio. No podían hacer nada, ni salir a la esquina porque aparecía alguien que les robaba. Y ahora dice que anoche estuvieron así. Estuvieron en una construcción, bueno, acá me pasan la data de los lugares donde estuvieron. Las alarmas no dan abasto por este barrio, menos anoche, dice acá, y ahí es cuando empiezan a hablar todos los vecinos y a contar un poco lo que estaban viendo. Bueno, San Vicente, otra vez. Y ahí los vecinos contándonos cómo estuvieron ellos anoche, porque bueno, anoche no se pudo dormir bien debido a esto que los muchachos andaban haciendo sonar alarmas y desaparecían. 339977, ya voy más con eso ahí. Y acá tengo más mensajes que dice: hola Pao, buenos días. ¿Cómo estás? Muy bien, amiga. Muy bien. Vos también, mate en mano, como buen entrerriano. Y ahí ella me manda la foto del mate, de fondo la compu, mientras están atendiendo allí en el centro de salud Giacomotti. Les mandamos un abrazo grande, la gente del Giacomotti, y ahí a la compu estamos nosotros, así que les mandamos un beso enorme, y ahí está el mate en mano del otro lado, que el que se ve en pantalla justo es el de Lucía, adelante el mate de mis amigas allí del centro de salud Giacomotti, y mirándonos, escuchándonos, y también trabajando. Dice, tenemos una tarea para el jueves. Los que quieran venir, los esperamos para charlar y por cualquier consulta a disposición de la gente. Estamos hablando de todos estos días, te fui contando lugares donde se están haciendo charlas en los distintos CAPS de la ciudad con respecto a este mes de la prevención del suicidio. ¿Sí? Muchas charlas hay, ¿eh? Si te querés acercar a cualquiera de ellas, ahora te cuento el de este, Todos contra la nueva pandemia, Día Mundial de la Prevención del Suicidio, te invitamos. Mañana, 10 de septiembre, es el día, ¿sí?, de Día Mundial de la Prevención del Suicidio. Mañana a las 14:30 en el Centro de Salud Giacomotti, puedes acercarte para escuchar, acompañar, cuidar, que en realidad es un compromiso que tenemos todos. El de escuchar al otro, el de sentarnos un ratito y poder escuchar al otro. Con profesionales idóneos, ahí te invitan entonces las chicas del Centro de Salud Giacomotti. Hablemos, acompañemos, cuidemos. Esperá, porque el último no le alcancé a ver. Y el último dice, demos esperanza. Cuidemos y demos esperanza. Giacomotti los está esperando, no estás solo, puedes pedir ayuda. ¿Y sabes qué? Pedir ayuda es ser valiente. Pedir ayuda es ser valiente, que es lo que se está necesitando. Tu valentía para charlar, para poder acercarte. Y esta última frase, no estás solo, pedir ayuda también es ser valiente. Así termina este comunicado que me mandan las chicas del Centro de Salud Giacomotti. Todos contra la nueva pandemia, el Día Mundial para la Prevención del Suicidio es mañana. ¿Sí? Si bien se hacen actividades durante toda la semana y durante todo el mes, porque por lo que me contaron, todo el mes vamos a tener algo para contarte. Ayer se hizo lo de la música, la banda de ensamble, la orquesta de ensamble que iba a estar en Plaza Ramírez. Sí, sí. Se hacía también, ahí estuve viendo algunas imágenes recién, y todos contra la nueva pandemia. El Giacomotti te invita entonces mañana a las 14:30 es el momento en donde te podés dar una vueltita y sentarte a charlar, a escuchar, la atención de profesionales funciona normal, y sumamos esta charla en el Giacomotti, dice Día Mundial de la Prevención del Suicidio. Te invitan a todos a ir a escuchar y a ir a charlar, Y por ahí te dan una super mano. Hay que ser valiente simplemente pidiendo ayuda. Pidiendo ayuda. O hablando. Así que bueno, le mandamos un beso grande. Mañana, a las 14:30. ¿Está? A las 14:30. Y esto es lo que pasaba allí con la orquesta ensamble. Así le mandamos un beso muy, muy grande a todos ellos. Mirá, ahí están todos los que estuvieron. Que es parte también de esta prevención. El de conectar también con la música, el de conectar con otras cosas, con la naturaleza por sobre todas las cosas y con la música como lo hacían recién allí. Y esa es un poco la idea, de que puedan ustedes también estar ahí en estas actividades que se hacen.
Así como te invitamos el otro día a ver la orquesta de ensamble allí en Plaza Ramírez, hoy te estamos invitando a la charla que va a haber mañana a las 14:30. Ayer también hubo una charla también relacionada a la prevención del suicidio. Así que lo único que tenés que hacer es escuchar cuando te decimos dónde es e ir. Nada más que eso. Es ir nada más. Así que abrazo grande para la gente ahí que estuvimos buscando y encontramos ahí esto parte de lo que se vivió en Plaza Ramírez. Bueno, seguimos leyendo, seguimos mirando. El que nos está escuchando a través de el 339977. Quédate ahí mientras podemos mirar, mientras yo voy a atender, ¿sí? Quédate ahí, mira. Mientras ustedes miran ahí, atentos a lo que está pasando ahí en pantalla.

0: Bueno, gente, acá estamos. Mate en mano, como buen entrerriano. Seguimos, ¿eh? Sigo recibiendo la foto de todos ustedes de mate en mano, como buen entrerriano. Mate en mano, lo hacemos ahí, metemos hashtag, es nuestra nueva sección desde ayer. Alguien lo propuso y me parece que está re buena la idea. Si ustedes proponen, por eso el programa se llama Costa de Todos. Ustedes hagan, yo de acá lo sigo a todo lo que ustedes me proponen. Mirá, ahí tenemos otro más. Mate en mano como buen entrerriano y estamos en la tele. Muy bien, chicos, de eso se trata. De eso se trata, que estés ahí del otro lado y que nos acompañes. Mirá, mate en mano como buen entrerriano. Ahí estamos a pleno. Y agradeciéndoles esto, porque estas son las fotos que vamos a ir subiendo a las redes. Ahí vamos a tener un nuevo lugarcito. Este es mi amigo Goyo. Sí, este es mi amigo Goyo. Mirá, esto es en la Defensa Norte. Ahí abajo se ve su botecito que tiene preparado, donde él está cuidando todas las embarcaciones. Él cuida todas las embarcaciones y tiene su botecito ahí porque cuando sube el agua, y le sube mucho, fíjate que ahora está re tranqui ahí, pero si no, tiene que ir hasta el otro caminito que ves allá atrás, desde su casa hasta ahí y va con ese barquito, bueno, con ese botecito. Mate en mano como buen entrerriano, mi amigo Alberto Gargano con las llamas de fondo, pero claro. Mirá, Alberto Gargano, que ahora tenés que estar atentos, ¿eh? Sí, ¿sabés por qué? Porque te traje acá a alguien que sabe de esto. Vos que me pasás todos los días lo que cocinás y con esas llamas de fondo y cómo vas cocinando y todo lo demás. Bueno, hoy está con nosotros, tiene otra cocina él, pero debe haber hecho todas estas cosas, no sé. Quique Sobral, buen día,
1: ¿Todo
0: bienvenido.
1: bien? Muy buenos días para
0: ¿Cómo
1: vos, para todos
0: estás?
1: los oyentes, pero espectacular.
0: Hace un montón que no nos vemos.
1: Hace bastante, mucho
0: Sí,
1: tiempo.
0: hace
1: Sí, sí,
0: bastante
1: sí,
0: que no
1: sí,
0: nos
1: sí.
0: vemos.
1: Años, ya.
0: Sí,
1: Así
0: sí, sí, sí.
1: que...
0: Uno por ahí, yo le decía, recién estábamos hablando, y estábamos hablando de Bajo Llave, tu lugar, y decíamos toda una novedad lo de Bajo Llave, y que hay mucha gente que lo conoció por el boca en boca.
1: Exactamente, la boca en boca, el qué es, el qué será, la
0: Contemos un poquito a la
1: intriga.
0: gente de qué se trata.
1: Y bajo llave, hace 10 años que estamos, arrancamos un 20 de julio, mirá, un 20 de
0: Ah.
1: julio de 2026, por eso que ahora las calco que tenemos el astronauta, por el Día del
0: Mirá.
1: Amigo, bueno. Y empezó con un proyecto que fue más totalmente federal.
0: Ajá.
1: ¿En qué sentido? El primer año, trabajar con carne de llama. Mostrar nuestra verdadera identidad argentina. Ostras, traíamos del sur de Ushuaia, una locura fue eso, pero...
0: Me gusta que lo diga ahora, Luis, viste, yo mirándolo ahora de lejos, digo, qué locura lo que hicimos, ¿no? Qué
1: Sí,
0: locura que
1: una
0: hiciste.
1: locura terrible. Después, bueno, empezamos a trabajar después con carne. Bueno, ahora me acuerdo por un montón de tipos de proteínas.
0: Ajá.
1: Que es la verdadera identidad nacional de Ñandú. Ahora seguimos trabajando con Ñandú, pero también con Ñandú. Y bueno, era mostrar, hacer un recorrido por la Argentina. Más que nada decir, bueno, mostrar lo nuestro, mostrar lo que es lo nacional, mostrar nuestras
0: No
1: raíces.
0: solamente lo típico, digo, ¿no? Porque uno va y va a un lugar a comer y pide siempre lo mismo. Y en tu caso
1: Exactamente.
0: era, hay otras cosas que se pueden
1: Hay
0: probar,
1: otras cosas
0: que
1: que
0: son nuestras.
1: son nuestras y conocernos a nosotros mismos.
0: Eso.
1: Porque si vamos a Salta es muy normal comer carne de llama, si te vas a Santa Cruz comer carne de guanaco, si te vas a Tierra del Fuego comer de erizo, merluza negra, es muy normal y común, o centolla. Entonces, mostrar, digamos, decir, che, mirá, la verdad que acá en nuestro país hay otra cocina, no es solamente... Lo que es sin subestimar y respetuosamente lo digo, lo que es la empanada, la pizza, es decir, tenemos que ser más nacionalistas y conocernos mucho más, que era
0: Tal cual,
1: el
0: esa es la
1: objetivo.
0: idea, ¿no?
1: Y después, al año siguiente, sí empezamos a marcar más lo que es Entre Ríos en la Mesopotamia Argentina, porque me pasó hace mucho tiempo atrás, me dijeron, ¿qué hay en tu provincia? Y empezó el clic-clic. Y ahí empezó la hormiga a decir, che, me parece que hay que hacer más investigación. Me tengo que conocer un poquito más. Donde nací, donde tuve mi infancia. Y bueno, no solamente lo que es pescado de río, empezar a trabajar con productores de una forma mucho más directa. Conocer su territorio, su terruño. Desde conocer la marcela, la lucera, la época de cosecha. El Uruguay, Podemos seguir hablando mucho más.
0: Y conociste las bebidas después, ¿no? Conociste las bebidas, Marcela, Lucera, todo lo que dijiste.
1: Bueno, sí, eso las hierbas estoy hablando, ajá, pero sí las bebidas. Sí, sí, sí, tengo un contacto muy directo con Juan, el de Ava, que es donde tiene Yatay hoy en día. Sí,
0: claro.
1: También.
0: Y decidiste que con todas esas hierbas la gente la tenía que conocer porque también las podemos utilizar en la comida.
1: Para todo. Para lo que vos quieras. Desde un té para relajarte hasta mezclarlo con un poquito de sal y que te saborice las comidas con un buen pescado de río. Sí, sí,
0: mirá
1: sí. La simpleza. Y lo simple rompe los esquemas.
0: Y lo simple que capaz lo tenés ahí en tu casa que ni sabías que podías usarlo para esto, para cocinar.
1: Totalmente. Sí, sí, sí, para cocinar, para después a la noche tomarte un té rico. O sea,
0: ayer hablábamos del Día del Agricultor y hablamos con gente que tenía su quintita. Yo digo, volvimos a la quintita. Hoy la gente, por esta cuestión económica, digo, volvió a su quintita. Y muchos empezaron a hablar de las especias, de cómo dejás de usar la sal para empezar a que tome otros sabores la comida, ¿no?
1: Totalmente. Y también por otra cosa que tenés mucha razón, es verdad, 100% verdad lo que estás diciendo. También quiero meter un plus de lo que estás diciendo. Volver a lo de antes, volver a la simpleza de sentarte a comer con tu familia, con tus amigos. Yo me vine de Buenos Aires, o sea, soy entrerriano, pero estudié, trabajé, tanto fuera del país como también en Buenos Aires. Pero me vine a Entre Ríos porque extrañaba algo. Yo extrañaba un mediodía comer con mis viejos. O que te pregunten, ¿cómo te fue hoy en el trabajo? ¿Qué hiciste? Son esas preguntas que capaz, antes de siendo adolescente, cuando iba de secundario, todos los días decía, qué hincha la vieja, digamos.
0: Y hoy en me día, fue bien, y comía, te miraba al otro lado.
1: Claro, y yo después en Buenos Aires viviendo solo, es decir, qué lindo que me pregunten esas cosas de comer con alguien. Tenemos que seguir mostrando lo que es la sobremesa, algo tan simple, un licor, seguir charlando con la persona que vos querés. Me parece que, y eso lo hacemos en Bajo Llave.
0: Y bueno, lo contabas recién. Una de las tantas cosas que trajiste fue en su momento cuando nadie hablaba del gin, de vos traer gin.
1: Sí, sí, sí, sí, sí, sí. El gin nacional.
0: Es claro.
1: Cuando estaban de moda las cervezas artesanales y decía, bueno, este está loco, mirá, me traen un gin acá de Concepción de Uruguay vendiendo un gin nacional. Y no, bueno, me parece que también yo aposté al gin, no por hoy en día que sea una bebida tan rica como un gin tonic o hacer un trago como un Negroni, sino que también me trae recuerdos de familia, que antes tomarte un gin tonic, yo tengo 47 años, cuando yo era adolescente, mis tíos preparaban un buen gin tonic en plena primavera o verano, antes de un asado, y simplemente con una rodaja de limón y había un punto y aparte, no era tal ahora cual que le ponen frutos rojos.
0: No, no, para un poco, no me ponga mal, no me hagas una ensalada de fruta.
1: No, no, algo bien seco, rico,
0: y simple, utilizaste la palabra simple hoy y me parece que es eso, la simpleza.
1: Sí, la simpleza rompe los esquemas, o sea que eso es lo que es. ¿Por qué no tenemos que volver tan loco con algo ya demasiado cargado? Es como meterme un puñado de caramelos en la boca y que sea totalmente empalagoso. Sí, la simpleza rompe los esquemas. O sea que eso es lo que es. ¿Por qué no tenemos que volver tan loco con algo ya demasiado cargado?

0: más con agua.
1: Sí.
0: Es muy parecido a ese mate cocido con leche.
1: Ajá.
0: Muy similar, pero en frío.
1: ¿Lo
0: Después
1: acepta la gente? ¿Tiene aceptación?
0: se lo come todo. Por
1: Qué
0: suerte,
1: interesante. Eso dice,
0: nunca.
1: no, dice, cada vez que
0: Nunca
1: servimos se lo
0: devolvieron.
1: come
0: Sí,
1: todo.
0: le ponemos mentas, arándanos, le ponemos también moras, no solamente por lo nuestro de Entre Ríos, sino
1: Ajá.
0: que haga un equilibrio de la acidez con lo dulce.
1: Bien.
0: Entonces, al comer algo, una mentita con la yerba mate, queda buenísimo, queda rico, queda muy bueno, queda equilibrado, no queda tan empalagoso. Así.
1: Y Quique, como nos está contando, es una persona inquieta, muy. Entonces, él no solo se queda acá en Concepción, sino que va dando vueltas. Y de pronto te hemos visto en programas de televisión cocinando. De pronto te hemos visto, y digo, y después en las noticias con concursos en donde has estado, y yo hoy conté, y dije, viene con, para nosotros, una etiqueta dorada, porque él no es así. Habla de la simpleza, pero el lugar donde estuvo, bueno, presentaste comida simple igual, ¿o no?
0: Sí,
1: Los lugares donde estuviste. Y que creo que con eso ganaste, con la
0: y
1: simpleza.
0: con la simpleza, sí,
1: Ahí
0: totalmente.
1: la llevamos a todos lados. Ahora, la palabra, chicos, hay un plato que se va a llamar simpleza.
0: Simpleza, ahí está, buena idea,
1: Ojo.
0: excelente. Vamos a registrar.
1: Vamos a registrarlo. Pero contame, ¿cómo es esto de andar recorriendo, de decir, yo puedo estar en este concurso, puedo estar acá? Yo hoy contaba, hace que hay un concurso muy conocido, va, para el mundo gastronómico, como es el de que se hace, bueno, se hizo en el Faena en este caso, este último. El anterior también fue en el 2016 donde ganaste.
0: Fue en el Alvear Palace.
1: Ah, ¿ves?
0: Fue en el Alvear Palace que ahí sacamos corcho de plata.
1: Ajá.
0: Salimos segundo.
1: Pará, ¿y qué es Corcho de Plata?
0: Cuando se hace el Prix Barón B, Cuisine, es
1: El concurso se llama Prix Barón B Cuisine. Prix
0: Cuisine.
1: Cuisine. Así
0: Exactamente.
1: es.
0: Sí.
1: Me encanta decirlo porque es rarísimo. Prix
0: Cuisine. Se
1: Cuisine.
0: presentan todos los proyectos de Argentina, desde
1: Ajá.
0: Ushuaia hasta La Quiaca, para que se entienda.
1: Bien.
0: Es un proyecto que tenés que tener una sensibilidad con tu terruño, la elegancia, la excelencia, el respeto hacia el productor. Y bueno, dentro de eso, sí, tenés que presentar un proyecto escrito, mandar un video, mandar tu plato. Es un trabajo
1: De hormiga,
0: muy,
1: tranquilo
0: muy.
1: y.
0: Sí, nosotros presentamos el video, para hacer el video, estuvimos haciendo el video
1: ¿Y qué
0: para.
1: tenés que mostrar lo que vos
0: Y
1: cocinás?
0: no
1: ¿Un videíto
0: solamente,
1: cortito así
0: no, no,
1: mostrando?
0: no, mostrar dónde tu hábitat, digamos, de estar
1: Ajá.
0: con un productor, tus paisajes, tu terruño, tus ríos. O sea, que no solamente va lo que es el plato,
1: Ajá.
0: sino que va.
1: ¿De dónde sale todo lo que vas a usar en tu plato?
0: Exactamente. Y tu proyecto, y con qué estás trabajando en tu restaurante o en
1: Mirá
0: tu
1: qué
0: proyecto.
1: bueno.
0: Y bueno, hicimos, no sé, un video que lo hicimos en pleno frío. Cuando terminamos el video me agarró una fiebre hasta acá porque estuvimos desde un miércoles hasta un domingo.
1: Y viste,
0: Lo grande
1: la
0: que
1: gente
0: es.
1: no sabe eso, pero vos tenés que estar
0: Claro.
1: para hacer un video, no es una sola toma.
0: No, no, no, no. Y no, y yo voy a esto. Mirá lo grande que es Entre Ríos y todo lo que podemos mostrar, porque en ese video, el proyecto, mostramos apicultores, ríos, pescadores, hierbas autóctonas, horticultores. Bueno, puedo seguir hablando todo lo que se muestra en ese video y mostrando la sensibilidad. Me parece que un cocinero también tiene que ser, tiene que mostrar una sensibilidad ante el lugar donde vos estás. O sea, tenés que tener esa sensibilidad de mostrarlo.
1: ¿Eso que estamos viendo es parte del video? Contame eso. Bajo llave no
0: Eso, bueno,
1: hay.
0: eso es uno de los tantos reels que nosotros mostramos promocionando cómo trabajamos.
1: Ajá.
0: Nosotros tenemos un campito chiquitito que se llama La Delfina, que es mostramos la trazabilidad. Desde
1: Todo, de cómo sale, de dónde sale
0: nosotros,
1: el producto.
0: claro, con Floppy nosotros somos productores de nueces, tenemos nuestros ovinos, y bueno, también eso va a un plato también de
1: Lindo.
0: lo que es nuestro restaurante. Ahí sí mostramos un poco. En ese reel, de cómo venimos trabajando, que no hay un proveedor que venga y no sabes quién es el
1: Claro,
0: productor,
1: claro.
0: que hay un NN para nosotros, y no, no, todo lo contrario. Hay una trazabilidad y hay un trabajo hacia atrás de lo que es Bajo Llave de los 9, que no solamente es un restaurante, es un proyecto que, bueno, que o sea, hasta el fin de mi vida, ¿no? O sea,
1: Pero bueno, y ahí yo te corté lo que vos me estabas contando. Tuviste que armar un video contando todo.
0: Contando todo.
1: Todo desde donde sale cada cosa.

0: de con lo que vos trabajás y cómo trabajan
1: Y cómo
0: ustedes.
1: trabajamos nosotros.
0: Ajá.
1: Exactamente. Es tanto escrito, con un video, defendiendo tu proyecto.
0: Ajá.
1: Y bueno, fueron un montón de proyectos de todo el país en el 2023. Un montonazo. Y bueno, salimos seleccionados con los chicos de Ánima en el
0: Ajá.
1: 2023, con los chicos de Amasijo de Santiago del Estero
0: Mira.
1: y nosotros representando a Entre Ríos. Cada uno de esos proyectos representa a tu
0: A
1: provincia.
0: tu
1: Vos vas a
0: provincia.
1: defender tu provincia,
0: Ay, qué
1: mostrar tu
0: responsabilidad,
1: provincia.
0: Quique.
1: Y bueno, y en ese momento en Alvear Palace ahí está el jurado, que es un jurado de excelencia. En ese momento nos tocó Manuela Bufara, que es de Brasil, que fue el mejor chef de Latinoamérica en ese
0: Mira.
1: momento. Mauro Colagreco, tiene 8 estrellas Michelin en el mundo, y es el dueño y responsable de Mirasur, que es uno de los mejores restaurantes que hay en el mundo. ¿Qué más tuvo? Bueno, Martín Molteni, que lo tengo arriba porque es un genio. Y después Pablo Rivero de Parrilla Don Julio, que
0: Ajá.
1: también tiene estrella
0: Mira.
1: Michelin en el mundo. Y después, dentro de las mesas, los invitados que tenés, no sé, un ejemplo, Osvaldo Gross, tenés periodistas gastronómicos de La Nación, de Clarín, del Mundo.
0: Ajá. ¿Y ellos qué son los que prueban tus platos?
1: Van a probar el plato. Mientras van probando el plato, yo voy haciendo la defensa y contando de lo que es Entre Ríos. Y me pasó algo que nunca lo viví, como yendo al mundial,
0: Sí.
1: es obvio, en rubro diferente. Que yo en un costado estaba esperando que Iván de Pineda me presente.
0: Yo te iba a decir, el video que yo vi era de todas las explicaciones Iván de
1: Iván de
0: Pineda,
1: Pineda, sí, el que
0: sí.
1: hace las presentaciones. Y en un costado estaban los chefs del Alvear Palace montando mi plato. Y estaban trabajando
0: Sí.
1: para cuando yo salían los camareros y iban poniendo plato. Era como, sentía como estar
0: ¡Qué
1: saliendo del
0: momento!
1: pasillo de un partido.
0: Salís a la cancha.
1: Sí.
0: ¿Tenés un amuleto o algo que llevabas con vos?
1: Yo llevo acá
0: ¡Ay, mira qué lindo!
1: La Pachamama,
0: ¡Qué genio!
1: y también llevo a San Lorenzo, que es el santo de los cocineros. O sea
0: ¡Ah,
1: que
0: mirá!
1: siempre lo tengo presente.
0: Ahí a pleno. No
1: Y
0: sabía esto, le acabo de preguntar porque se me acaba de ocurrir. Digo, estás entrando a la cancha, como me dice él, es como un mundial. Vos estás defendiendo tu provincia, estás ahí y ves cómo están preparando tu plato. Tenés a gente de primer nivel delante tuyo esperando.
1: sí.
0: Digo, wow, tenés que tener un algo que te apoye en lo que vos tenés fe para decir, me va a ir bien.
1: No, no, sí, nos quedamos re contentos con el puesto que tuvimos.
0: Ajá.
1: La verdad que en un momento sí, yo me emocioné. Decir, bueno, yo soy entrerriano de pura cepa y acá no importa si sos de Gualeguaychú, si sos de Concepción, sos de Paraná, yo soy entrerriano de pura cepa, voy a defender los míos, los productores que se levantan a las 5 de la mañana, voy a defender también a rajatabla. Las vivencias de que un entrerriano tiene, y que eso nosotros no lo tenemos que perder, y que nosotros en Bajo Llave queremos lograr eso, digamos, buscar nuestro pasado, buscar nuestra historia, buscar nuestra identidad. Que bueno, yo en ese momento sí me emocioné y me sigo emocionando.
0: Tenés que contar y tenés que explicarle al otro que está todo el día con el, digo, nombraste gente así como muy importante, que está todo el día con la vorágine del día y vos te tuviste que parar ahí adelante y decir, che, paren. Nosotros
1: Entre Ríos
0: hacemos, Entre Ríos es
1: es
0: así.
1: presente,
0: Claro.
1: está presente
0: Está
1: y
0: presente y que más allá, digo, de que también tenemos esa vorágine, de que también tenemos el día a día, pero también hay gente, como dijiste vos, que está en esto. Lo vimos ayer nosotros acá cuando hablamos del agricultor y sacamos a los chicos por teléfono que estaban en la feria y nos contaron de dónde se traían el. Y una de las chicas que contó su historia en el campo, con sus abuelos, con sus padres, que ellos lo traía de ahí. Del poder, y de cómo tenían que cuidar, de cómo hay que levantarse temprano, de que cuando todo el mundo está durmiendo, vos te estás levantando para lo que hay que hacer, y
1: Exactamente.
0: llevar el alimento ese que a otra persona le va a servir para, ¿no? Todas esas cuestiones, digo, no es solamente el estar en el mostrador o vos que estás ahí sirviendo el
1: No,
0: plato.
1: no, no, para nada, para nada. Y también tenemos que valorar que muchas veces tenemos la suerte por lo menos voy a hablar por mí, de comer todos los días, que ese plato que yo estoy comiendo, hay una persona que se sacrifica para que
0: Claro.
1: nosotros podamos comer. Entonces, Eso es lo que nosotros tenemos que mostrar hoy en día, sacar los apuros. Desgraciadamente estamos en un ritmo muy acelerado, uh-huh. y sobre todo es Concepción del Uruguay, muchachos, que toda la vida fue es una ciudad preciosa, hermosa, y que no podemos estar ofreciendo una propuesta gastronómica de hamburguesas, papas fritas. Y ojo, esto no es una tirada de oreja ni un guiño.
0: O sea, podemos, pero además tenemos esto otro. A lo cual hay que aprender también.
1: Yo tengo 47 años. Yo cuando iba a comer con mis padres, yo hablar de Bolobachú. Y bueno, íbamos a Dakal y nos quedábamos dos horas y media. Y nos quedábamos charlando, en ese momento tomando una gaseosa, comiendo algo rico, algo caserito en un restaurante. Entonces,
0: que al restaurante vas a... uno al restaurante va y pide algo que no come normalmente en su casa.
1: Sí. ¿No? Sí. O capaz algo mejor que lo puedan hacer. Que hacemos.
0: Por acá sale más rico. te debe pasar a vos. Te van a pedir un plato que tal vez... no sé cómo es, cómo lo manejás. El otro día cuando también tuvimos una chef acá, una cocinera, nos dijo ella. Y ella nos contó cómo se hacían los platos. Ahora te pregunto a vos, ¿cómo es ahí en Bajo Llave? ¿Cómo te armás vos con los platos todos los días?
1: Nosotros siempre es con reserva 24 horas de anticipación. Simplemente tenemos tres mesas, que son tres salones diferentes, para que los comensales tengan su intimidad, en el buen sentido. Está bien, se van a ver uno con el otro, pero que tengan su intimidad, tengan su espacio y lo pueden usar toda la noche que quieran. No es que decir, como pasa en Mar del Plata, que te va a decir es de 8 a 10 y después de 22:30 hasta las 2 y media.
0: Sí, no.
1: Y...
0: ¿Y vos les ofreces un plato o hay una carta?
1: Hay un menú de paso, es un viaje por Entre Ríos, ¿no? De ese viaje por Entre Ríos tenemos un aperitivo de bienvenida. Y los pasos no es porque ofrecemos los pasos porque tenemos ganas de hacerlo. Porque hay restaurantes que sí, ojo. Uh-huh. La temática que nosotros tenemos es buscar lo que va, por lo menos mi vivencia, mi infancia. Desde cuando un domingo voy a la casa de tus abuelos, la chacra o la casa, decir, ¿nos tomamos un aperitivo? Bueno, dale, ofrecemos un aperitivo de bienvenida, hacemos un tapeo representando una picada, una entrada. Y fíjate vos que todo lo que uno va comiendo, y capaz en ese momento, o sea, no lo hacemos bajo llave porque no da el tiempo, pero que capaz vos ibas a la mañana y después seguían después con el mate o con el té, y después recalentaban la comida que fue el mediodía y quedaba hasta las 10 de la noche.
0: Sí, totalmente.
1: Bueno, eso es más o menos lo que queremos hacer de la entrada, el principal, un queso y dulce hacemos también, hasta el postre, y también un licor para apostar a la sobremesa.
0: Bien.
1: Que eso es lo que es el recorrido de Bajo Llave, ¿sí? Trabajamos con pescado de río, eso tiene que estar, estamos trabajando con arroz, estamos trabajando con hierbas, estamos trabajando con aperitivos de acá de la ciudad.
0: Ajá.
1: Que me parece que eso también lo que queremos apostar a también a los productores de acá. O sea, mostrar... Y nos pasa a nosotros que la gente, el turista quiere conocer lo tuyo.
0: Sí.
1: El turismo cambió hoy en día. Uh-huh. Yo me acuerdo en la época de los 80, 70, si querés, uh-huh. nos vamos, o principios de los 90, vos, no sé, te iba a París. Pues decís, bueno, dice, ok, una foto en la torre, listo, ya está. Sí. Y si el punto de aparte estuve acá, bueno, listo, ya está. Hoy en día el turismo está buscando más lo que la gastronomía, meterse a la puerta dentro de tu casa.
0: Nos encanta.
1: ¿No? Entonces te dicen, che, ¿qué puedo comprar de acá? Y bueno, digo, andate, comprate todo aperitivo, comprate estas mieles, comprate siempre...
0: Va por lo gastronómico, tal cual.
1: Hoy en día va por la gastronomía, ¿sí? Junto con la mano, tomado de la mano con lo que es el turismo. Entonces,
0: ¿qué es parte de? Viste que tenemos la ruta del vino, tenemos la ruta de... Bueno, acá nosotros ahora tenemos la ruta de los viñedos, que ahora son cada vez más, que tenemos,
1: claro,
0: en nuestra,
1: sí,
0: zona.
1: Hay que festejar eso también.
0: Totalmente.
1: Y que tenemos, que nosotros estamos ofreciendo vinos entrerrianos también, y que tenemos que promocionar nuestros vinos, tenemos que promocionar nuestros aperitivos, porque es el ADN que nosotros tenemos.
0: Sin dudas.
1: Entonces, eso es lo que es Entre Ríos. O sea, que tenemos que... si vos me decís una palabra que es Entre Ríos, vos me decís una sola palabra,
0: fresco.
1: ¿Por qué? Los pescados del río, los citrus tenemos, el yatay de febrero o marzo que se cosecha, es fresco, Entre Ríos es fresco. O sea, eso es lo que es Entre Ríos, que tenemos que mostrar.
0: Uh-huh.
1: O sea que, bueno, eso más que nada.
0: Escucha, y volviendo al
1: Al
0: Prix Cuisine. El Prix
1: pre-cuisine.
0: Cuisine Barón B. Se hizo de nuevo. En el 2023 te fue bien.
1: Nos fue muy bien, excelente, nos quedamos recontentos con el resultado. Así que la verdad que nos mimaron mucho, demasiado nos mimaron ya.
0: ¿A qué te referís? ¿A qué te
1: De todo, desde que son de Barón B, que son excelentes anfitriones, de llevarte a muy
0: ¿A
1: buenos
0: todos en
1: hoteles.
0: general o con vos, con
1: No,
0: ustedes? Digo,
1: a los participantes,
0: mirá vos.
1: llevarte a buenos hoteles, comer.

0: Ay, qué lindo, todo nah, súper mimo, súper mimo. Te sentís, claro, sí, te sentís un rey.
1: Por unos pocos días, pero bueno.
0: Pero bueno, no importa.
1: Esta vez también escuchá, se me hace lo
0: mismo. Y entonces, llegamos acá, me prueban mis platos. Toda esta gente especializada en gastronomía que está ahí esperando, como en las películas, señora, señor. Hay un señor, ¿tienen ellos ahí como una planillita que van llenando? ¿Cómo es la cuestión? ¿Sabés eso?
1: No, no, no, se define por la defensa del proyecto.
0: Ajá.
1: Entonces después se hace un debate y
0: Ajá.
1: ese debate, digan, bueno, los que van a tener el corcho de oro es los de ánima, los del corcho de plata bajo llave.
0: Qué
1: Eso más
0: lindo.
1: que nada se hace un debate
0: Y
1: largo,
0: para
1: largo se hace, porque un ejemplo tenés que esperar una hora y en
0: sí.
1: ese momento...
0: Que tenés que esperar una hora que te den el
1: Sí,
0: resultado.
1: pero la psicología que tienen también, Barón B, que está buenísimo porque yo estaba de acá para allá a decir... Mézclense con la gente y como el mundo gastronómico es tan chico, nos conocemos todos, ¿qué haces? ¿Cómo andás? Y te quedás charlando un momento, te distraes y parece que fueron 10 minutos en vez de una
0: Menos
1: hora.
0: mal, menos mal.
1: Y
0: Pero tu
1: bueno.
0: cabeza está esperando y dice que me llame, que me llame.
1: Sí, sí, sí,
0: No,
1: sí,
0: que menos,
1: sí.
0: porque menos,
1: Iba
0: porque
1: todo el
0: menos.
1: tiempo al baño. Así que,
0: Esa necesidad de
1: sí,
0: vamos, que
1: sí, sí.
0: termine, que ven, que me llamen. Escuchá, ¿y qué significa? Digo, para vos como gastronómico, para vos que estuviste en el lugar, ¿y qué significa? ¿Qué nivel te da? Digo, pues estimo yo que te debe dar un nivel distinto. Y que la gente te conozca, apareces en otros lugares, se nombra a bajo llave, digo, en algún, en bajo, en algún momento, en algún lugar, donde vos hiciste una excelente cocina y por eso ganaste lo que ganaste. Te recomiendan.
1: Yo te puedo, te voy a hablar con la mano del corazón. Desgraciadamente, el mundo gastronómico tiene sus egos, vamos a ser sinceros. O sea,
0: Sí, obvio. Como en
1: como todos
0: todo,
1: rubros, me
0: como en
1: parece,
0: todo.
1: yo hablar por mi rubro, que es el que conozco, capaz el rubro es médico, abogado, no sé, periodista, bueno, ahí siempre.
0: Sí.
1: Mi caso y con una mano de corazón es promocionar Entre Ríos, mostrar nuestra identidad de los charrúas, los chaná, mostrar qué es lo que se cosechaba antes, reivindicar todo eso. No, no hay un tema de cómo yo me... Sí, es muy lindo, me siento bárbaro,
0: Como un rey, dijiste recién.
1: sí que te malcríen un poquito, te sentís re contento. Me parece que también es un lindo reconocimiento de todo el camino al andar que uno viene haciendo de hace 10 años atrás, que venimos trabajando, trabajando, trabajando, que los primeros años, yo voy a ser sincero en esto, uno tiene que hablar con mucha sinceridad de decir, el primer año mirábamos la fiambrera. O sea, no, no es que, che, voy a entrar a una casa y para qué voy a ir a una casa a comer. Y no, estos son los locos que trabajan con...
0: Fue toda una novedad, yo solo digo a esto, lo dije hoy cuando antes que vos vinieras, y te lo conté a vos, que yo conocí tu lugar por Manu y Coricofa, a quien le mandamos un besote enorme, que Manu había ido y le habían hablado de tu lugar y fue a ver de qué se trataba, dijo, no, es muy bueno, porque vos comés como en tu casa, vos entras a una casa a comer, a la casa de Quique entras,
1: Sí,
0: esa es la idea,
1: mi casa, sí.
0: entras a la casa de Quique a comer. Es como que vas a la casa de un amigo, un vecino tuyo, y decís, che, me voy a comer a lo de Quique. Antes, cuando éramos chicos, íbamos a comer a la casa del vecino. Ahora viste que
1: Yo
0: no
1: trabajo en
0: tanto.
1: mi casa y mi casa es mi restaurante.
0: Ahí está, claro,
1: Este es
0: es eso.
1: así.
0: Y entonces, en un lugar de la casa que Quique tiene armado, acá capaz comemos nosotros dos, y en la otra habitación hay otra persona comiendo.
1: Exactamente, sí. También
0: Y te da esa intimidad también. Más
1: esa,
0: allá que vos
1: esa.
0: decís, se ven. Sí, bueno, pero me da esa
1: No, no,
0: intimidad
1: pero estás
0: de que en
1: como
0: el lugar como
1: tampoco
0: retranca,
1: es tranquilo,
0: tengo la mesa a sentarme, tengo un sillón ahí para sentarme.
1: son 3 mesas. Una noche puede ser que tengamos 2 y 2, otra noche 4, 2 y 2.
0: Es
1: Bueno,
0: genial.
1: es así. No es que trabajamos con, no sé, 20 comensales. No, no, no, para nada. Es un lugar muy tranquilo. Es un lugar.
0: Y me decía, yo te corté, te corto acá rato, perdón,
1: No,
0: en los
1: no, no, para
0: paréntesis que hago
1: nada.
0: en el medio. Traerte este premio, traerte esta distinción, ¿qué es para vos?
1: Bueno, ahora nosotros estamos en la guía Cuisine de Barón B. Es como la guía Michelin,
0: Ajá.
1: digamos, que es la primera guía que se hizo en Argentina, que es la guía Prix Cuisine. Todos los finalistas que año a año van trabajando, han salido finalistas,

0: están en la guía PreQuisim.
1: Ahí va.
0: Hoy en día en Entre Ríos somos los únicos que están en la guía PreQuisim.
1: Es un montón así.
0: Y bueno, nosotros, para nosotros es un halago, es algo re lindo, está re bueno.
1: Totalmente, o sea, estás entre toda la provincia, entre toda la Argentina, cuando hablen de Entre Ríos, aparece bajo llave.
0: Aparece bajo llave, Concepción Uruguay, la histórica y eso más que nada, es lindo representar a nuestra ciudad también.
1: ¿Cómo? Si vos ponés este guía, ponés si querés, poné guía PreQuisim y lo vas a encontrar ahí, y te trae toda la data de todo lo que es y lo que está contando. Mirá, bueno, acá estoy viendo de todos los lugares que sacaron una nota hablando de bajo llave.
0: Sí.
1: Proyecto entrerriano, dice acá. Proyecto entrerriano.
0: Exactamente, sí.
1: ¿Cómo te hace sentir? ¿No te pone el corazón así como enorme?
0: Contento, porque nosotros, sí, obvio, yo me siento re contento, no te voy a mentir, Pablo. O sea, uno siente que uno está con el corazón súper feliz, pero contento por todo el camino al andar que se hizo, o sea, todo lo que venimos trabajando con Floppy, que es un trabajo con los productores, trabajando en el campo. Y es un camino al andar, y es obvio que al todo ese recorrido decir, bueno, vale la pena. Y también hoy en día la gastronomía tiene que ir por ese camino.
1: Uh-huh.
0: A mí me pasó, por esto te digo lo que vos me estás preguntando.
1: Uh-huh.
0: Uno cuando estudia cocina, yo tengo 25 años en gastronomía. Bueno, vos estudiás y estás ansioso, lo que crees, a ver cómo se corta la cebolla, cómo es esto, cómo aquello, la salsa, la historia. Estás chocho, estás en un mundo que parece Disney. Ya después, cuando te chocas con lo que va a ser la gastronomía, que el primer trabajo que tuve fue en Cariló,
1: uh-huh.
0: y me traían langostinos, me traían y tenía que pelar. Y tu cabeza va trabajando y decís, che, acá hay una trazabilidad porque te traen langostino fresco, calamar fresco, te traen una merluza súper fresca que, uh-huh. hay que filetearla. Bueno, ahí lentamente vas comprendiendo lo que es la trazabilidad. Y me pasó algo que todavía se me sigue erizando, me pone piel de gallina. Estaba trabajando en España y hace 3 años no volvía yo a Entre Ríos. Bueno, Entre Ríos ni Argentina ni nada. Y bueno, entonces nosotros hacíamos el zafarrancho de siempre. Llegaron unos cajones de naranja y decía Concordia Entre Ríos.
1: ¡Uy! Se te cayó el lagrimón. No, la agarraste a la naranja así.
0: Y ahí es, por esto, no es decir, che, estuvo en España diciendo no, para nada. Lo que tenemos que entender, tenemos que comprender el potencial que tiene Entre Ríos. Somos un potencial inmenso. Mm. ¿Cómo tenemos que promocionarlo? Tenemos grandes productores, tenemos gente hermosa, tenemos, no nos falta nada. Tenemos de los productos autóctonos un potencial también de productores. Y bueno, eso es lo que hasta dónde llega Entre Ríos. Y ahí.
1: Yo ya tengo una pregunta de las personas que están ahí del otro lado,
0: uh-huh.
1: Que te preguntan, si se puede decir, en la casa de Quique, así dice. Y en la casa de Quique, ¿cuál sería el promedio de un plato?
0: ¿Comiendo todos los días?
1: No sé. Vas a comer voy a comer a tu casa, o sea, ahí a bajo llave, me siento, ¿y cuánto me va a salir un plato?
0: ¿Cuánto va a salir?
1: Uh-huh. Eso sí, es lo que te pregunto.
0: 70 mil pesos por comensal.
1: Bien.
0: Sale. Que es, digamos, tenés 6 pasos, 7 pasos tenés en total. Tenés desde tu intimidad, tenés tu espacio y quedarte todo lo que vos quieras desde 3 horas. Y bueno, simplemente eso. O sea que...
1: Esto es para vos, Silvia, que estás preguntando. Y en la casa de Quique, sí, dice. Y en la casa de Quique, ¿cuál es el promedio que te sale un plato? Bueno, es simplemente esto, no hay un promedio. Vos vas y pagas tanto y tenés todos estos pasos, como dice Quique,
0: uh-huh.
1: para poder sentarte desde que llegás con el aperitivo, como dijiste en
0: un
1: principio.
0: Con aperitivo, tenés un tapeo, que el tapeo no es una sola cosita, tenés, digamos, 3 cositas para degustar, sentarte en un sillón cómodo, escuchar buena música.
1: Bah, te da todo eso, aviso, te da todo eso en ese lugar.
0: Siempre me gustó la música, que eso va de la mano con la gastronomía.
1: Bueno, está bueno.
0: Sí, después de tener...
1: El problema es cuando el de al lado, el de la habitación de al lado, te escucha un rock nacional a pleno y vos también te acá retranca algo más.
0: No, siempre va en lo mismo, me encanta bien. El jazz, me gusta la bossa nova.
1: Bien.
0: Algo que pueda acompañar y que puedas sentirte tranquilo. Tenés después una entrada, tenés lo que va a ser un principal, tenés un queso y dulce, tenés el postre y después tenés un rico licor uruguayense para poder degustarlo y seguir con la sobremesa. Y después si le da uno...
1: Me quedo durmiendo en el sofá, claro, después de todo eso.
0: Siempre hacemos souvenirs que nos decimos, le regalamos unos souvenirs de recuerdo.
1: Ajá.
0: Antes le dábamos un bombón para que se vayan a nuestros comensales. ¿Por qué? Porque está bueno que se vayan con algo dulce de nosotros. Ese era el mensaje indirecto, digamos. Sí. Que es. Siempre, digamos, trabajamos de esa manera, en esos detalles, o pensar en el detalle para que el comensal se vaya contento.
1: El que visita bajo llave. ¿Es la pareja o es el grupo de amigos?
0: Lo que quieras, pueden ser dos parejas, pueden ser tres.
1: Pero normalmente
0: parejas.
1: El que llega, ¿qué es? ¿Cuál es tu clientela?
0: El 75 o 70% son parejas.
1: Ajá. Y porque van al momento tranquilo.
0: Van al momento tranquilo. Tanto padres que dejan a una niña o con los abuelos.
1: Bueno, el otro día acá estuvimos charlando, una charla con la gente de Advance, que le mandamos un beso, y nos contaron de que salen en parejas, que ya no se sale la familia o con los chicos, sino que se sale en pareja. Y desde otro restaurante nos contaron que sí, han visto últimamente que las personas que están saliendo son parejas.
0: Claro, sí.
1: Ya le llevas una de ganar, van todos ahí ya igualmente.
0: Sí, pasa que también muchas veces lo que las parejas, lo que nosotros hemos percibido, quieren conectarse una noche.
1: Sí.
0: Que nos dicen, bueno, quieren a ver cómo estás vos, cómo te fue en tu trabajo, proyectar, no sé, unas vacaciones, no sé. Lo que sea. Que sin, hay lugares y lugares. Un ejemplo, te vas a una parrilla con amigos y que lleves tu chico, está perfecto. Porque el guri va a correr para acá,
1: sí.
0: En cambio, capaz en un lugar que sea más íntimo, capaz está bueno reconectarse con la persona. Todas las propuestas gastronómicas, lo que yo voy, de una ciudad, son buenísimas. No sé, yo que te diga, me voy al casco histórico de la plaza.
1: Sí.
0: Pau, nos juntamos, vamos a tomar un café y nos reunimos por trabajo. Dale, buenísimo, taca, taca, taca, un café. Algo rápido para comer porque tengo que irme a trabajar, no sé, a la
1: municipalidad. Sí, tenés que seguir.
0: O a la escuela, o sea. Bueno, dale, quiero comer un tostado, quiero comer algo rapidito y quedarme 20 minutos porque tengo que seguir. Bueno, perfecto. Acá la propuesta gastronómica no sea ni mejor ni peor. Yo siempre vi desde ese punto de vista. Es el momento que vos vas a buscar con tu gente o solo. Hago tiempo, me voy a tomar un café con leche con unas medialunas porque tengo que hacer tiempo para ir al médico o lo que sea. Son los momentos. O sea, bajo llave no es un lugar de decir voy a tomar un café y me voy.
1: Sí.
0: Es un lugar para reconectarte con la otra persona. Una pizzería. Che, vamos con amigos, nos reímos un rato, comemos. Bueno, perfecto. Vamos a juntarnos a una pizzería con amigos y bueno, hace mucho que no nos juntamos o estamos cansados.
1: En este caso es otra cuestión. En este caso es un momento tranquilo para estar en un lugar tranquilo, para disfrutar de una buena charla con alguien que hace mucho tiempo que no ves, por ejemplo.
0: También, sí.
1: Y deciden encontrarse para, che, limemos aspereza, vamos a bajo llave, comemos algo, charlamos un rato y me parece que es el lugar. El lugar, digo, por cómo lo ambientás, cómo es el lugar, me parece que es el lugar para eso.
0: Sí, sí, sí.
1: El encontrarse, el conectar con el otro para lo que sea. Digo, para eso es, Silvia, vos que estás preguntando, y en la casa de Quique. En la casa de Quique se vive eso. No sé, y en la casa de Quique vamos todos a comer y a pasarla bien. Pero además tenés que tener en cuenta que no estás comiendo en cualquier lugar. Porque digo, Quique, él te lo hace simple, con esta palabra que decidimos sacar, simpleza. Pero digo, con esa simpleza ganaste un premio, y no es el primero, sino que ahora estás en esta guía que es como sumamente importante de la Argentina, en donde en esa guía de la Argentina, lo pueden buscar, reitero, pueden buscar la guía Prix Cuisine, Y te va a aparecer un mapa, que es el mapa de la Argentina. En cada lugar de la provincia hay un puntito, y ese puntito es alguien que se decidió como, que se destaca por, en ese lugar, totalmente, tener todo lo que podés encontrar en toda la Argentina.
0: Totalmente.
1: Esa es la idea, ¿no?
0: Esa es la idea. Esa es la idea de buscar los proyectos donde el cocinero, el profesional gastronómico, tenga una conexión con su terruño.
1: Qué
0: una
1: bueno.
0: trazabilidad. Que bueno, dentro de la guía hay digamos profesionales que están en el Mar de Plata, en Chapamalal, bueno, después en Santa Fe, Rosario, también en Jujuy, Salta, bueno, y eso es re lindo, eso es una excelente idea.
1: Acá dice, un encuentro, dice, bueno, el último fue en el Faena, que por eso decíamos hoy temprano, una iniciativa sin precedentes diseñada para documentar, jerarquizar y visibilizar la gastronomía de excelencia, sostenibilidad e identidad de la Argentina. Toma qué chapa tenés, querido. No es cualquier cosa. No es cualquier cosa. Estamos hablando de documentar, jerarquizar, visibilizar la gastronomía de excelencia, sostenibilidad e identidad de todo un país que es nuestra querida Argentina.
0: Sí, es nuestra querida Argentina.
1: Y lo tenemos acá en Entre Ríos y sos vos.
0: Sí.
1: Vos y tu gente, digo, ¿no?
0: Y mi gente. Y bueno, por suerte estamos en la guía. Estamos muy contentos. Hay que seguir sosteniéndola.
1: Totalmente. Digo, en una época donde hablamos de si la gente sale o no sale a comer, que eso también es otro tema que tocamos el otro día. Digo, estás invitando a decirle a la gente, vengan. Y el turista que venga, que busque una cocina de excelencia, puede acercarse hasta ahí, hasta Bajo Llave 929.
0: Hasta Bajo Llave, de turista, se puede acercar, los uruguayenses.
1: ¿Quién te gusta más que te visite? ¿La gente de la ciudad o la gente de afuera que te conozca?
0: Para mí cuando... Y esto lo digo en serio, lo digo porque viste que dice, che, bueno, mira, está haciendo zaraza, digamos, ya viste. Primero, el comensal no es un número.
1: Ajá.
0: O sea, tiene nombre y apellido. Porque viste, a veces dice la mesa 10, la mesa 5. No. La mesa Rodríguez, la mesa, no sé. Okay.
1: Bien.
0: Paula, tenemos ya clientelas que vienen, bueno, la mesa de Jimena. O sea, primero tiene un nombre y apellido y que apuestan fuertemente a un proyecto. Y que eso estamos recontra, recontra, recontra agradecidos. Y siempre cuando, antes de arrancar, nosotros, porque también está Sofi, le quiero mandar un beso enorme a Sofi que me ayuda. Quiero contar que hace 2 semanas tuve un preinfarto. Casi me muero, casi yo. Así que...
1: No, para un poco. ¿Cómo? ¿Y estás acá, querido?
0: Sí, sí, sí.
1: ¿Y cómo hiciste? ¿Qué pasó? ¿Hay un antes y un después?
0: Y hay que vivir la vida y hay que...
1: La simpleza.
0: Exactamente.
1: Vos agarraste y dices, llévatela la palabra. Yo te la regalo la palabra. Pero digo, ¿me entendés? Volvemos otra vez. La simpleza.
0: Pero no. Hay que vivir la vida y hay que disfrutarla y hay que vivirla al máximo.
1: ¿Y qué, Sofi, mientras vos no estuviste, se hizo cargo?
0: No, y Sofi me sigue dando una gran mano. Quique mujer.
1: Claro. Encontraste tu otro del otro,
0: claro,
1: tuyo, decimos nosotros.
0: Floppy,
1: ¿no?
0: También se encarga de la parte del salón, de las partes más que nada protocolar de todo lo que hay en el salón. Y Sofi hace años. Sí, Sofi siempre me acompañó en los programas de televisión.
1: Bien.
0: Y nosotros, cuando antes de entrar un comensal, cuando entra lo que va a ser un comensal, para nosotros es como salir a un escenario y el músico estar ya queriendo salir al escenario para mostrar todo, porque nos dan ganas de recibirlo. Y mirá que han pasado 10 años bajo llave y a veces no sé por qué, pero tengo un pequeño nervio de
1: que está buenísimo, no lo pierdas.
0: Es como sí. Ese pequeño nervio sí. Que tengo de que quiero que lleguen, que no sé.
1: ¿Qué me van a pedir? ¿Les va a gustar? ¿No les va a gustar? ¿Cómo se van a sentir?
0: Y nosotros estudiamos al comensal también, lo estudiamos a los comensales, pero tenemos ese pequeño nervio, sí, sí.
1: No lo pierdas, porque eso es lo que te hace distinto. Uh-huh. Eso es lo que a uno lo hace distinto y que hace que uno trate de mejorar. Aparte de pasar un excelente momento en la casa de Quique, también es degustar todo lo autóctono de nuestra querida Entre Ríos. Mirá cómo tiene un afán del otro lado.
0: Ah, mirá vos.
1: Tenés un afán. Tenés un afán del otro lado. Quique, yo agradecerte que hayas venido hasta acá, que nos hayas compartido esto. Reitero esto de que digo, que te hayas metido en ese mundo. A vos te gusta la gastronomía, sin duda alguna, que te hayas metido en este mundo de defender lo nuestro, porque es eso lo que haces, de haberlo llevado a un certamen tan importante como este, digo, el de que la Argentina toda tenga su guía y que digas, che, si yo me voy a Formosa tengo que ir a tal lugar a comer, que si me voy a Santa Fe voy a ir a tal lugar a comer, porque lo vi, viste que está en la guía Prix Cuisine, la gente que viaja por el mundo y el que no. Y que sepa que existe esta guía y que cuando viene Entre Ríos viene a visitarte a vos, a Concepción del Uruguay. Totalmente. Que acá vas a encontrar todos los sabores de toda la provincia de Entre Ríos en un solo lugar.
0: Y la riqueza, su historia y es lo que vos me decías, ¿qué me gusta más? Si me gustan la gente local, me gusta la gente, sí. Me gustan todos. O sea, que realmente...
1: Porque todos es una historia distinta.
0: Todo es una historia diferente, sí. Así que la verdad que eso es muy lindo.
1: Bueno, gracias por haber venido, ¿Dónde está? Equipo. ¿Dónde está Bajo Llave?
0: ¿Nos mudamos?
1: Ha visto, mira si yo no le pregunto. ¿A dónde está Bajo Llave?
0: Estamos en Belgrano al 800, estamos súper contentos con nuestro nuevo espacio. Estuvimos hace 9 años en Calle Artusi. Y bueno, ahora no, estamos re contentos con nuestro espacio, estamos súper cómodos.
1: Bien.
0: Ya estamos armando una quintita muy linda, despacito, tranquilo.
1: Viste, va sacando todo de ahí también, hablando de la quintita.
0: Sí, así que sí, aromáticas, que es lo que me gustan y bueno, todo ese mundo. Así que estamos súper, súper, súper contentos con nuestro nuevo espacio que bueno. 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
1: Pero yo no sé qué estás esperando, no sé qué estás esperando, todos los que están ahí del otro lado escuchándonos a través de 98.1 Radio Franca y a través de lo que es mirándonos en este momento en el canal de Click Stream CDLU, así que ya saben, lo único que tienen que hacer es darse una vueltita, encontrarlo a nuestro amigo Quique Sobral, que no solamente lo vemos en la tele a nivel nacional, decís, ese es de acá, ese muchacho es de acá.
0: El pelado petizo de acá.
1: Pero es lindo, ¿me entendés? Cuando te vemos, nos dan súper orgullo. Bueno, el súper orgullo también es de poder ir y conocerlo personalmente ahora en este nuevo lugar, en Belgrano, entonces.
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1: Ahí está.
0: Estoy siempre al pie del cañón.
1: Bueno, ahí está. Quique Sobral para todos ustedes y para nosotros es este honor, formar parte del mapa de honor de todo el país en donde Entre Ríos tiene Concepción del Uruguay y ahí todos los sabores. Gracias, Gracias. Ahí estamos con Quique y vos ahí del otro lado, ¿qué estás haciendo? 339977, comunicarse con nosotros.

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Bueno, qué lindo. Va llegando gente al baile, digo yo. Sí, es impresionante. Bueno, me alegra muchísimo esto de que haya venido Quique hace un ratito nada más, Quique Sobral, que estuvo con nosotros contándonos un poco acerca de su lugar, de cómo llegó, de cómo ahora está en esta guía tan impresionante de toda la Argentina y en donde de la provincia de Entre Ríos, el lugar que se recomienda para venir a comer con todos los sabores entrerrianos es ahí, en Bajo Llave 929. Así que está buenísimo, se sintió muy cómodo, recién nos decía que un lugar muy muy agradable, me alegro mucho que te hayas sentido de esa manera, así que le mandamos un besote enorme a Quique y a Flor, a Sofía, un besote enorme para ellas también. La próxima, chicas, vengan ustedes también. Claro. Bueno, digo, va llegando gente al baile porque la verdad es que está buenísimo de que te enganches con nosotros ahí del otro lado. Lili me había dicho que en la zona de la terminal estaban cayendo algunas gotitas. ¿Será? No estaba anunciado lluvia. Oh, sí, algún que otro chaparrón podría caer. Puede ser. Esto me decía Lili hace un rato ya. Vengo atrasada con los mensajes, perdón. Pau me dice por acá, miércoles, hoy. A ver, ¿qué me dice Sabri? Olis, olis, por si a alguien le interesa, hoy, políticas públicas en salud mental con la doctora Alicia Stolkiner, licenciada en psicología, profesora de salud pública y salud mental de UBA. Miércoles hoy en el auditorio a las 18:30. Hoy entonces, sí, miércoles 9 de septiembre en el auditorio Carlos María Celsi, 18:30, políticas públicas en salud mental. Estamos en el mes de la prevención del suicidio, estamos hablando muchísimo, le estamos haciendo hincapié muchísimo en esto de la salud mental, así que acá una invitación que nos hace Sabri. Sabri, te mandamos un besote. Gracias, es una muy buena invitación. Hoy, 18:30 en el auditorio, políticas públicas en salud mental. Sí, ya lo vamos a corregir. Gracias, Goyo, por tu aporte. Mi querido Ruso Weinman, ¿qué tal? ¿Cómo andás, Rusito querido? ¿Cómo va eso? Y el Rusito es el que me había mandado ahí el mate. Sí, mate hermano como buen entrerriano. Hay una sección de este programa que para aquellos que recién se enganchan, porque ahora sé que tengo gente que se va a enganchar, mate hermano como buen entrerriano. Nuestro jingle dice, a costa de todos, dice mate hermano como buen entrerriano. Así que lo que hacemos es que me mandes tu foto con el mate, ¿sí? Como buen entrerriano, y vamos subiendo nuestra sección de mate en mano como buen entrerriano. A donde va el entrerriano se lleva el mate. Donde esté haciendo lo que esté haciendo, el mate es el gran compañero. Así que la idea es que me mandes mate en mano como buen entrerriano en tu foto. ¿Por qué digo que va cayendo gente al baile? Porque digo, ahora sé que nos está mirando más gente. Pato, te mando un besote enorme. Patricia Aguirre, que está ahí del otro lado. Mi querida Pato, besos miles. Y ella nos hace una invitación, ¿sí? Hoy lo cuento, ya próximamente los invito a ellos, ya le acabo de decir, los invitamos a ellos, si bien acá este equipo está dividido entre River y Boca, Boca y River, pero bueno, acá hay una, yo no sé si hay Peña de River acá en Concepción, ¿hay Peña de River acá en Concepción? Porque Peña de Boca sí tenemos, no sé si hay Peña de River, pero Peña de Boca está la Ángel Clemente Rojas, que cumple 36 años en la ciudad de Concepción del Uruguay. Y se viene el gran festejo, se viene un gran festejo, que será el próximo 12 de octubre, y tienen una idea, han tenido una idea, una organización de festejo en este caso por estos 36 años. Así que escuchen esto. El próximo 12 de octubre, la Peña Ángel Clemente Rojas, celebrando sus 36 años, decide viajar a Buenos Aires, decide viajar al Club Boca Juniors, decide ir a hacer un gran festejo directamente en la Bombonera. ¡Ay! Están todos ahí del otro lado. ¿Me están escuchando? No, porque esto no es chiquitito, esto va para grande. Yo te lo dije, esto se va. Bueno, a ver. La Peña Clemente Rojas, Ángel Clemente Rojas, abre sus puertas y extiende una invitación, no solamente para los socios, sino también para aquel bostero que quiera compartir esto y que quiera empezar a ser parte de la Peña. Esto está buenísimo. Si nunca tuviste la oportunidad de ir hasta la cancha de Boca, nosotros hemos podido llegar hasta ahí, pero nunca entrar, porque no sos socio. Entonces, si vos sos de esos que llegaste hasta ahí, pero no pudiste entrar, fuiste, visitaste el museo, como hacemos todos,
pero no pudiste entrar a la cancha, ahora tenés esa posibilidad. Atentos a lo que cuento. Una super oportunidad. Viví la experiencia de estar justamente en la Bombonera, Templo Xeneize para los Bosteros. Entonces, se comparte un festejo, un festejo de 36 años de la Peña en Concepción del Uruguay. Vas a poder, ahora te voy a dar un número, te voy a dar un lugar donde te podés poner en contacto, porque se está armando un gran grupo, ¿sí?, de Concepción del Uruguay, no solo los que ya son socios, sino aquellos que quieran ser parte de este viaje y de este festejo, ¿sí?, para poder entrar a la Bombonera, para poder ser parte y sumarse a este cumpleaños bostero, que está buenísimo. Yo ahí ahora vamos a subir, tenemos una plaquita por ahí, lunes 12 de octubre se festejan los 36 años de la Peña, todos juntos almorzamos en la Bombonera. Hay un costo, obviamente, por todo esto, y lo que nosotros te decimos es que te pongas en contacto con ellos, ¿sí? Ponete en contacto con toda la gente allí de la Peña, ¿dale? Ponete en contacto, ahora te vamos a poner el flyer. Yo sigo leyendo mientras tanto, porque esperá, porque tengo mucho para contarte, todo lo que dice el flyer y todo esto que te acabo de contar. La idea es, al ingreso al club es exclusivo del contingente mediante lista de pasajeros. O sea, vos vas y esta vez vas a poder entrar a la cancha. Van a ir a comer allí adentro de la Bombonera, al lugar, al quincho de Boca Juniors.

Venís disfrutando de todo. Bueno, no, tampoco no te dejan caminar mucho por ahí, pero bueno. Es ir, es conocer, es tener esta oportunidad de por primera vez poder entrar a la Bombonera, poder ir y sacarte fotos dentro. Si sos un fanático de Boca, me parece que este es el momento. Si no pertenecés a la peña, no importa, porque esto es lo que está haciendo la gente con esto. La idea es que no solamente la gente de la peña Clemente Rojas pueda viajar, sino que puedan viajar aquellos bosteros que quieran ser parte de los festejos, ¿sí? Así que esto es lo que te están invitando. Fíjate que ahí tienen los precios, socios de la peña, los no socios de la peña. Las reservas se hacen con el 50%, podés pagar en dos cuotas, pago total al 8 de octubre. Hay un alias, hay un lugar, una pasión completa de todos los eneises, de todos los bosteros que quieran ser parte de este viaje y que quieran ser parte de este cumpleaños, los 36 años de la peña Clemente Rojas. Los invitamos a todos. Hoy me mandan esto y nos invitan a nosotros a ser parte, pero digo, vamos a invitar nosotros también a que ellos vengan acá y estén acá en el estudio con nosotros y les puedan contar a ustedes cuál es la idea de todo esto, con todos los detalles. Que yo ya sé porque ya me los acaban de contar, pero digo, que se los puedan contar a ustedes. ¿Cuál es un poco la idea del poder viajar, del poder estar, el de ser parte? También podemos enterarnos de, nunca fui socio porque no sé cómo es. Bueno, acá vienen ellos y nos van a contar acerca de cómo podemos hacer para ser socios, ¿sí? De la Peña de Concepción del Uruguay, ¿sí? De la Peña Ángel Clemente Rojas. Está buenísimo, son 36 años. Y en esos 36 años... La Bombonera te abre las puertas para que puedas ir hasta allá. Y vos que llegaste hasta allá, hasta la puerta, y visitaste solamente lo que es el museo, y tuviste que salir y decir, qué gana de entrar a la cancha. Y lo miraste ahí del portón. Viste que hay un portón donde se ve apenas un poquito, y lo miraste desde ahí. Bueno, la idea justamente de esto es de que todos puedan acercarse, puedan estar y puedan formar parte de estos festejos. Así que ya están todos invitados, pero la semana que viene ya le dije acá y lo están mirando en este momento, así que los invitamos a todos a que vengan, los invitamos a ellos, a la prensa, que venga acá y charle con nosotros y nos cuente cómo hay que hacer y de qué se trata. ¿Está? La Peña Ángel Clemente Rojas cumple 36 años y lleva todo aquel Xeneize bostero que quiera ser parte de los festejos a la Bombonera. Un día a la mañana se sale temprano, se llega ya, se almuerza, la pasan re bien, después una vueltita por Caminitos, pegás la vuelta para venirte otra vez. ¿Te parece? Bueno. ¿Y cómo tengo que hacer? Y bueno, ahí estás. De a poquito ahí te vas enganchando con todos ellos. ¿Dale? Bueno, 339977 para ponerte en contacto con nosotros. Y obviamente, Pato, ya estás invitada la semana que viene. Ahora decime cuándo, el día que puedan. Y se vienen para acá si nos cuentan acerca de esto, que obviamente, si ya tienen anotados, imagínate después de esto, va a ser un montonazo de gente. ¡Ah! Un montonazo de gente que quiera ser parte. Así que está buenísimo. 339977 para estar en contacto con todos ustedes y obviamente acompañarlos a todos, al que quieran ahora mandarme un mensajito y decir, Pavo, yo quiero ir. Bueno, dale, empiecen todos ahí a anotarse, pero ahora después vamos a ir. Cuando ellos vengan acá, le decimos dónde me tengo que anotar, dónde tengo que ir, hacia dónde voy. Está buenísimo. Tengo algo más por acá, para que me habían mandado. Valodia, te mandamos un besote grande. Ramiro Honecker, mi querido Ramiro Honecker, que Ramiro, lo que me decía hace un ratito nada más, tiene que ver con esto. Lamentable lo que están sucediendo la gente de calle Balbín, que decíamos hoy, de la cantidad de comercios y negocios que están sufriendo robos. Y siempre hablamos de la prevención, ¿sí? De una reja puesta adelante, de a quienes les han robado, fíjate, que les rompieron las puertas de vidrio a los chicos de los regionales, la herradura, y a los chicos ahora a la librería que contamos hoy temprano, de calle Balbín también, donde les entraron, les robaron, les revolvieron todo, la verdad. Y esta cuestión que te deja a vos con esa cosa de que llegaste a tu lugar, a tu comercio, que te cuesta tanto tener, y que de pronto lo hayan violado de la manera que se hace, que se entre a tu lugar y que te revuelvan todo. Y que además, como pusieron ahí las chicas, le dejaron 1.000 pesos tirados porque los 1.000 pesos es el que no les servían. Tal vez no lo vieron, pero bueno. Así que también, como dice acá, recuerden siempre esto de, no es por estar hablando en este momento de esto, pero digo, recuerden esto. El tener siempre asegurado todo está muy bueno. El tener una cámara de seguridad de la puerta también nos ayuda. Y eso va a ayudar también a

Bueno, ahí lo vimos, en las cámaras se ve quiénes son los que andan dando vueltas y quiénes rompieron ese vidrio sin duda alguna. Así que Ramiro, gracias, sí, es verdad todo lo que decís y obviamente esto de la prevención que decimos siempre para que todos estén ahí atentos y sobre todo cuando estamos hablando de esto que está sucediendo. Tenés un negocio y tenés un negocio nuevo además de poner algo. Sí, que también haga que no te rompan un vidrio, que no te rompan las. El que te rompa la cerradura, te. Sí, también pasa. Como nos contó Lucía acá, de que le abrieron su auto y el auto estaba dentro del patio de su casa. ¿Me entendés? Entraron al patio, le abrieron el auto, se llevaron todo dentro del auto. Y eso también es así. Por eso decimos el estar prevenidos, prevenidos. En un rato nada más, Bomberos nos enviará un informe, pero nos están contando de un incendio en una vivienda de Baldoni el 700. Sí, Bomberos nos acaba de informar. Hay un procedimiento en este momento de bomberos trabajando en una vivienda de Baldoni al 700. En un ratito nada más se nos envían toda la información al respecto de lo que está sucediendo allí en el lugar. ¿Está? 33-9977, comunicación al instante de todos ustedes que están allí del otro lado. A ver si hay alguien más. Pero digo, esto de poder comunicarte con nosotros, de contarnos cosas. Ahora te voy a contar todo lo que tengo para mañana. ¿Viste que te dije que hoy era un día rico en cuestión de las visitas que tenemos, de los lugares que tenemos en la ciudad y que ni siquiera conocemos? Yo no sé si todos conocían Bajo Llave 929. La verdad que no sé si todos lo conocían. Entonces, hoy le dimos esta oportunidad a Quique de que también conozcan este lugar. A Quique, que lo hemos visto en cuanto programa de televisión, después además de haber estado en el Prix Cuisine, digo, ahí donde estuvo presentado nada más. Ni, acá lo presenté yo y él, en su momento lo presentó. Uy, se me fue el nombre. Bueno, ya me va a aparecer el nombre porque se me fue así de rápido. Pero escuchadme. Cállese la boca. Alberto Gargano del otro lado que me dice, hola, buen día amiga querida y saludos para todos. Saludos, mi querido amigo, y que estés bien vos también, que estás ahí acompañándonos del otro lado a través del Click Stream Cedelud. Iván de Pineda es quien lo presentó. Nada más ni nada menos, chicos. Lo presentó Iván de Pineda, acá lo presenté yo, ¿me entendés? Pobrecito. Pero esa es un poco la idea, ¿sí? De que veas que tenemos súper lugares en la ciudad, pero hablamos de la simpleza, ¿sí? De las cosas. Y está buenísimo. Así que, bueno, para esto estamos nosotros también, para mostrarles a ustedes todo lo que se viene. Fin de semana que se viene con mucho movimiento en la ciudad de Concepción del Uruguay. En las ciudades a la vuelta nuestro también tenemos movimientos y también nos invitan, nos van a invitar y la gente de Gualeguaychú, que vamos a charlar mañana, si Dios quiere, con ellos, que ya están preparando todo el predio, ¿sí? Porque hoy empezaban a llevar más cosas. Mañana van a estar en pleno momento. Y se van a hacer un lugarcito para charlar con nosotros y mostrarnos lo que ya está armado allí en Gualeguaychú y en esta expo rural que se viene para Gualeguaychú mañana. Nosotros acá con la feria Eco Expo, que se viene también una exposición agroecológica con todos estos expositores que van a estar también hablando de lo que dijimos hoy hace un ratito hablando con Quique, ayer que hablamos del Día del Agricultor, con todos estos agricultores y con todos ellos que preparan cosas y que los vamos a tener ahí en Plaza Ramírez a partir de las 9 de la mañana. Es donde todos van a poder pasar por allí y estar allí visitando a cada uno de estos stands que van a tener en el lugar. Vamos a tener charlas. Mañana más o menos te voy a poder pasar un poquito más de todo lo que va a haber. Va a haber grupos también que van a estar en el escenario y vamos a compartir desde folclore hasta murga, porque van a estar los puntuales para la tardanza, van a estar arriba del escenario también. O sea que vamos a estar paseando por todos lados y disfrutando de un lindo paseo de un sábado por la tarde, conmigo por la tarde, ¿sí? A partir de las 2:30 yo te caigo por ahí, ¿sí? Y ya arrancamos hasta que, no sé, nos echen de la plaza. Que más o menos 7 de la tarde cuando se va el sol, chicos. 7 de la tarde ya nos volvemos todos. Esa es un poco la idea. De esto que también vamos a tener este fin de semana y que también vamos a estar contando. ¿Qué más tenemos? Este fin de semana también está. ¡Sí! Ayer hablé con ellos. Mira, qué gracias por hacerme acordar. Que también trae muchísimo movimiento a la ciudad de Concepción del Uruguay. Lamentablemente voy a ver si tengo aunque sea un ratito para poder hacer aunque sea una llamada telefónica, una videollamada. Con los responsables de Expo Tattoo, que me pasé escribiéndoles, pero recién ayer pudimos hacer contacto, y ayer cuando nos íbamos de acá,
Y nos pidieron recontra disculpa porque están con muchas cosas. No pasa nada, igualmente, si podemos, hacemos una comunicación. Pero la Expo Tattoo se va a hacer este fin de semana, se va a hacer este fin de semana en El Espinillo, la segunda edición de Expo Tattoo. Y en donde vienen grandes exponentes. La primera fue impresionante la cantidad de gente que fue. Y nosotros lo contamos en su momento en la radio y les contamos a ustedes de qué se trataba la Expo Tattoo. Ahora, sí, la Expo Tattoo va por su segunda edición. Estuvieron en un montón de ferias y lugares dando vueltas, haciendo la promo, la prensa de lo que es este Expo Tattoo, que trae muchísima gente de afuera. Atentos con esto, por esto digo el movimiento que vamos a tener en la ciudad de Concepción del Uruguay este fin de semana. Porque tenemos esto en la plaza, porque recién te dije lo de las el taller de historieta que se va a estar realizando ahí en el rectorado. Y va a ser a las 2 de la tarde, ¿me entendés? Y también tenés ahí como para darte una vueltita y llevar tus historietas y ver las historietas también de la ciudad, por ahí ni las conocías. Y también tenemos esto para ver. Y en El Espinillo, la Expo Tattoo. ¿Sí? Así que no me parece que vamos a tener un super mega movimiento de tantas cosas que va a haber en la ciudad de Concepción del Uruguay. Y está buenísimo que estés ahí del otro lado. Y está buenísimo que en algún lado de todo lo que hay vayas, que registres. Sacás una foto, 339977. La mandás acá, no importa que sea sábado. No importa, porque nosotros cuando llegamos acá lo vemos y podemos mostrar qué es lo que hiciste vos. Y si no, esperás hasta el lunes y me las vas mandando. Pero me parece una genialidad, ¿sí? Es una genialidad esto de que haya tanto el fin de semana para poder moverse y para poder ver todo lo que tenemos con todos ustedes. Así que me parece que es una ciudad, Concepción del Uruguay, que no se queda quieta, ¿sí? Que está en constante movimiento y está buenísimo. Está muy, pero muy bueno de que ustedes que están ahí del otro lado sepan que hay muchas cosas para hacer. Después no me digas, ¿sí hay que hacer? En la ciudad no hay nada para hacer. ¿Cómo que no hay nada para hacer? Te hablé ahora de la Eco Expo, te hablé de la Expo Tattoo, te hablé del taller de historietas, te hablo de lo que tenemos acá al lado, en la ciudad de Gualeguaychú, y podemos seguir, porque hay más, de amigos que se presentan, que acaban de mandarme también, que se presentan este fin de semana. Mirá, mañana el sábado. No, dale que suena, me morí. Dale que suena se viene. Bueno, mañana les hablamos de Dale que suena. ¿Sí? Mañana les hablamos de Dale que suena, que lo acaban de pasar los chicos. Y les mando un besote enorme. Y bien ahí también, ¿eh? Bien, muy bien ahí, ¿eh? Gracias por estar ahí del otro lado, porque sí, nos están mandando. Sofi Yap, te mando un besote enorme. Sofi, Kevin, Milton, que son quienes van a estar allí con el Dale que suena, y vamos a estar contando mañana dónde van a estar también. Unos genios. Bueno, así que mirá si tenés cosas para hacer. Hay muchísimas cosas para hacer, para ver, para divertirse. Recién me di vuelta a esto, pero digo, hay tanto que tenemos en la ciudad para recorrer y para no quedarte afuera. Porque también, por ejemplo, si querés ayudar solidariamente, también está el Club Social, ¿sí? Que también ahí es donde mañana, no, el viernes vamos a estar hablando con la gente del Club Social y te van a estar invitando, ¿sí? Para este momento que vamos a tener el fin de semana para ayudar. Viste que ellos hacen shows especiales para escuelas, ¿sí? Para establecimientos. Y ahora se viene uno, lo vamos a contar el viernes, que también tiene que ver un poco con el bossa nova, con el bolero, con ir a compartir un buen momento allí en el Club Social con la buena comida, la buena bebida, como lo hace Diego también ahí en el lugar, y que puedas disfrutar de la buena música. Así que prepárate, porque eso también te lo vamos a estar contando también nosotros. Sí, lo acabo de contar, me dice, se incendió una vivienda en Baldón en 700. Sí. Él es el informe que nos mandó Bomberos recién. ¿Cómo están en todas, eh? ¿Cómo están en todo? Me encanta. Y ahora aquellos que nos están mirando, que ya tienen esta sana costumbre de ponernos en el canal de YouTube, en la compu, en el celular, en la tele, ¿sí? Que llegan a su casa y nos ponen en la tele. Ahora también les decimos que salimos a través de 98.1 en Radio Franca y ahí también nos pueden escuchar cuando se suben al auto. Horario ir a buscar los chicos a la escuela, van emprendiendo todos, ¿viste? La ida para la escuela y mientras estás en el auto nos vas escuchando a nosotros. En las últimas informaciones, ¿sí? Que van llegando y lo último que te vamos contando ya de que para nosotros también se termina este día miércoles. Miércoles que pasó rapidísimo. No me importa si está nublado. Mirá todo lo que te contamos hoy. Decime si no. Vamos a pasar una info primero. María del Carmen, gracias por lo que nos mandaste.
Divino lo que nos mandaste. Es la Salamanca, eso. Ah, sí, esta foto la habías mandado en su momento. ¿Alguien te contó que tenemos un concurso de fotografía? Ah, sí, yo no me olvido. ¿Vas a participar con esa foto? No lo voy a contar, no lo voy a contar. María del Carmen, que nos acaba de mandar una foto divina para el concurso de foto que es el 21 de septiembre. Bueno, vamos a la información. Atento a la jugada, ¿eh? En el marco de las tareas habituales de verificación y registro que llevaba adelante la Policía de Entre Ríos, el personal de la sección antecedentes personales, dependiente de la División Policía Científica de la Jefatura Departamental Uruguay, procedió a la identificación y puesta a disposición de la justicia de un sujeto sobre quien pesaba una orden de rebeldía vigente. El hecho se desencadenó, dice, cuando el ciudadano solicitó un turno para gestionar el certificado de buena conducta. Pero no la tenía la buena conducta, chicos. Al proceder a la solicitud, y gracias al constante trabajo de actualización de prontuarios que realiza la policía, el sistema arrojó la alerta respecto al requerimiento judicial expedido por la Oficina de Gestión de Audiencias. Fue a buscar el título es este, chicos. Fue a buscar un certificado de buena conducta. Y en realidad estaba buscado por rebeldía. Pesaba una orden de él, dice, pesaba una orden de rebeldía vigente. Y fue a buscar un certificado de buena conducta. Pensó que se había portado bien, pero se olvidó capaz de ese momento. Espera, al procesar, dice la solicitud, y bueno, ahí es donde se da la alerta respecto al requerimiento judicial. Al hacerse, dice, presente el individuo. En consecuencia de todo esto, fue conducido por la fuerza pública de forma inmediata ante la fiscalía requiriente y desde la dependencia destacaron la responsabilidad profesional del equipo de antecedentes personales, en revalidando obviamente el compromiso institucional con la justicia en este caso. Se encuentra entonces a un sujeto y se lo detiene, se lo lleva ante la justicia porque había sido, sí, se lo había nombrado en rebeldía vigente, una orden en rebeldía vigente había en su contra. Bueno, él fue a buscar un certificado de buena conducta. Este es el título. Fue a buscar un certificado de buena conducta y quedó detenido. Demorado, vamos a decir. Y quedó demorado, ¿sí? Por otro caso. Andá a saber qué. Pero bueno, esto es lo que nos cuenta policía a esta hora. Abrazo grande, a la gente que está allí del otro lado. Abrazo grande a los amigos que se van enganchando con nosotros. 339977 para comunicarse con nosotros ya en los últimos minutos. Son las 11 de la mañana, 53 minutos. ¿Qué vas a comer hoy? No me contaste. ¿Qué vas a comer hoy? ¿Qué hacemos hoy? Tiramos una idea que tengo que llegar a casa a ver qué voy a cocinar. ¿Qué cocinamos hoy? Dale, 339977. Seguimos recibiendo, antes que me olvide, nobleza obliga, seguimos recibiendo las felicitaciones y las cuestiones de lo que sucedió con la visita que tuvimos en la ciudad de Concepción del Uruguay. Agradecemos a quien hizo las gestiones del caso. Y nos siguen hablando de la nota. La nota la pasamos en su momento. No sé si está subida a las redes de Click Stream, ¿no? La nota que le hicimos a nuestra querida, mirá, la estoy viendo acá. Estoy viendo a nuestra querida Silvia, sí, Silvia Freire, de Mundo Freire, recorriendo el mundo. Y hizo su paso. Yo hay una foto que no mostré porque hizo su paso por quien hizo el contacto con nosotros, a quien le llevó un vino y le habló muy bien de nosotros. pero nos han llegado en el día de ayer muy buenas críticas con respecto todavía a ese programa, a esa entrevista. Bueno, fue un programa, es una entrevista que le hicimos a Silvia Freire, escritora, mentora, lleva la buena energía, su historia por todos lados, recorre el país y recorre el mundo. Así como recorrió Italia, recorrió Europa, creo que ahora están de recorrida también por otros lados, pero pasó por acá por Concepción y estuvo acá con nosotros en el programa, ¿no? Está completa en YouTube, me dicen. Está completa en YouTube. Podés verla. Silvia Freire, la nota que hicimos con Silvia Freire en Click Stream CDLU. Ahí podés encontrar la nota de Silvia Freire. Y en el día de ayer nos hablaron muy bien de esa nota. Y todos nos hablan de esto, de qué linda imagen que tuvimos y que tenemos. Así que agradecemos. Agradecemos. Para nosotros es un mimo que nos digan esas cosas. Así que bueno, Silvia, que andará por el mundo, y ella lo subió enseguida a sus redes.
Así que nosotros sumamente agradecidos por eso también. Bueno, gente, nos estamos despidiendo. Saluda, amiga querida, me dice Alberto Gargano. Y ¿y a esta hora qué temperatura tendremos? Ahora le vamos a preguntar a Marta. En el día del sahumerio, Marta, al final pasamos por allí, compramos un buen sahumerio. Vas a tener que contar, Marta. Hoy te voy a ir a visitar. Voy a ir a buscar a ver que me digas cuál es el sahumerio que tengo que poner en casa, acá en el estudio. ¿Cómo hacemos donde hay tantas energías encontradas, donde entra y sale gente constantemente? ¿Qué hacemos? Marta me dice que llegamos a los 14 grados de temperatura. Sí, me habla de 20 grados de máxima para este día miércoles, donde en algunos lugares dicen que cayeron algunas gotitas por ahí dando vueltas. Donde esta temperatura hace que mi amigo Alberto Gargano me diga salud con una cervecita a esta hora de la mañana. ¡Oh! Cervecita fresquita, ¿no? Cervecita fresquita, muy bien ahí. Chuchi que habló y dijo, Pau, está preguntando qué comemos hoy. Bueno, acá en proceso el almuerzo, me dice, y salen ravioles con salsa boloñesa por lo que veo. Atento a la jugada. Salsa boloñesa, ya está todo ahí en procedimiento. Se meten los ravioles cuando hierva el agua y ahí vamos. ¿Ravioles de qué? Si seré curiosa, ¿ravioles de qué? Lita querida, besos. Mate hermano, como buen entrerriano. Mirá qué linda. Gracias, Lita, por esa foto. Muy linda foto. Gracias. Mate hermano como buen entrerriano. Acuérdense que nuestro hashtag es ese, ¿eh? Mate hermano como buen entrerriano. La farmacia de turno, Argachá, en 14 de julio 351, y San Martín en San Martín 1451. Le agradecemos este dato a las farmacias Villegas que siempre nos acompañan. El río en 347 bajando. Y ahí quien presenta siempre la altura del río y quien nos dice que miremos el río es Panadería San Carlos. Les mandamos un beso a la gente de San Carlos. Gracias por estar ahí del otro lado. Y agradecerle a nadie más. Ya está. Sí, Armando Distribuciones. Besos, abrazos. Los ravioles son de calabaza. ¿Cómo me gustan gratinados? Les mandaba, ¿no? Por las dudas. Bueno, Alba querida, también te mando un besote que vi que mandaste algo por ahí. Así que muchísimas gracias. Y a todos, gracias por estar. Y a los bosteros que ahora parece se van a sumar a este programa. Vamos todavía con la peña. Muy bien la peña, vamos Pato, contale a todos que nos pueden mirar a través de Click Stream Cedelú y que nos pueden escuchar a través de la 98.1 Radio Franca todos los días de 8 de la mañana a 12 del mediodía. Nos vamos, ¿sí? Dani Led, te queremos, te mandamos un bacho enorme, ¿sí? Mirá qué buena noticia trajimos hoy. La buena noticia de hoy es la de Quique Sobral y sin duda alguna de esta distinción que ha recibido con ser parte de este mapa o de esta guía que se llama Prix Cuisine Barón B. Es así. Y podés tener esta guía y en donde están todos los mejores restaurantes, donde podés encontrar todos los sabores de una sola provincia en un solo lugar. Buenísimo. El de Entre Ríos, ahí nuestro querido amigo de Quique Sobral, así que le mandamos un besote enorme. Nos vamos. Gracias por estar ahí del otro lado. Gracias por acompañarnos. Gracias por estar ahí. Y nos encontramos mañana a las 8. Dale, a las 8 de la mañana, mañana te esperamos. Parece que con un rayito de sol, sí, algo vamos a tener. No te olvides de nuestra sección, Mate en mano como buen entrerriano. A costa de todos los días. Chau, hasta mañana.

0: Colou, ex juez en lo correccional del Departamento Judicial de Zárate Campana y miembro de la ONG Usina de Justicia, que denunció a la jueza Marta Pascual, que suspendió el régimen penal juvenil, afirmando que este fallo viola la división de poderes. Raquel, muy buenas tardes. Cristina la saluda.
1: ¿Qué tal, Cristina? Buenos días a todos los oyentes.
0: Bueno, Raquel, ante todo le quiero preguntar los fundamentos de la denuncia ante este fallo que ha generado tanta consternación.
1: Bueno, sí, la verdad es que realmente nos ha consternado la resolución de la magistrada, que se arroga funciones que no le corresponden, que son de índole legislativa, evidentemente, ni tampoco forman parte de su jurisdicción, porque la señora tiene competencia dentro del radio acotado de Lomas de Zamora.
2: Un día como hoy, 9 de septiembre, pero de 1901, murió a los 36 años de edad el pintor francés Toulouse-Lautrec, el artista de los marginales, los desheredados y del entonces flamante Moulin Rouge. Había pasado toda su vida semiparalítico debido a una enfermedad que impedía el crecimiento de los huesos. Fue discípulo de Gauguin y Émile Bernard y conoció al holandés Vincent van Gogh, a quien le realizó un notable retrato.

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2: Malos resultados en las pruebas PISA. La caída viene desde hace tiempo en lengua, matemática y ciencias. La tecnología influye, pero hay un montón de dimensiones. Por nivel socioeconómico, la brecha en la Argentina aumentó. El acompañamiento de la familia, las herramientas que tienen los docentes. Hay que invertir más en educación, pero también mejor, porque en los periodos en los que subió la inversión educativa, no se vieron mejoras en los índices, aseguró Juan Manuel Fernández Alves, director ejecutivo de la Asociación Conciencia.
3: Hay muchos indicadores que nos muestran una foto. Lo importante es dejar la película y entender qué se evalúa en cada instrumento. Sí. Hace un par de semanas hablamos de las Aprender, que es la evaluación que hace el Estado Nacional sobre los alumnos argentinos, que en este caso midió nivel primario, en este caso es PISA, que es la evaluación de OCDE, que midió alumnos de 15 años, es decir, estamos hablando de escuela secundaria, sí, como para poder discernir la población de la evaluación. Y cuando te hablo de fotos y películas es porque Argentina viene sosteniendo una caída de hace tiempo y eso me parece que es lo más preocupante. O sea, no es que estamos puntualmente mal en esta foto, sino que venimos estando cada vez peor en las tres disciplinas, tanto en lengua, en matemática y en ciencias, que son las tres que se evaluaron en esta evaluación. Bueno, es que es multicausal, no es solamente un problema de la tecnología, por supuesto que eso vino a cambiar todo, la manera de aprender, la manera de enseñar, la atención que tienen los chicos en el aula, y por eso hay muchas jurisdicciones que están revisando el uso de dispositivos dentro de la escuela. Y hay todo debate respecto a cómo se vincula la inteligencia artificial sobre la escolaridad, pero no es el único elemento, un montón de dimensiones. Cuando vemos, por ejemplo, los resultados académicos de los alumnos por nivel socioeconómico, mientras la brecha entre los alumnos de nivel socioeconómico más bajo, en dado que se redujo, en Argentina aumentó. O sea, hay una diferencia de 82 puntos, casi un 20%, un 25% de rendimiento entre los alumnos más pobres versus los de mejores ingresos.

0: economía.
1: La industria se desplomó un 5% en julio y no da señales de recuperación. El Instituto Nacional de Estadística y Censos informó que el índice de producción industrial manufacturero cayó un 5% mensual en julio, mientras que bajó un 4,9% en la comparación interanual. De esta manera se acercó al peor nivel registrado durante el gobierno de Javier Milei. También hubo mermas en vehículos automotores, carrocerías, remolques y autopartes, sustancias y productos químicos y alimentos y bebidas. En tanto, subió la actividad de refinación del petróleo, coque y combustible nuclear, madera, papel, edición e impresión, otro equipo de transporte e industrias metálicas básicas. Informó Martín Burguet.
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3: Un día como hoy, 9 de septiembre, pero de 1901, murió a los 36 años de edad el pintor francés Toulouse-Lautrec. El artista de los marginales, los desheredados y del entonces flamante Moulin Rouge había pasado toda su vida semiparalítico debido a una enfermedad que impedía el crecimiento de los huesos. Fue discípulo de Gauguin y Émile Bernard y conoció al holandés Vincent van Gogh, a quien le realizó un notable retrato.

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6: Hola, ¿qué tal? ¿Cómo estás? Bienvenida, bienvenido. Esto es ¿A dónde nos vamos? Y bueno, respondo a esa pregunta. Nos vamos hoy a lindos lugares para disfrutar, para conocer, para descubrir. Nos vamos a información. También podemos ir al encuentro de protagonistas del turismo a través de charlas, a través de informes. De eso se trata nuestra propuesta que te invitamos a compartir en estos minutos a través de la radio. Nos vamos también al encuentro de muy buena música, un gran ingrediente que presentamos aquí para estar juntos, porque de eso se trata, compartir y estar juntos en esta hora del día. ¿Comenzamos?

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1: Aquí estamos, disfrutando y compartiendo a dónde nos vamos. Semanita linda, semanita donde estamos procesando un montón de material que ya vamos a ir compartiendo con cada uno de ustedes y que tiene que ver con lo que nos ha dejado la última Feria Internacional de Turismo. Y mientras vamos ahí produciendo cosas, seleccionando, editando, quiero que vayamos adelante en lo que nos ocupa esta semana. Y estamos hablando de Tucumán, porque estamos escuchando en realidad las voces de los protagonistas. ¿Qué mejor que escuchar a, por ejemplo, el presidente del Ente de Turismo de Tucumán? Muy activos siempre y han entendido la importancia de, bueno, insertar a esta pequeña, y yo digo gran provincia, dentro de lo que son las provincias turísticas por excelencia, por historia, por cultura, por gastronomía, por las famosas empanadas, ahora por los sándwiches de milanesa. Pero bueno, es un escenario natural increíble Tucumán que te invito, ¿no?, a que puedas ir, conocerlo o redescubrirlo si ya tuviste la oportunidad de ir a esta provincia. Continuamos entonces escuchando a Domingo Amaya.
2: Mira, el gobernador Haldo decidió invertir en lo que es el principal circuito, más allá de todas las rutas de la producción, el principal circuito turístico de la provincia, que es el Valle Calchaquí. Uh-huh. Una obra que hace 50 años más esa ruta estaba prácticamente abandonada. Hoy es una ruta que vos disfrutas el paisaje, no estás pendiente de la ruta, verdad que es fundamentalmente para el turismo, para la producción, pero especialmente también para la gente que vive en el valle. Una ruta que arranca en la ruta en Acheral y va hasta la ruta 40 y luego otra ruta que une el Valle de Santa María. Estamos juntos, digamos, que integramos todo ese Valle de Calchaquí con el Valle de Yocaví. La verdad que una inversión de casi, te puedo decir, 20 mil millones de pesos, que no es poca cosa, que podría haber decidido otro lado, pero ha ido esa ruta. Es decir, el gobernador Haldo tiene muy claro que el turismo es una de las actividades de desarrollo productivo, como es el limón, como es la caña, como es el arándano, como es la palta, y hoy tenemos produciendo café también, estamos produciendo café y se está incrementando, ¿me entendés? Todo, bueno, ese tipo de cosas, bueno, el turismo está acompañando igual a ese nivel. Creo que el turismo es, en estos últimos tiempos, hubo, digamos, incremento en lo que es el empleo, que es fundamental, en tanto en la hotelería. Nosotros hoy sí estamos luchando sobre el alojamiento irregular. Estamos tratando de preparar una ley para empezar a regular a aquellos que no están registrados. Es decir, que es una competencia desleal con los que están debidamente registrados. Y esto hace de que realmente empecemos a poner en sintonía todo. Aquellos que realmente prestan servicio como corresponde durante todo el año, no puede ser aquellos que están haciendo este tipo de alojamiento, que es hoy el que más se está ocupando, pero no pasa solo en Tucumán, pasa en el mundo, pasa acá en Buenos Aires, uh-huh, pasa en todos lados. ¿Qué pasaba antes? Antes se llenaban los hoteles y después iban a las denominadas casas de familia. Ahora, uh-huh, con estos sistemas de reserva van primero al otro y cuando no hay lugar ahí recién van al otro. Entonces, bueno, no estamos en contra de eso, estamos en contra que sean irregular y que es como se dice comúnmente, que sean en negro.

0: Amigos, es un placer estar juntos. Por aquí estamos, por aquí pasa nuestra propuesta en la radio en esta hora, hablando de turismo y de lugares lindos para conocer, para visitar. Y seguramente escuchaste hablar de La Carolina. La Carolina, bueno, es un pueblo hermoso allí en la bellísima también provincia de San Luis, y hemos hablado hace poquito sobre la ONU Turismo, que organiza o distingue a distintos pueblos en el mundo, los pueblos turísticos, eligiendo los mejores pueblos turísticos del mundo. Y creo que en la edición anterior del 2024, La Carolina fue uno de estos pueblos elegidos. Justamente, ¿no?, con respecto a esto, esta distinción genera o da un impacto muy significativo al destino, porque si a vos te dicen que hay un pueblo en San Luis que fue elegido como uno de los más lindos del mundo, si estás por ahí cerca, te da curiosidad y querés ir a visitarlo. Vamos a ir escuchando parte de una entrevista donde la secretaria de turismo de este lugar, Roxana Lucero Zavala, nos cuenta la magia de este pueblo, la Carolina, allí en San Luis.
1: Exactamente, el Circuito Sierra Dorada es un trabajo mancomunado entre cinco municipios que se unieron para potenciar un sector especial de la provincia de San Luis, que es el norte puntano. Esto abarca La Carolina, San Francisco, Alem, Luján y Nogolí. Somos cinco pueblos que medianamente estamos cerca, que nos une dos caminos preciosos, ¿no?, que son el cruce de las altas sierras, que le digo yo, que une Nogolí Carolina y San Francisco Carolina, ¿no? Y bueno, y esto nos un poco, como siempre estamos de manera cercana, y aparte de eso, siempre estamos un poco de manera, digamos, sin haber armado el circuito, de alguna forma estábamos trabajando ya en conjunto, ¿no? Porque nos enviábamos el turista, y ahora ya es una cuestión más formal. Bueno, este circuito es muy rico, ¿no? Es muy rico porque tenemos todos los pueblos que conforman este circuito, tiene, digamos, muchas alternativas a nivel histórico, patrimonial. Dentro de lo que son cinco pueblos, tres tienen diques, embalses, y aparte, bueno, ni hablar de los ríos, de las aguas cristalinas que hay en todo lo que es la zona, ¿no? También todo lo que tiene que ver con lo que es actividades, senderismo, saltos de agua, cabalgatas, festivales, eventos, ¿no?, que vamos a comenzar también a compartir de todo lo que es el circuito, ¿no? O sea que hay una alternativa variada, porque no es solo, digamos, es un circuito que se va a tener que realizar, si lo quieren conocer, es más o menos mínimo 3 días. Uno va a llegar a cada pueblito y cada pueblito tiene algo para ofrecer, y bueno, y eso va a hacer que uno, una vez que ya esté ahí, bueno, cada vez quiera quedarse un rato más. Ah, ya que estoy en Carolina, bueno, voy a la mina, subo el cerro, hago tal sendero, y bueno, y lo mismo cuando vas a San Francisco, ¿no? Claro. O sea, que tengo el dique, que tengo un montón de otras opciones para ir conociendo a medida que voy recorriendo cada localidad. 3 días como básico, y de ahí en adelante, porque bueno, en realidad es re importante. Ya que si uno viene a San Luis, decir, bueno, me voy a alojar, ya sea en Carolina o cualquier lugar, ¿no?, del circuito, tener esa oportunidad de disfrutar y conocer a fondo el lugar. Nosotros en el 2023 tuvimos la distinción por la ONU Turismo, así que bueno, la verdad que eso a nosotros nos ha dado una visibilidad a nivel nacional que no veníamos teniendo, ¿no? Hay un antes y un después. Por supuesto, ya La Carolina venía trabajando mucho con lo que es la preservación, con lo que es la visibilidad del lugar, porque también Carolina es parte de uno de los 18 pueblos auténticos que tiene la provincia de San Luis, de Argentina. Y de ahí, bueno, posterior a eso, tuvimos la premiación en el 2023, y eso, bueno, eso, si bien tuvimos, tuvimos una explosión masiva en cuanto a lo que es visitante, también es una gran responsabilidad en cuanto a tratar de preservar y cuidar el patrimonio que nos, por lo cual fuimos elegidos, ¿no? En realidad, las inversiones que hemos ido teniendo han sido más que todo de gente local, ¿no? Que eso por ahí me pone muy feliz, porque es como que la misma gente del lugar está aprovechando y está generando nuevos emprendimientos, ¿no? Carolina tiene una particularidad, que por ahí no tenemos un gran mercado inmobiliario. Entonces, eso hace que el pueblo, de algún modo, se siga preservando pequeño. Claro, y claro, se esté desarrollando en las zonas cercanas.
0: Seguimos recorriendo el mundo del turismo, seguimos recorriendo los distintos lugares y pasillos también de la última Feria Internacional de Turismo, y nos vamos a una prestigiosa cadena hotelera como es Viva Whitham, y nuestro colega Fernando Milo tuvo el placer de entrevistar a Pedro Pascual, una persona referente de esta prestigiosa cadena de hoteles, que nos cuenta un poco su actualidad, ¿no? La actualidad de la cadena de hoteles, si pensás en Caribe, pensás en República Dominicana, esta es una gran, gran opción.
2: Y nos llegamos hasta el stand de Viva Whitham para conocer un poco la propuesta de esta cadena hotelera en República Dominicana. Y estamos con Pedro Pascual, que nos va a contar todo lo que viene preparando Viva Whitham para vos, que querés descubrir y pasar experiencias inolvidables en República Dominicana. Pedro, gracias por este tiempo.
3: Faltaría más, siempre es un placer estar con ustedes y presentarles todo lo que tenemos que ofrecer al público que tanto ama la cadena Viva. Así que nada, este año, sobre todo, y agradecerles al público el cariño que han dado con Viva Mitches, porque ha sido un éxito el primer año que estaba abierto el hotel, y los argentinos lo han amado, la playa, las instalaciones, las habitaciones con piscina privada, así que muchas gracias al público por eso.
2: Detengamos, después vamos a las otras propuestas, pero nosotros tuvimos la suerte de pasar, nos invitaron a conocer un poco, y realmente esa es una propuesta por demás interesante en una playa que tiene su encanto, ¿no?
3: Exacto, es una playa con el agua color esmeralda, una arena kilométrica, uno se puede perder paseando más de una hora antes de encontrar la siguiente propiedad, o sea que está en un paraíso totalmente lleno de palmeras, una típica imagen de paraíso perdido.
2: Bueno, ¿es all inclusive la propuesta?
3: Sí, claro, all inclusive, con 4 restaurantes a la carta, buffet, snack bar 24 horas, discoteca, shows de teatro, incluso tiene un spa por el día que quiere retirarse sus tratamientos, que obviamente tienen otro costo. Pero tienen club de niños también, con su piscina, toboganes, muy chulo, muy chulo.
2: Bien, sí, la hemos visto. Vamos a ver las imágenes, tenemos imágenes para que vos tengas esa propuesta entre las cosas que querés decidir en su momento. Pero Mitches es una propuesta, pero Whitham, Viva Whitham, tiene más propuestas en República Dominicana.
3: Claro, tenemos nuestro conocido Dominicus, que hay Viva Dominicus Beach y Palace en Bayahibe, playas azules, transparentes, tan caribeñas como uno se lo imagina, no hay sargazo. En todos nuestros hoteles de República Dominicana no tenemos sargazo, pues estamos en destinos como Bayahibe, Miche, Samaná, Puerto Plata, donde no hay sargazo. Así que eso es un punto muy a favor que el argentino tiene en cuenta.
2: Bueno, eso es un tema súper importante, porque uno habla de pronto y dice, no, porque hay sargazo. No, en estos lugares, no todos los lugares tienen, digamos, ustedes están libres de sargazo.
3: Exacto, una fortaleza muy fuerte de nuestros destinos. Y luego también tenemos el de Samaná, Viva Samaná, que es de solo adultos, que está en Las Terrenas, un paraíso también similar a Mitches, pero en un destino ya consolidado como es Las Terrenas Samaná. Y por último, y novedad de este año, nuestros hoteles de la zona norte de Puerto Plata y Cabarete ahora están mucho más cerca del pasajero latinoamericano, porque Copa abre su ruta en enero desde Panamá directo a Puerto Plata y también a Santiago de los Caballeros. Con lo cual tendrán dos aeropuertos que los dejarán directamente casi en nuestros hoteles de esa zona.
2: Bueno, eso es súper importante porque hay una nueva conectividad que le permite al argentino tener más opciones.
3: Sí, sí. Tanto en Puerto Plata, que tenemos Viva Heavens, que les servirá para explorar un destino como es Puerto Plata, que fue el primero de República Dominicana. Ajá, como sí. Destino turístico. Hay mucha cultura, fábricas de ron, de tabaco, la zona colonial de, digamos, las placitas, sí. Estilos antiguos que hay en Puerto Plata. Y luego tiene el destino de Cabarete, donde tenemos Viva Tangerine, que para los amantes del kitesurf y deportes acuáticos, además de la fiesta y el ambiente nocturno de un destino turístico, tienen ahí Cabarete como su destino ideal.
2: Ahora, Pedro, ¿todas las propuestas son para toda la familia o hay determinados hoteles para determinado tipo de segmento?
3: Bueno, la mayoría de nuestros hoteles son para todos los públicos, ya sean familias, con niños, parejas, grupos de amigos jóvenes, grupos de amigos ya más mayores, que quieren más tranquilidad, excepto el de Samaná, que es Viva Samaná, V Samaná, que es solo adultos. Ah, es decir, es para mayores de 18 años. Pero es un solo adultos para estar relajado. El que busca fiesta, tener mejor la opción de Beaches, de Dominicus, de Viva Tangerine, encontrarán ahí su hotel ideal.
2: Sí, la verdad que sí, que es una propuesta súper interesante. Y donde uno tiene la posibilidad de conocer Viva Wilhelm, ¿hay otras posibilidades en otros lugares del mundo?
3: Claro, también tenemos en Bahamas con Viva Fortuna y luego en México, en Playa del Carmen, tenemos Viva Maya y Viva Azteca, que también ya son muy conocidos por el mercado argentino.
2: Claro, el mercado argentino tenés mucho, pero estamos hablando de Dominicana y este éxito de Viva Miches es espectacular. ¿Dónde puede tener la gente, nuestros seguidores, información respecto de todas las propuestas de Viva Wilhelm?
3: Bueno, nuestra Instagram, arroba Viva Resorts. También tenemos nuestra web, vivaresortbywyndham.com, donde encuentran toda la información de categorías, hoteles y precios. Y también siempre en su agencia de viajes de confianza, que al final nosotros tenemos muy buena relación en Argentina con todos los operadores y las agencias, y ahí siempre encontrarán con sus facilidades de pago y demás los mejores paquetes.
2: Bueno, te pido ahí a nuestros seguidores, invítalos a que conozcan alguna de las alternativas de Viva Wilhelm.
3: Yo les invito a conocer las propiedades de Viva Wilhelm, por supuesto, pero lo importante es que ya ha estado en Bahía Ibe, ya ha estado en Punta Cana. Le invito a conocer Miches, el nuevo destino de la República Dominicana, y también los destinos de Puerto Plata y Cabarete, que ahora con las conexiones le va a encantar. Algo diferente, pero también con la esencia de Viva y la esencia caribeña. Así que ahí lo esperamos.
2: Pedro Pascual Mestre, muchísimas gracias por este tiempo.
3: A ustedes, de verdad, muchas gracias.

Y ya despacito vamos cerrando nuestro programa del día de hoy. Gracias por acompañarnos, gracias por estar ahí. Nos encanta saber que podemos establecer este ida y vuelta. Nos encanta que estés participando de la programación de la radio. Esta radio que, bueno, como siempre digo, te da compañía, entretenimiento, noticias. Y también nosotros aportamos desde aquí lo que tiene que ver con el turismo. Gracias y nos reencontramos en la próxima edición.

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1: Laura Rodríguez Machado y la suspensión del régimen penal juvenil en Buenos Aires es un tema político-ideológico. El régimen penal juvenil fue sancionado por amplia mayoría, incluso por legisladores de Unión por la Patria, tras 8 meses de discusión. La ley tenía un plazo de 180 días para su aplicación desde su sanción y promulgación. Esos 180 días se cumplieron el sábado, desde ese día es obligatoria en todo el país, alegó la diputada de La Libertad Avanza por Córdoba.
2: En realidad sorprende, pero claramente es un tema político-ideológico, porque el régimen penal juvenil fue aprobado por amplia mayoría en el Congreso de la Nación, incluso por legisladores del bloque que compone Unión por la Patria. Es decir, hubo un margen de muy importante voto después de una discusión de 8 meses donde asistieron no solamente los bloques que participaron con la redacción, y además del proyecto ejecutivo fueron 14 proyectos de diputados nacionales de distintos partidos los que también tomaron parte del texto final. Ahora bien, la ley tenía un plazo de 180 días para su aplicación. Sí. Desde su sanción, luego su promulgación, a partir de la promulgación que fue el 5 de marzo, esos 180 días ocurrieron el día sábado. A partir de ese día es de aplicación obligatoria en todo el país. Y todas las provincias argentinas modificaron absolutamente sus sistemas procesales si fuera necesaria su infraestructura, porque todavía no se sabe cuántos menores van a estar bajo este régimen, porque al día de hoy debe haber contados detenidos por este tema. Sí. Y además, el régimen penal juvenil tiene una particularidad, que no todos quienes estén bajo el régimen de la ley penal tienen pena de prisión efectiva.

0: Malvinas, Argentina inició sanciones contra otros 15 sujetos por actividades hidrocarburíferas ilegítimas. La oficina del presidente de la República Argentina comunicó que la medida se suma a los procedimientos ya iniciados contra otros 45 sujetos y alcanza tanto a personas humanas como jurídicas. Según el comunicado oficial, los procedimientos corresponden a actores involucrados en actividades hidrocarburíferas desarrolladas de manera ilegítima en la plataforma continental argentina. El gobierno sostuvo que cada expediente abierto representa una continuación de esa posición y reafirmó que las Islas Malvinas, Georgias del Sur, Sandwich del Sur y los espacios marítimos e insulares correspondientes son de todos los argentinos. En ese sentido, señaló que nadie podrá disponer de sus recursos sin la autorización de nuestro país. Informó Martín Burgué.
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2: Un día como hoy, 9 de septiembre, pero de 1901, murió a los 36 años de edad el pintor francés Toulouse-Lautrec, el artista de los marginales, los desheredados y del entonces flamante Moulin Rouge. Había pasado toda su vida semiparalítico debido a una enfermedad que impedía el crecimiento de los huesos. Fue discípulo de Gauguin y Émile Bernard y conoció al holandés Vincent van Gogh, a quien le realizó un notable retrato.
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0: internacionales.
1: Estados Unidos bombardeó 5 petroleros iraníes vinculados a la Guardia Revolucionaria Islámica. Según el comunicado, el buque de la Marina estadounidense logró evadir ambos ataques iraníes y continuó con sus operaciones de patrullaje en aguas de la región. El CENTCOM afirmó que ningún militar estadounidense resultó herido durante los intentos de ataque. El Comando Central aseguró que las fuerzas estadounidenses ordenaron a las tripulaciones abandonar los buques antes de atacarlos. Posteriormente, las embarcaciones fueron alcanzadas y quedaron inutilizadas.
0: Economía.
1: Casi el 30% de los hogares argentinos pidió dinero prestado para llegar a fin de mes durante el tercer trimestre de 2025. El informe indicó que las razones son varias: su condición de pobreza, la percepción de que los ingresos no alcanzan, lo que genera estrés económico, el estrato socioeconómico y el lugar de residencia. Se trata de un accionar que, según el estudio, se da con más fuerza en las familias con ingresos más bajos o directamente insuficientes para abordar las necesidades del día a día. Es así como en el estrato socioeconómico pobre, el número de quienes se vieron obligados a pedir dinero para cubrir sus necesidades básicas llegó al 44,4%, mientras que en los no pobres la cifra descendió al 22,4%, una brecha de 22 puntos porcentuales y una incidencia casi dos veces mayor. Informó Martín Burgué.
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3: Un día como hoy, 9 de septiembre, pero de 1901, murió a los 36 años de edad el pintor francés Toulouse-Lautrec. El artista de los marginales, los desheredados y del entonces flamante Moulin Rouge había pasado toda su vida semiparalítico debido a una enfermedad que impedía el crecimiento de los huesos. Fue discípulo de Gauguin y Émile Bernard y conoció al holandés Vincent van Gogh, a quien le realizó un notable retrato.

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buen miércoles. Aquí estamos, al pie del cañón, para otra edición de Tributo a los 90. Mi nombre es Ani Godoy y nos estaremos acompañando durante 2 horas. Vamos a cortar la semana con la mejor música y con los mejores artistas, como siempre te mencionamos aquí en tu radio, para disfrutar de muy buenos sonidos.

0: que estoy convencida es que las redes sociales vinieron para ayudarnos a cortar distancias. Y es por eso que queremos que seas parte. Queremos que seas parte de la radio, queremos que seas parte de las redes de nuestra radio. Así que te invito a seguirnos, buscarnos en las redes sociales, en Instagram y en Facebook, como Tributo a los 90. Así estamos un poquito más cerca.
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soy modelo y me encanta desfilar, decía Clota, allí por el año 1997. Fue realmente hit. Hit de los hits. Y lo bailábamos en todos lados. Es modelo y le encanta desfilar. Y en una época que también estaban muy a full, muy a pleno los desfiles. Con modelos como Valeria Massa, que era no solamente modelo, sino era top model a nivel internacional. Y estaba Roberto Giordano con sus desfiles de fin de año. Si no me equivoco, en Pinamar. ¿Pinamar o en Punta del Este? Bueno, por ahí. Y Pancho Dotto también con supermodelos. Era una época, viste, en donde la belleza argentina se hacía ver y notar a pleno. Y creo que por este asunto la Clota se inspiró y por eso, porque no pudo haber hecho esta canción, la modelo, me parece. Creo que tiene mucho sentido. Quédate.

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canción que tranquilamente le podremos dedicar a una amiga de nuestra adolescencia, de nuestra adultez. Una canción que puede ser muy genérica, muy genérica. Amiga mía pasaba de la mano de Alejandro Sanz y te cuento que esta balada exitosísima fue escrita e interpretada por el cantautor español, el mismísimo Alejandro Sanz. Yo creo que también hubo una inspiración ahí de alguna amiga mataca y dijo para... Bueno, yo le hago una canción, así le doy una ayudita. La canción se desprende del cuarto álbum de estudio, Más, en 1997. Fue lanzada como el tercer sencillo de dicho álbum por la compañía discográfica Wea Latina el 5 de enero de 1998. El género de la canción es pop latino y balada romántica y fue la primera canción de Ale Sanz en alcanzar el número uno en la USA Billboard Latin Pop Airplay. Ahora lo sabes, quédate.

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2: ¡Yo!

0: compartiendo un miércoles, mitad de semana, a pleno, con la música que querés escuchar y recordar.
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cuando pase el temblor, nos decía nuestro inmaculado y alado Gustavo Cerati. Pasaba Soda Stereo, una de mis bandas favoritas, sin duda alguna.

alguna, y seguramente que la de la mayoría de los argentinos, obviamente. Soda y Gustavo Cerati seguirá adornando esta vida con sus mejores letras. Eso es.

Y de Argentina nos fuimos a Cuba con la canción Just Another Day de 1992, para ser más preciso, del señor John Secada, el cubanoamericano. Y esta canción fue publicada el 9 de marzo de 1992 como el sencillo principal de su álbum debut. Escrita por Secada y Miguel Morejón. La canción alcanzó el número 5 en el Billboard Hot 100. Una maravilla en Estados Unidos, ¿no? Y en el puesto número 2 en la lista Adult Contemporary. También alcanzó el número 1 en Suecia, mira vos. El número 2 en Canadá y el número 5 en el Reino Unido y Nueva Zelanda. Tomá mate. La canción también fue grabada en español como Otro Día Más Sin Verte, que alcanzó el puesto número 1 en la lista Hot Latin Tracks. Una canción épica que marcó un antes y un después y que ahora la escuchás en tributo a los 90.

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0: internacionales.
1: Estados Unidos bombardeó 5 petroleros iraníes vinculados a la Guardia Revolucionaria Islámica. Según el comunicado, el buque de la Marina estadounidense logró evadir ambos ataques iraníes y continuó con sus operaciones de patrullaje en aguas de la región. El CENTCOM afirmó que ningún militar estadounidense resultó herido durante los intentos de ataque. El Comando Central aseguró que las fuerzas estadounidenses ordenaron a las tripulaciones abandonar los buques antes de atacarlos. Posteriormente, las embarcaciones fueron alcanzadas y quedaron inutilizadas.
0: Economía.
1: Casi el 30% de los hogares argentinos pidió dinero prestado para llegar a fin de mes durante el tercer trimestre de 2025. El informe indicó que las razones son varias: su condición de pobreza, la percepción de que los ingresos no alcanzan, lo que genera estrés económico, el estrato socioeconómico y el lugar de residencia. Se trata de un accionar que, según el estudio, se da con más fuerza en las familias con ingresos más bajos o directamente insuficientes para abordar las necesidades del día a día. Es así como en el estrato socioeconómico pobre, el número de quienes se vieron obligados a pedir dinero para cubrir sus necesidades básicas llegó al 44,4%, mientras que en los no pobres la cifra descendió al 22,4%, una brecha de 22 puntos porcentuales y una incidencia casi dos veces mayor. Informó Martín Burguet.
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3: Un día como hoy, 9 de septiembre, pero de 1901, murió a los 36 años de edad el pintor francés Toulouse-Lautrec, el artista de los marginales, los desheredados y del entonces flamante Moulin Rouge. Había pasado toda su vida semiparalítico debido a una enfermedad que impedía el crecimiento de los huesos. Fue discípulo de Gauguin y Émile Bernard y conoció al holandés Vincent van Gogh, a quien le realizó un notable retrato.

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gran banda, gran canción de Savage Garden, I Want You, sonaba en Tributo a los 90. Qué lindos éxitos que suenan aquí en Tributo a los 90. Ya estamos acostumbrados, pero no dejamos de sorprendernos. Ese cariño que le tenemos a la música de los años 90. Qué bien que suena, qué bien que nos hace. Y queda un tramo más, quedan muchísimas canciones por compartir, por escuchar y sobre todo por disfrutar. Quédate con nosotros.

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el miércoles, como todos los días, por supuesto, tenemos el 3x1. Lo traemos para vos. ¿A quién le toca en el día de hoy? A nada más y a nada menos que al Sol de México, a Luis Miguel.

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Y ellos son ahora aquí en tributo, ellos son los fabulosos Cadillacs haciendo a Manuel Santillán, El León. Canción que fue inspirada en parte por una historia verídica allí por el año 1994. Vos quédate que aquí en tributo a los 90 vas a oír los clásicos que tanto nos gustan.

PlayStation. Nah. Acá rendimos tributo a la época del Super Mario Bros. Super Mario Bros. 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

multifacético hasta los dientes, ¿no? Atado a tu amor, decía el señor Chayanne, que es una canción del octavo álbum de estudio y fue grabado por el cantante puertorriqueño-estadounidense Chayanne. Por otro lado, fue lanzado al mercado bajo los sellos discográficos de Sony Discos y Columbia Records, mira, igual que Ricky Martin, el 29 de septiembre de 1998.

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Y nosotros nos despedimos, pero será hasta mañana. Hasta mañana jueves, no te preocupes. Aquí vamos a estar al pie del cañón. Por supuesto, aquí en Tributo a los 90 estamos con vos para musicalizarte tu día. Mi nombre es Ani Godoy y nos reencontramos entonces mañana jueves. Cita obligada, ¿eh? Así que los espero. Chau, chau.

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0: internacionales.
1: Estados Unidos sanciona las aerolíneas iraníes con el objetivo de intensificar la presión económica. Las últimas medidas alcanzaron a 27 compañías aéreas y a 9 proveedores de servicios y agentes de venta acusados de brindar apoyo a Mahan Air, que ya estaba sancionada desde 2011. Mahan Air es una aerolínea privada iraní señalada por ofrecer apoyo clave al cuerpo de la Guardia Revolucionaria Islámica, según informó CNN. La Oficina de Control de Activos Extranjeros incorporó a su lista de nacionales especialmente designados a compañías como Iran Eastman Airlines, Iran Air Tour, Kish Air, Kems Air, Taban Airlines, Sebron Airlines, Barish Airlines, Zagros Airlines, Karun Airlines, Chabanan Airlines y Fly Persia.

0: Salud.
1: AMAT amplió la alerta por la venta ilegal de inyecciones para adelgazar. La Administración Nacional de Medicamentos, Alimentos y Tecnología Médica amplió su advertencia sobre la venta ilegal de productos inyectables ofrecidos por Internet y WhatsApp para adelgazar. La nueva alerta incluye al retatrutide y otros 10 péptidos que se comercializan sin autorización sanitaria y cuyos efectos sobre la salud no pueden ser garantizados. Según informó el organismo, ninguno de estos productos cuenta con aprobación de AMAT como especialidad medicinal. Por esta razón, no existen garantías oficiales sobre quién lo fabrica, qué contienen, cómo fueron elaborados, ni cuáles son sus condiciones de calidad, seguridad y eficacia. Informó Martín Burgué.
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3: Un día como hoy, 9 de septiembre, pero de 1901, murió a los 36 años de edad el pintor francés Toulouse-Lautrec, el artista de los marginales, los desheredados y del entonces flamante Moulin Rouge. Había pasado toda su vida semiparalítico debido a una enfermedad que impedía el crecimiento de los huesos. Fue discípulo de Gauguin y Émile Bernard y conoció al holandés Vincent van Gogh, a quien le realizó un notable retrato.

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1: Muy pero muy bienvenidos al edificio de artistas día miércoles y vamos a estar compartiendo estas dos horas con mucha pero mucha música, puestos del 60 al 41 hoy y además hoy lo nuevo de Andrea Bocelli y Karol G que va por más. Vamos a ver, la semana pasada estuvo como adelanto y no logró ingresar esta semana, así que vamos a ponerlo otra vez en el aire para que vos lo vuelvas a escuchar y mismo caso pasa con Jessie and Joy. También lo nuevo de Amaral, toda gente que está volviendo como la semana pasada para intentar una segunda oportunidad, y lo nuevo de Camila Cabello. Todo esto y mucho más, siempre tenemos más para ustedes, así que a quedarse mitad de semana con buena música en este Ranking La Bomba.
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0: Se recupera Ariana Grande en esta semana del edificio de artistas. Ariana Grande, We Can Be Friends, Wait For Your Love, en el puesto número 60. Se viene Mía ahora con este Lunar, puesto 59.
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Luis Fonsi, de gira en la Argentina, el artista de San Juan, Puerto Rico, se va a presentar en el Metropolitano de Rosario el 24 de octubre, en el Estadio Atenas de Córdoba el 25, también del mismo mes, en el Auditorio Ángel Bustelo de Mendoza el 26 de octubre, en el Club Floresta de Tucumán el 30 de octubre y en el Estadio Delmi de Salta el jueves 31 de octubre. La gira por el país va a terminar el sábado 2 de noviembre en el Movistar Arena de Buenos Aires, presentando El Viaje, celebrando 25 años de carrera artística. Puesto número 58, junto a Carlos Vives, decía Santa Marta. Ahora Carol G, DJ Tiesto, contigo, puesto 57.

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0: Andrea Bocelli, Carol G, Vivo por ella. Andrea Bocelli unió fuerzas con Carol G en una renovada versión de Vivo por ella, una de sus canciones más emblemáticas. Este nuevo corte forma parte de su próximo álbum Duetos, que se lanzará el 25 de octubre. La icónica Vivo Parley, lanzada en 1995, catapultó a Bocelli a la fama, convirtiéndose en un clásico en muchos países. Ahora, con la participación de Carol G, reconocida como la artista femenina más escuchada en Spotify durante 4 años, la canción renace con una frescura contemporánea. Bocelli expresó su emoción por esta colaboración, destacando la belleza de la voz de Carol y el significado especial que tiene esta canción en su carrera.
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0: Esto es Rose, que está sacando canciones con todo el mundo, con Rafa, con Lautigram, bueno, con todo. Lanzaba este tema Una Cartita junto a Flor Álvarez, el dúo de cumbia sonando en el puesto 55 del edificio de artistas de la cumbia. Vamos con Conociendo Rusia. Este pop rock, ¿sí? ¿Lo denominé bien? Te lo voy a decir. Ubicación 54, quédate en el edificio de artistas, que tenemos toda, pero toda la música de esta previa, por ahora, de la primavera 2024, acá, por tu radio.
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Dua Lipa sonando en el ranking La Bomba, puesto número 53 del edificio de artistas. La grosa, esta cantante anglo-albanesa. Empezó su carrera ya por el 2014, trabajando como modelo. Ella nació un 22 de agosto de 1995 en Londres, Reino Unido. Dua Lipa, decía, Houdini, puesto 53. Ahora, Kea, Ana Mena, como yo te quiero, puesto 52.

Ahora te presentamos a uno de los que vos decidiste que no vivan más en el edificio. Everybody's going to the party, have a real good time. Este es uno de los éxitos que se muda esta semana en Ranking La Bomba.

0: eso.
1: ¡Oh, qué bueno que estuvo!
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0: Jessie and Joy, banda MS, te perdí. Jessie and Joy se unen a la banda MS en su nuevo single Te Perdí, una balada que combina los estilos únicos de ambos grupos. Esta colaboración promete tocar fibras sensibles y resonar en el corazón de los oyentes. Te Perdí presenta una emotiva letra que explora el dolor y la pérdida en una relación, fusionando la sensibilidad pop de Jessie and Joy con el sonido regional de la banda MS. Este lanzamiento marca un encuentro musical significativo donde se unen dos de las propuestas más queridas de la música mexicana.
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0: economía.
1: La inflación de Cava desaceleró con fuerza en agosto y volvió a quebrar el piso del 2%. Dentro de los ítems, el que más avanzó fue seguros y servicios financieros con el 3,8%, seguido por equipamiento y mantenimiento del hogar con el 2,7% y tras ellos, vivienda, agua, electricidad, gas y otros combustibles, que promedió un incremento de 2,6% debido a los ajustes en los valores de los gastos comunes por la vivienda y de los alquileres. Dentro de los sectores que impactan con fuerza en el bolsillo de los ciudadanos, salud aumentó 1,9% al impactar principalmente las actualizaciones en las cuotas de la medicina prepaga y transporte promedió un alza de 1,2%, resultado de los incrementos en los boletos de colectivo urbano y de subte y en los valores de los automóviles.
0: Actualidad.
1: Fernando Cerimedo fue trasladado a una cárcel de máxima seguridad y le mandó un mensaje a Rodrigo Paz. Tras un nuevo avance en la investigación por presunto enriquecimiento ilícito, el ex asesor fue trasladado a un penal de máxima seguridad en Bolivia. En medio de un fuerte operativo, abandonó el penal de Palmasola en Santa Cruz de la Sierra y le dedicó un mensaje al presidente boliviano, que me perdone por no hacerle caso. Cerimedo, ex asesor del presidente Javier Milei y estratega de la campaña presidencial de paz, quedó así recluido en la única prisión de máxima seguridad del país, un destino al que su defensa había intentado evitar al advertir que su vida podía correr peligro allí. Informó Martín Burgué.
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3: Un día como hoy, 9 de septiembre, pero de 1901, murió a los 36 años de edad el pintor francés Toulouse-Lautrec. El artista de los marginales, los desheredados y del entonces flamante Moulin Rouge había pasado toda su vida semiparalítico debido a una enfermedad que impedía el crecimiento de los huesos. Fue discípulo de Gauguin y Émile Bernard y conoció al holandés Vincent van Gogh, a quien le realizó un notable retrato.
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0: Y ahí vamos, por la mitad del chart ya. Puesto número 50 para Cachorro López y Lali con Mil Horas. ¿Qué vamos a tener en la próxima media hora? Estará Trueno, estará Tiago PZK, un adelanto con Amaral y un retro hit de la mano de una banda impresionante y con un hit que fue puesto número 1 del ranking La Bomba. Ahora importante ascenso para Big One, Ciro, Miranda, ¿A dónde vas si te vas? El crossover 6 en el 49.
1: Puesto número 49. No dejes que las

Te lo contaba la semana pasada, se viene un nuevo disco de Abel Pintos, ¿eh? Ya conocemos algunos de los cortes que van a formar parte de este disco tan, tan esperado. Un disco donde hará homenaje a las grandes canciones en castellano. En este caso, un cover de Soraya, De Repente, puesto 48, que se lanzó como corte de difusión adelantando lo que será este trabajo del cual estábamos hablando. Vamos con el 47, Trueno y The Roof. ¿Qué iba a decir? The Roof. The Roof is on fire, puesto 47. Uy,

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0: Amaral, ahí estás. Amaral presenta a su nuevo corte, Ahí Estás, el segundo adelanto de su esperado noveno álbum que se lanzará a finales de 2024. Acompañado de un videoclip, el tema explora el profundo amor incondicional que siente hacia otra persona. La letra de Ahí Estás es una emotiva declaración, donde Eva expresa su disposición para buscar a ser amado sin importar las dificultades, mencionando escenarios como la nieve y el fuego. Con referencias a íconos como la princesa Leia y Sylvia Plath, la canción también rinde homenajes a amores que no pudieron ser.
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9: Puesto número 45.

pero como debe ser, comenzando este bloque bien arriba, junto a Mía, junto a Ráfaga, si tú la ves, excelente tema. Mira, se lanzó en enero de este año, estamos a septiembre y sigue rankeado y bien en el puesto 45, así que pulgar para arriba para este tema. Y pulgar para arriba para este tema también del brasileño o del brasilero Pablito o Pablo Vittar, que gracias a la viralidad de las redes sociales logró posicionar este tema en toda América al menos. Pablo Vittar, y a pesar que es un cover de un tema de mucho más atrás en el tiempo, ¿no? Pablo Vittar, Son Amores, puesto 44. So,

¿Cuándo se viene Hotel Miranda 2? Que lo anunciaron en sus shows en el Movistar Arena, el nuevo disco Hotel Miranda 2. Pero bueno, vamos a ver cuándo se viene, todavía no tenemos fecha. Ahí estaba junto a Kenia Voz y Siempre que lo besó. Hablando de vueltas, este tema volvió a ser tendencia, a pesar que es de los 90, tiene un millón de años. Vilma Palma, Marama, Auto Rojo, Remix, puesto 42.

te presentamos a uno de los que vos decidiste que no vivan más en el edificio. Everybody's going to the party, have a real good time. Este es uno de los éxitos que se muda esta semana en Ranking La Bomba. Este es Un Regreso.

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0: Camila Cabello, Godspeed. Camila Cabello presenta Godspeed como parte de su nueva edición de su álbum Yo-Yo, Magic City Edition, lanzado a través de Interscope Records. Este proyecto incluye 4 nuevas canciones que reflejan su evolución artística. La edición Magic City de Yo-Yo explora una diversidad de géneros más allá del pop, incorporando influencias de sus raíces en Miami. Cabello ha trabajado con el reconocido productor El Guincho y el coproductor Jasper Harris para crear un sonido fresco y vibrante. Entre los nuevos temas se destacan Baby Pink, Come Show Me y Come Friend Kiss, que fueron presentados en vivo en Rock in Rio.
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0: Final para este miércoles. Nos despedimos hasta mañana, donde vamos a volver con los puestos del 40 al 21. Así que ojalá que estén todos ahí. Que terminen el día de la mejor manera, con cosas muy buenas. Ojalá que les pasen lo mejor después de escuchar este programa. Soy Pablo Busto, les dejo un fuerte abrazo y mañana, por supuesto, que seguimos. Chao.
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1: Caso Maradona, dos psicólogos favorecieron a Carlos Díaz y defendieron el tratamiento contra las adicciones de Diego. Según consignaron fuentes del caso, se trata de dos psicólogos especialistas en adicciones, Damián Barreiro e Ignacio O'Donnell. Básicamente explicaron en qué consiste en una internación ambulatoria, un tratamiento ambulatorio, una internación compulsiva, otra internación voluntaria, como es un centro de tratamiento abierto y un psiquiátrico, señalaron ante los jueces Alberto Gaik, Alberto Ortolani y Pablo Rolón, integrantes del Tribunal Oral en lo Criminal número 7 de San Isidro. Los psicólogos fueron citados por los abogados Diego Olmedo y Hernán Guaita, defensores de Díaz de 34 años, quien atendió al paciente desde fines de octubre hasta el 25 de noviembre del 2020, cuando falleció a los 60 años. Ordenaron el arresto de Aníbal Lotocchi en el caso donde lo condenaron por lesiones graves. El médico actualmente es juzgado por el supuesto homicidio simple con dolo eventual de Cristian Zárate. Según el escrito de 12 páginas, se ratificó la condena a 8 años de cárcel contra Lotocchi y la inhabilitación por el plazo de 10 años para ejercer la medicina por los delitos de lesiones graves reiteradas en 4 oportunidades contra Trenchi, Luna, Sosa y Zipolitakis, estafa cometido contra Trenchi, todos ellos en concurso ideal. El fallo, sin embargo, no se encuentra firme por un recurso de queja extraordinario presentado por la defensa del culpable ante la Corte Suprema de Justicia. Informó Martín Burguet.
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3: Un día como hoy, 9 de septiembre, pero de 1901, murió a los 36 años de edad el pintor francés Toulouse-Lautrec. El artista de los marginales, los desheredados y del entonces flamante Moulin Rouge había pasado toda su vida semiparalítico debido a una enfermedad que impedía el crecimiento de los huesos. Fue discípulo de Gauguin y Émile Bernard y conoció al holandés Vincent van Gogh, a quien le realizó un notable retrato.
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Hola, hola, otra vez juntos para compartir los primeros 30, las canciones que te gustan, que tienen historia y además lo vamos a pasar muy bien. Mi nombre es Eva Acebal y juntos repasamos las primeras 30 canciones más escuchadas. Hit Over Fit habla de ser mejores amigos, tener ese condimento de amantes, ser uno mismo todo el tiempo. Alanis Morissette agradeciéndole sus modales, al amor, a la devoción con esta canción, Head Over Feet.

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0: un dúo que dio mucho de qué hablar en los 2000. Ellas chichoneaban con cuestiones del amor, se las llegó a involucrar, salieron a hablar en su momento, como que tenían un juego sexual entre ambas. Estamos hablando de Lena Katina por un lado, Julia Volkova por el otro, este dúo que abrió la puerta a otra manera de pensar, y hablo de Tattoo. Esta canción las hizo súper conocidas, All Things You Say.
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0: que estaba muerta. Se dijo que la habían cambiado por otra artista. Ella se tuvo que hacer una red social como Instagram y empezar a decir, no chicos, soy yo. Se casó con otro artista y sigue generando mucho de qué hablar. Hablo de Avril Lavigne, obviamente, es lindo escucharla. When You're Gone.
1: Aún no fueron seleccionados por nosotros, pero quizás sí puedan

0: nuestro, nos encanta oírlo, sus melodías, sus canciones hacia el amor, sus letras, su compañía. Axel y Te Voy a Amar.
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1: Economía.
2: La construcción cayó 4,5% interanual en julio y 4,6% respecto a junio. El ISAG ya había caído en junio respecto a mayo 4,3% y 4,9% en abril respecto a mayo. Se registraron subas de 22,8% en el resto de los insumos, incluye grifería, tubos de acero sin costura y vidrio para construcción, 7% en artículos sanitarios de cerámica, 0,7% en mosaicos graníticos y calcáreos y 0,1% en pinturas para construcción. Las bajas se completaron con caídas de 9,8% en cales, 9,5% en hormigón elaborado, 8,1% en cemento Portland, 7,2% en placas de yeso, 6,9% en pisos y revestimientos cerámicos y 2,4% en hierro redondo y aceros para la construcción. Alexis McAllister reveló que Liverpool no renovará su contrato y sorprendió a todos por su futuro. McAllister brindó una conferencia de prensa en la previa del partido con Atlético de Madrid por la Champions League, en la que expuso que la dirigencia de los rojos le comunicaron que no renovarán su contrato, que es hasta junio de 2028. Recibí la noticia de que el club no estaba en condiciones de ofrecerme un nuevo contrato, lo cual, por supuesto, me pone muy triste. Creo que todos pueden ver que doy el 100% por este club de fútbol todos los días, en los entrenamientos y en los partidos, expresó. En tal sentido, comparó su caso con los de los mediocampistas Dominic Szoboszlai y Ryan Gravenberch, quienes extendieron sus vínculos. Veo a Dominic y a Ryan renovando sus contratos y eso me hace muy feliz porque se lo merecen, pero al mismo tiempo me pone un poco triste que yo no haya recibido el mío. Informó Martín Burgué.
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3: Un día como hoy, 9 de septiembre, pero de 1901, murió a los 36 años de edad el pintor francés Toulouse-Lautrec. El artista de los marginales, los desheredados y del entonces flamante Moulin Rouge había pasado toda su vida semiparalítico debido a una enfermedad que impedía el crecimiento de los huesos. Fue discípulo de Gauguin y Émile Bernard y conoció al holandés Vincent van Gogh, a quien le realizó un notable retrato.
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1: You Win Again, del año 1987. Ideal, no más que decir, los Bee Gees.

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0: Tenemos un montón de tiempo para compartir juntos y un montón de canciones que van y vienen sin un orden lógico. Pero por un lado tenemos a Sir Elton John y por el otro a Blue. Perdón, parece ser la palabra más difícil.
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0: Si hablamos de artistas con controversias, con historias, con idas y vueltas, y además un ícono de los 90 en el pop, es Britney Spears. Por eso la escuchamos haciendo I'm Not a Girl.
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2: Puede

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1: Deportes.
2: Enzo Fernández le agradeció al DT del Manchester City por su traspaso. El fin de semana tuvo su estreno de emergencia con la camiseta celeste por la lesión de Nico Reilly en el calentamiento previo. Allí fue importante en la jugada que determinó el gol de Erling Haaland y ahora le dio una asistencia al delantero noruego para el primero de su doblete ante el equipo portugués. Tras el partido, Enzo Fernández destacó el papel de Enzo Maresca, DT del Manchester City, para su llegada al club. Estoy tan feliz de que Enzo Maresca hizo todo lo posible para que el traspaso se concretara. Por otro lado, el mediocampista argentino afirmó en declaraciones a Prime Video que está muy agradecido por todo lo que hizo por él y por su familia.
1: Economía.
2: Luis Caputo reafirmó el plan económico en el año electoral. El ministro de Economía brindó una charla ante estudiantes en la Universidad Torcuato Di Tella en la que rechazó la idea de incrementar el gasto público para reactivar el consumo. Tendrían que cambiar de ministro, lo cual podría ser posible, pero lo que seguro no es posible es que tendrían que cambiar de presidente. Jamás evaluaría cambiar el superávit fiscal, soy extremadamente ortodoxo, siempre tuve claro que el problema en la Argentina era fiscal. En tal sentido, elogió al mandatario Javier Milei y mencionó un objetivo económico del gobierno. Tuve la suerte de encontrarme con el presidente, que es el hombre clave para llevar esto adelante. Hemos tenido 22 crisis, de las cuales 20 tienen origen fiscal. Por lo tanto, creo que no hay opción. La Argentina tiene que generar un nivel de credibilidad que solo se puede hacer mostrando resultados, expresó. Informó Martín Burgué.
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3: Un día como hoy, 9 de septiembre, pero de 1901, murió a los 36 años de edad el pintor francés Toulouse-Lautrec. El artista de los marginales, los desheredados y del entonces flamante Moulin Rouge había pasado toda su vida semiparalítico debido a una enfermedad que impedía el crecimiento de los huesos. Fue discípulo de Gauguin y Émile Bernard y conoció al holandés Vincent van Gogh, a quien le realizó un notable retrato.
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0: salsa para bailar, para disfrutar, para subir el volumen. ¿Qué te parece? DLG, La Quiero a Morir.
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0: cualidades vocales que tiene este señor es de tener registros súper altos. Hablo de Luis Fonsi. Un poquito bajamos el volumen y disfrutamos. Vivo muriendo.
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0: salsa para bailar, para disfrutar, para subir el volumen. ¿Qué te parece? DLG, La Quiero a Morir.
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0: cualidades vocales que tiene este señor es de tener registros súper altos. Hablo de Luis Fonsi, un poquito bajamos el volumen y disfrutamos. Vivo muriendo.
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